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1: Amanda Tierra Sagrada, Montserrat.
0: 6-5, bienvenidos, buenas tardes a esta tercera y última hora de Ponte Frexa. Escuchamos a BTS para iniciar juntos esta última hora de este programa. 5018.
1: Sí, vamos en el 5018.
0: Así que, pues bueno, nosotros continuamos con la actitud del 104.1.
1: Mira, casi alcanzamos a Pati Chapoy. Pati Chapoy va en el 8000. Y eso que ya tiene como 40 años en la televisión y ya casi la alcanzamos.
0: Así de bueno somos, fíjate.
1: Así de rápido vamos.
0: Así de rápido vamos. Pero oye, Mike Estrada, fíjate. Ah, bienvenido.
1: Gracias,
0: Mike
1: Estrada,
0: estos controles.
1: Hello, gente, ¿cómo andan?
0: Hello. Oye, estamos muy bien, oye, Mike Estrada, porque tenemos tema del día. Fíjate que estamos platicando de qué remedios caseros te daban tus abuelos, ¿no? Y si se funcionaban o no funcionaban. Y tú tienes uno muy bueno.
1: Sí, bueno, no, esto no me lo dio mi abuelo. Me lo dio mi suegra en aquel entonces, porque pues nosotros acabamos de tener a nuestro hijo. Bueno, acababa de nacer mi hijo en aquel entonces. Yo no creía. Bueno, son dos remedios que nos pasó. Ajá. Yo no creo mucho en eso de ay, que rézale y esto. Ajá. Pero mi hijo que tenía ojo. Ajá. O sea, que le habían hecho ojo, no sé de qué. Ajá. Entonces él no dejaba de llorar en la noche, y pues le dábamos todo, así como, es como que, ¿qué te damos para que ya dejes de llorar? Entonces mi suegra sí le hablamos, oye, pues que no deja de llorar, y así, ¿no? De que no, pues que rézale, pásale un huevo por el cuerpo y así, rézale, y luego partes el huevo y lo pones abajo de la cuna, así de la cuna, y que si tiene telarañitas y que no sé, es que tenía ojo. ¿Te das cuenta? Pues le pasamos el pinche huevo y dejó de llorar el chamaco. Dejó de llorar y se durmió. ¡Órale! Y todo. Yo no creía en eso. Y bueno, yo no creía en muchas cosas. Ajá. Pero yo no creía en eso. Y sí, se lo pasamos y dejó de llorar mi hijo. Esa fue una. Ajá. La otra era de que pues mi hijo estaba bebé y pues estaba estreñido. No podía hacer de la popis. O sea, no podía hacer popó. Entonces fue así de que, no, mira, corta una hojita de malva, okay. Y la puntita de la hoja de malva, órale, por donde te platiqué. Y dije, ¿qué? Y sí, no, dije, no, ¿cómo? No, o sea, ¿eso cómo va a funcionar? Y sí, haz de cuenta, pues, ahí mi mamá tenía una hoja de malvita y haz de cuenta con la pura puntita, ¡pum! Y órale, parece que destapamos el caño. Y salió todo aquello y sí, mijo, yo no creía en eso. Y sí ayudó, sí, a descomer luego, porque aquel ya estaba morado de que no podía hacer del baño.
0: Ay, pobrecito. Oye, pero qué buen tip, ¿ya ves? Eso puede seguir funcionando. Ándale.
1: Y yo dije, ¿qué clase de brujería es esta?
0: Exactamente.
1: No, pero sí, o sea, pero sí me ayudó. O sea, yo no creía en eso, yo no creo en eso. Pero ahí está, sí funcionó.
0: Hasta los escépticos como tú, Mike Estrada, sí, tuvieron evidencia científica de que eso funciona. Es que las abuelitas y las mamás saben mucho.
1: Sí,
0: saben mucho.
1: No sé de dónde sacaban eso, de dónde se la sacaban de la manga, pero mira.
0: O cómo se daban cuenta. O sea
1: ¿cómo decían que esa florecita de malva? Ajá. Dije, no sé, te pueden meter. Imagínate que te metan en la punta de un rosal y con la espina y órale, zurras o no zurras. O sea, yo creo que con cualquiera, pero claro, ¿qué tenía que ser? ¿Por qué tenía que ser esa en específico, la de malva?
0: ¿Quién lo descubrió? O sea, ¿quién dijo, si me meto esto, será que puedo hacer del baño?
1: Ándale.
0: No manches, o sea, pero bueno,
1: funcionó.
0: Pero oye, mira, por acá saludos a Manu, que dice lo de la malva es verídico. Es un truco sencillo, pero inquebrantable. Sí es cierto, sí es cierto. Pero bueno, pues gracias.
1: Mira, ahí acá me sale muy Avengers, como de... Muy ¿sí? Doctor Strange, mira, hermano.
0: Sencillo, pero inquebrantable.
1: Inquebrantable, ¿eh?
0: Oye, nos vamos con más música, Mike.
1: Vámonos con esto de Marzoli. La canción se llama Fuiste Tú. Y ya regresamos cuando son las 6:09, Juana Montserrat.
0: Ya volvemos.

0: Escuchamos a Mar Solís a través de la frecuencia naranja. Son las 6:12, Mike Estrada. Y oye, fíjate que ya ves que yo ayer te platiqué, les platiqué a todos que en XFM también los vamos a conectar con los grandes artistas de la Feria de Silao. Ya es oficial. Y el primer artista ya confirmado es nuestro querido Alex Lora y el Tri.
1: ¿Va a venir con Chela Lora?
0: Seguramente sí.
1: Ah, pues es bien mandila, sí, mi Alex Lora.
0: Ojalá que haya más de esos.
1: Sí, no, fíjate que a mí me tocó una vez ir a verlo en aquel entonces en un Cervantino. Ajá. A ver a Alex Lora y tiene un muy buen show. En aquel entonces, ahorita ya no me gusta. Ahora ya no me gusta.
0: ¿Por qué?
1: Entonces sí me gustaba. No, como que se quedaron como que en ese... Así como que en su música se quedaron como que estancados. Ajá. Porque... Cuando estaban ellos, se me hacía bien, pero ya cuando entró Chela Lora,
0: sí.
1: Ya fue cuando no me gustó. O sea, ya fue cuando no me gustaron. Como que ya se fueron como muy, muy parejos, o sea, muy estancados y sí, no, que... ya no.
0: Oh, mira,
1: pero de que tiene un buen show, tiene un buen show.
0: Además, bueno, obviamente es uno de los referentes en la música de México. También, así que imagínate poderlo disfrutar completamente en vivo, yo creo que es algo que sí se debe de experimentar.
1: Y ahí tienen mucho público, desde Three Souls in My Mind, cuando se llamaban así, y después como el Tri. Pero no, sí, de que tienen un público, su público lo tiene.
0: Sí, es cierto. Así que, por favor, pues nos vamos. Así que es el 14 de julio. Así que, por favor, atentos a nuestras redes sociales, a los espacios.
1: Esto es en Silao, ¿verdad?
0: Esto sí, es en la feria de Silao.
1: En la feria de Silao.
0: Sí.
1: A los silauenses.
0: Silauenses.
1: Sí, silaterrenses. Silauterrenses.
0: Sí, es cierto, ¿cómo se les dice a los
1: silauterrenses?
0: No, sí.
1: Como los inglaterrenses.
0: Silauterrenses.
1: Silauterrenses, allá nos vemos. Al rato que nos digan.
0: Bueno,
1: pero ahí vamos a estar. Ahí vamos a estar en el concierto del Tri.
0: Claro que sí.
1: De Alex Lora y el Tri.
0: Mientras tanto, más música, Mike.
1: Vámonos con esto de Morat. La canción se llama Lo poco que yo quiero. Cuando son las 6:14. Juana Montserrat.
0: Ya volvemos.

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0: Ya son las 6:23 de la tarde, Frexio. Continuamos conectados contigo a través de la frecuencia naranja en este martes, último día de junio, ¿eh? Oficialmente estamos dando por terminada ya la primera parte, pues sí, la primera mitad del 2026. Ya, sí, rápido, ¿eh? Bastante rápido que se nos fue esta primera mitad de año.
1: La primera mitad, ya falta la segunda, el último estironcito para sus propósitos, para
0: y además
1: terminar el año chambeando y con y muy bien.
0: Así es, y pues bueno, oye Mike Estrada, fíjate que el día de hoy, 30 de junio, tenemos una efeméride muy especial en la música, porque sin duda alguna es una de mis canciones favoritas. Un día como hoy, pero ya de hace 29 años, fíjate
1: 29
0: nada más.
1: Años, Monch.
0: Se estaba lanzando esta canción que estamos escuchando.
1: Yo no puedo dejar de escuchar esta canción, y acordarme de Solo para Mujeres.
0: Totalmente de acuerdo.
1: De Solo para Mujeres y ver a una Alexis Ayala. ¡Ah, caray! A un Sergio Mayer.
0: Sergio Mayer en sus buenos tiempos.
1: ¿Al cómo se llama el pelón? ¿Casasola?
0: Sí,
1: el Casasola. ¿Al Latin Lover?
0: Al papá de Imanol.
1: Al papá, al Landeta.
0: Sí,
1: Landeta.
0: Landeta, sí, sí.
1: O sea, que esta canción era como
0: su himno. Sí, claro.
1: Pero, ¿qué estabas haciendo hace 29 años,
0: Mon? Estaba haciendo yo hace 29 años.
1: Cuando esta canción estaba saliendo.
0: Híjole, pues yo tenía como 7.
1: ¿7? No, ¿estabas en la escuela?
0: Sí, tenía 6 años.
1: Mira.
0: Pero fíjate que yo lo recuerdo mucho, no sé si a ustedes les tocó, cuando estaba también la época de Otro Rollo, que era su apogeo, y justamente cuando empezó a venir
1: los Vázquez Boys.
0: Los Vázquez Boys. Entonces, justamente, pues a mí me tocó ya
1: otro
0: como esta
1: rollo.
0: Parte. Ajá, un poquito.
1: ¿Quieren mandarle acá?
0: ¿Quieren
1: mandarle acá?
0: ¡Rudy! ¡Rudy! Bueno,
1: ya estamos
0: pero,
1: viejos, ¿no?
0: Ya están viejos los cerros, definitivamente. Pero esta canción, efectivamente, era lo que también utilizaban para parodiar a esta banda en Otro Rollo. Y pues bueno, esta ya me tocó un poquito siendo un poquitito ya más adolescente. Entonces siento que la recuerdo más en Otro Rollo. Y obviamente después me tocó ya ver la parte original y el video también, que era muy bueno para su época, ¿no?
1: Sí, los Backstreet Boys, claro que son íconos en el pop inglés, en las boy bands, que fue de las primeras boy bands que surgieron en Estados Unidos y que fueron todo un éxito.
0: Totalmente de acuerdo. Y que además, bueno, ellos siguen haciendo giras. Sí. Y además les ha ido
1: bastante bien.
0: En la esfera hace poco, por cierto. Pero bueno, hoy se cumple 29 años de esta gran rola. Y como Mike bien lo pregunta, ¿tú recuerdas qué estabas haciendo hace 29 años?
1: Entonces, yo todavía nací, ¿eh, Monse?
0: ¿Tú qué estás haciendo hace 29 años?
1: Yo ya estaba aquí en MBS.
0: ¿Chambiando?
1: No, iba entrando. Iba entrando a MBS hace 29 años.
0: Mira.
1: Iba entrando aquí cuando puse el cassette de Backstreet Boys.
0: Así es. Oye, esa podría ser tu canción ícono.
1: Sí, cuando entré, exacto, entré y puse. No, me acuerdo, la primera canción que tocamos aquí en EXA, que fue cuando fue EXA, fue la de Pop de NSYNC.
0: ¿Ah, sí?
1: Sí, fue la de Pop de NSYNC.
0: ¡Ay!
1: Aquí en EXA fue la primera canción que se tocó.
0: Oye, deberías de ponérmela algún día.
1: Porque aquí antes era FM Globo, entonces era pura música en español.
0: Ajá.
1: Entonces ya como la primera canción que se tocó aquí en EXA, ya siendo EXA, fue Pop de NSYNC.
0: En punto de las 6 de la mañana,
1: ¿ok? Punto de las 6 de la mañana.
0: ¡Ah!
1: Con Mariana Rodríguez.
0: El rinconcito.
1: El rinconcito de Mariana.
0: De Mariana.
1: ¿Sabe cómo estará el rinconcito de Mariana ahorita?
0: Y si algún día nos llegan a escuchar a Mariana,
1: sí,
0: un saludo. Porque,
1: saludos,
0: oye,
1: Mariana
0: qué
1: Rodríguez.
0: Qué buena era Mariana Rodríguez, qué buena es, mejor dicho. Mientras tanto, más música, Mike.
1: Vámonos con esto, es David Bisbal.
0: Sí.
1: Vivir así es morir de amor, de Camilo Sesto. Y ya regresamos cuando son las 6:27.
0: Ya

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0: 4:34 de la tarde, Frex. Lo que acabas de escuchar es de Shakira. Una canción muy a mood para el momento.
1: Sí, para el momento. Claro. Que Monse, de último momento.
0: Así es.
1: Nos acabas de informar
0: nuestros corresponsales.
1: Que el partido se va a atrasar unos momentos.
0: Sí, oigan, es que creo que ya está lloviendo o va a llover y va a caer granizo. Yo creo que esa es una señal de la grandísima Jenny Rivera de que va.
1: ¿Qué tiene que ver esa señora aquí, Juana Montserrat?
0: De que todo se está acomodando. Para que entonces
1: ¿pero
0: hoy
1: quién
0: nos vaya
1: es?
0: Bien.
1: O sea, ni la Virgencita de Guadalupe, no Jenny Rivera.
0: Jenny Rivera tiene algo que ver con estos minutos.
1: No, ya la salaste y ya va a perder México.
0: ¡Sácate!
1: Ya la salaste y va a ganar Ecuador.
0: Ay,
1: con tu comentario.
0: Cero. Es más, mañana nos vemos nos escuchamos, mejor dicho, en punto de las 4 de la tarde, obviamente, para platicar cómo fue.
1: Por culpa de Montserrat, perdió la selección mexicana.
0: En lo más alto.
1: Por culpa de Montse, perdió la selección mexicana.
0: Hombre, ya. Oye, Mike, pues ya siendo las 6:45 de la tarde, pues ya vámonos, ¿no?
1: Ya vámonos.
0: Así es.
1: ¿Qué pasó?
0: ¡Que se largue! Oye, si estás manejando en este momento y nos estás escuchando, por favor, maneja con precaución. Al final del cuentas, ya viste que se va a retrasar, ¿ok?
1: Sí,
0: ve manejando con cuidadito. Y pues nada, nos escuchamos mañana. Yo soy Monserrat Alonso.
1: Yo soy Mike Estrada.
0: Y en todas partes,
1: ponte Frexa.
0: Goodbye, everybody. Un beso. Bye.

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3: El último partido de la Copa de Brasil 1950 se le conoce como el Maracanazo, encuentro disputado por la selección anfitriona y la selección uruguaya, realizado el 16 de julio en Río de Janeiro, con victoria para los charrúas 2-1. Finalizando el partido, los jugadores locales corrieron a resguardarse en los vestuarios por temor a ser linchados por la fanaticada de su país enfurecida. A través de un fuerte operativo, los jugadores brasileños abandonaron el estadio, mientras que en el vestidor se quedó daba su entrenador, Flavio Costa, quien por miedo se negaba a abandonar el recinto. Durante 2 días Costa permaneció encerrado en el estadio hasta que un familiar le dio la idea de salir disfrazado del lugar. Para ello, le llevó ropa muy peculiar, de mujer.
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21: 30 de julio del año 2026. Hoy estamos arrancando este que es el programa del segundo día de esta semana. Y para el cerrojazo de julio tenemos el programa 2457. Hoy, señoras, señores, México-Ecuador. En punto de las 7, el Estadio Ciudad de México. Si ganan, avanzan. Si pierden, hasta aquí se acabó el sueño. Así que hoy tendremos lo mejor de Amigos Sin Derechos. Del día de ayer estuvo Ragazzi. Así que va a estar increíble la participación de Rosa Concha, la Dama de México. También tendremos el día de hoy a Gilberto Barrera, a Alfonso Arturo Vera Prendes, conocido como Jürgen Goyito Vera, a José Antonio Pontoni de Sadacho y esta cápsula que habla de las estrellas del fútbol. Decía Les Brown, orador motivacional estadounidense, no dejes que la opinión de alguien sobre ti se convierta en una realidad. Es decir, si alguien dice que eres ojáis, pues no seas ojáis, ¿no? No dejes que eso se haga una realidad. Muy buen día. Hoy es martes. Arrancamos aquí en XFM.

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2: Considerado como uno de los mejores laterales izquierdos del fútbol, a los 12 años trabajó en una fábrica de textiles. A sus 14 debutó en un equipo profesional. Llegó a jugar de delantero y con el Club Real Madrid jugó más de 500 partidos. Hablamos de la leyenda de la verde amarela. Hablamos de Roberto Carlos.
3: El disparo de Roberto Carlos y el golazo del Real.
2: Nacido un 10 de abril de 1973 en Sao Paulo, Brasil, Roberto Carlos da Silva recibió su nombre por parte de sus padres como homenaje al famoso cantante de su país.
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2: Fue criado en medio de muchas dificultades y para apoyar a su familia desde los 12 años comenzó a trabajar en una fábrica de textiles. Para 1989, con tan solo 14 años, fue fichado por el club de fútbol União São João de San Pablo. Y tan solo dos años más tarde sería convocado por la selección de Brasil sub-20.
5: Estaba nervioso porque yo estaba jugando con muchos ídolos que veía por la tele. Y yo era un joven niño, apenas entrando en un vestuario, en un avión, con todas las estrellas que tenía Brasil.
2: Para 1997, Roberto Carlos pasaría al equipo Atlético Mineiro. Un año después, al Palmeiras, y en tan solo tres temporadas, con el club conquistaría el Campeonato Paulista, el Torneo Río São Paulo y el Campeonato Brasileño.
6: Roberto Carlos.
2: En 1995, Roberto Carlos fue comprado por el Inter de Milán y en menos de una temporada el club español Real Madrid se haría de sus servicios.
7: Sobre Roberto Carlos, esa es la jugada de Roberto Carlos que chutará.
2: Roberto Carlos jugó 11 años con el Real Madrid, con un total de 527 partidos con los merengues. Anotó 69 goles y brindó 86 asistencias. Se consagró campeón tres veces, tres Champions League, cuatro Ligas de España, tres Supercopas de España, una Supercopa de la UEFA y dos Copas Internacionales. Con la selección brasileña, Roberto Carlos jugó hasta el 2006. Disputó 125 partidos, marcó 11 goles y 3 asistencias. Jugó dos mundiales y en Corea-Japón 2002 levantaría la Copa de Campeón del Mundo.
3: El autopase de Roberto Carlos, el centro de Roberto Carlos.
2: La técnica de juego de Roberto Carlos lo llevó a ser considerado como el jugador que reinventó su posición gracias a su solidez defensiva y riguroso juego ofensivo. Sus goles desafiaban las leyes de la física por su gran técnica y pegada. Roberto Carlos estableció un nuevo estándar de juego destacando por su velocidad, fuerza y explosividad.
6: ¡Qué golazo de Roberto Carlos! Acaba de marcar el primero el Real Madrid.
2: Curiosamente, cuando llegó al Inter de Milán, por sus goles lo pusieron a jugar de delantero, posición que Roberto Carlos se negaba a jugar por las constantes faltas.
7: Allá va Roberto que la va a romper.
2: Un jugador de época, un genio creativo de las canchas, el histórico lateral izquierdo, Roberto Carlos.
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1: Mi querido Gil Gilillo, ¿qué nos cuentas?
2: Oye, mi Jessy, mira. Hay veces en que luego empieza uno con una relación sentimental.
1: Ándale.
2: Y empieza uno a experimentar, ¿no? Decir, no, yo pues vamos a ver, vamos a tratar de.
1: A darnos tiempo, a darnos conocernos. Tiempo,
2: así, a ver si cuajan las gelatinas sí. ¿No? Y así, pues te la puedes llevar y no te das cuenta y te avientas año y medio.
1: Ándale.
2: Pues eso le pasó a Gabriel Soto.
1: Ándale, ¿qué pasó?
2: Pues nada, ya Gabriel Soto ya llevaba un buen rato saliendo con Ana Carla Sinclair. Una morra que es cantante, fue locutora. Superestrella ya en Los Ángeles.
1: Superestrella.
2: Y la verdad, pues una chava muy talentosa. Empezaron a tener un romance. Se conocieron, ya sabes. Pues de repente, un día aparece, entrevistan a Gabriel Soto en el aeropuerto y le preguntan, oye, ¿y esta chica con la que te hemos visto? Y dijo, no, pues yo no tengo. No tengo novia, ¿no?
1: Ah.
2: Y que me la niega.
1: Pero ¿cómo? Bueno, es que estaba cuajando la
2: ya llevaba un año y medio.
1: Es que el cuaje duró mucho, ¿verdad?
2: Exactamente. Y sí, Ana Carla ya habló, platicó con TV y novelas, y esto fue lo que dijo.
3: Claro que era yo. Estuvimos en Los Ángeles varias veces, en Tulum, estuvimos ahorita en la playa en Oaxaca celebrando mi cumpleaños. Pues sí, soy yo.
4: ¿Eran novios? ¿Qué tipo de relación tenía?
3: A mí sí me decía que yo era el amor de su vida, que era su babe, que era su honey. Obviamente sí me dijo que era su novia. Obviamente estábamos construyendo algo como pareja.
4: ¿Terminaron cuándo?
3: Terminamos una semana antes de que él diera esas últimas declaraciones de que era una amiga, justo regresando de la playa.
4: ¿Por qué fue ese trueno?
3: Ya habían demasiadas cosas que a mí me sonaban, o sea, que mi intuición ya me estaba gritando. Empecé a cachar muchísimas mentiras. Hay una falta de integridad en su vida completa. Si él quiere cambiar la narrativa para pues no hacerse responsable de sus acciones, para jugar un doble juego.
1: Toma.
3: O simplemente para no hacer.
2: No, pues ahí se soltó, ¿no?
1: Falta narrativa en su vida.
2: Eso. Cuando te dicen eso, ya. Primero es entenderlo, decir, ay, ¿qué me quiso decir, sí, no?
1: ¿Cuál será la narrativa de la mía?
2: Entonces, pues esto prácticamente se está viralizando. Ayer llegó Gabriel Soto a la Ciudad de México.
1: Uy, Dios de mi
2: vida. Lo pescaron en el aeropuerto y le dijeron, a ver, Gabriel,
1: ¿cuál es tu narrativa, Gabriel?
2: ¿Cuál es la narrativa de tu vida? No, y llegó con la nueva novia.
1: Ay, entonces ya trae nueva novia.
2: Ya trae nueva novia, pero la novia era terapeuta de Gabriel. Entonces,
1: la nueva.
2: La nueva. O sea, su novia dejó de ser su terapeuta. Entonces, pues ahorita está envuelto en este escándalo y le preguntaron a Gabriel, oye, Gabriel, ¿y tu novia? Mi novia viene aquí conmigo y era la terapeuta.
1: Ándale.
2: La terapeuta.
1: Qué terapeutas.
2: Sí, bueno, pues la verdad es que vaya manera de meterse en un rollo. Nunca sabes quién puede hablarlo, ¿no? Quién puede guardar discreción. Y desde la perspectiva de Ana Carla, pues Gabriel faltó a un tema de ética al negarla. Y pues ya, si la negó.
1: Ha de haber venido enojado, yo creo, el vato, y la negó. Vamos, ya andaban mal.
2: Pues o sea, sí, ya andaban mal.
1: Ya. Pues ya la niega. O sea, dice, no, esta, no.
2: No quiero saber nada de ella, ¿no?
1: Sí. No, ¿quién sabe?
2: Pero, mira, con las exes mejor, lo mejor es llevarse bien, cerrar bien los círculos, sí, desde señor. El amor, ¿no? Como dicen.
1: Sí, a veces que ahora traen mucho eso, ¿va?
2: Sí.
1: Ay, desde el amor y mole, como te sueltan un madrazo, ¿va?
2: Sí, y ahora mi querido Gabo es feliz con su pajarito.
1: Ay, qué bonito.
2: Es que se llama Colibrí.
1: Ay.
2: Así se llama su novia, nueva novia.
1: Ay, qué bonito.
2: Sí,
1: Colibrí. Lillo, mira colibrí, la Colibrí.
2: Mira, tiene buen Colibrí.
1: Sí. Gracias, Gilillo.
2: Ánimo,
1: nos vemos México. Muy bien.
2: El grito del estadio es ¡Pato!
1: Ah, por el pato, por Merlán.
2: Sí, para que no nos vayan a censurar el estadio.
1: Sí, digan pato o no ser así.
2: No la vayan a regar en el estadio, por Dios,
1: No, y respeto a los ecuatorianos, señoras y señores. Respeto a los hermanos ecuatorianos. Un abrazo. Vamos a

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2: Ponchito, Vera,
3: no, Dios quiera, mi querido. Oye, platicamos ya de lo que esperamos sea el encuentro de hoy de México. Pues ojalá gane México y en contra de Ecuador. Pero bueno, oye, lo de ayer, qué jornada tan intensa.
2: Claro, qué,
3: ¿no?
2: Qué.
3: Brasil, como le costó trabajo, ¿no? Y me faltó.
2: En el minuto 90 y tanto.
3: Sí, 35, sí, no, ya sobre la hora empezó ganando Japón. Me parece que a Japón le faltó un poquito de malicia o de colmillo. Son muy inocentes todavía los asiáticos, ¿no? Y ayer creo que se demostró, obviamente, a lo Ancelotti. Así ganó muchos partidos el Real Madrid, como lo hizo ayer. Así que, pues, le gana la partida, me parece que sobre todo técnica, a los nipones, y Brasil avanza. Por otra parte, híjole, este sin nadie se lo esperaba. Alemania cae contra Paraguay. En penales, además.
2: Ay,
3: la mentalidad alemana.
2: Le anulan un gol a Alemania.
3: Sí, bien anulado, ¿eh?
2: No, bien anulado,
3: polémico.
2: Jalan al portero.
3: Sí, exactamente.
2: El portero cae, que el portero además termina siendo el héroe del partido.
3: Espectacular.
2: Pero bueno, vaya que fue la sorpresa. Yo no lo podía creer, un mundial en el que quizá muchos daban a Alemania como.
3: Sí,
2: su iba a llegar muy lejos para campeonar.
3: Claro.
2: Y vámonos sin Alemania.
3: ¿Qué está pasando con Alemania? Bueno, y por otra parte, otro que se esperaba que fuera un gran partido.
2: Oye, pero este debe ser de los mejores partidos.
3: Para mí el mejor.
2: Mete Qatar ahí, ¿eh?
3: Espectacular. Marruecos en contra de Países Bajos.
2: ¡Qué juegazo!
3: ¡Qué juegazo de toma y daca! Una entrega total. Tiempos extras, penales, se va adelante Países Bajos, empata Marruecos, los tiempos extras. No fueron estos tiempos extras en los cuales estuvieron ahí pichicateando esfuerzos, ¿no? Fue un juego en el que se entregaron a todo y bueno, pues se termina ganando Marruecos con un bono pletórico, el arquero marroquí.
2: ¿Cómo creció el fútbol africano?
3: No, ah,
2: qué bárbaro.
3: A ver, Marruecos fue semifinalista en la pasada Copa.
2: Sí, sí.
3: O sea, semifinalista, ahora pues avanza y va contra Canadá. Complicado, a ver.
2: Ahí está.
3: Digo, la verdad, aquí el tema es que, híjole, esto yo.
2: Venden pan de maples. O sea,
3: a ver. Yo creo que los tiempos extras en la Copa de estas características no se deben de jugar, o sea, tiene que ser penales directos. A ver, eres Canadá, tienes un día más de descanso, porque ellos jugaron el domingo.
2: Pero seguro se los llevaron al hockey igual. Sí,
3: al curling.
2: Sí, alpino, al curling, sí.
3: Con el desgaste físico que tuvieron ayer. Pero bueno, pues muy bien Marruecos, ¿no?
2: Muy bien, muy,
3: muy emotivo.
2: Muy bien, juegas.
3: Muy, muy, qué gran juego, ¿no? Oye, y los partidos hoy, hablamos del de México, Ecuador a las 7 de la noche, Costa de Marfil, Noruega.
2: Es buen juego ese, ¿no?
3: Es buen juego, Noruega, que guardó a sus futbolistas contra Francia, a sus estrellas.
2: Pero que hoy sale con todo.
3: Haaland, el Zorlo, los grandes, es un
2: buen
3: equipo.
2: Oye, dime una cosa, ¿y quién crees que pueda ganar?
3: Noruega.
2: Noruega, perfecto.
3: Sí. ¿Tú?
2: Yo creo que Costa de Marfil.
3: Ándale. Bueno, ándale.
2: Voy por los marfileños, mi querido.
3: Francia contra Suecia. Yo de veras insisto, no veo cómo Francia no quede campeón de esta Copa.
2: Yo creo que la final, fíjate, lo puse en mi pizarrón, ¿verdad? Puedes pasar a la oficina ahorita que pasa.
3: Ok.
2: 16 de junio, 8:36 de la noche. Canté una final. Te lo dije aquí.
3: Sí, Francia.
2: Argentina.
3: La defensa argentina.
2: Sí, sí.
3: No, yo Francia lo veo muy bien. Y Suecia, la verdad, le costó mucho llegar a esta Copa. No creo que tenga, que ponga mayor resistencia, ¿no? El equipo sueco. Y bueno, México-Ecuador, que estamos todos. Tu marcador del México-Ecuador.
2: Ay, preferiría no darlo, pero creo que gana México por la mínima.
3: Por la mínima.
2: Por la mínima es penales, por la mínima es 1-0, 2-1, por la mínima.
3: No,
2: o sea, yo
3: mis nervios no están preparados
2: para
3: penales.
2: Pero creo que va a ser una gran fiesta en el Estadio Azteca. Respeten a las personas mayores, a mucho niño.
3: Claro.
2: Este tema de aventar cerveza es inevitable, lo van a hacer, solo no lo hagan con los vasos, o sea, no avienten los vasos.
3: Sí,
2: porque
3: te puedes calabrar.
2: Hay mucho niño, o sea, va mucho niño, va mucha gente de la tercera edad, va mucha gente con sus papás a llevar. Entonces, vea.
3: La fiesta del fútbol, que sea una fiesta.
2: Vívala, disfrútenla, respétense. Como mexicanos estamos ahí juntos, así que vamos a abrazarnos y a gritar el gol y a festejar.
3: Y pues que gane México, ¿no? Yo voy 2-0, México, fíjate.
2: Pues ahí estamos, con la confianza, flor de piel.

0: 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Muchas gracias por escucharnos en XFM. Excelente martes. Adiós. 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
3: En Inglaterra, 1966, el Hotel Alexandra National de Londres, los directores del lugar importaron especialmente varias cajas de tequila para agasajar a los seleccionados mexicanos que allí se hospedarían. Al llegar, el técnico Ignacio Trelles rechazó tan peculiar obsequio, indicando que nada de bebidas alcohólicas para sus jugadores. Por su parte, el cocinero de la delegación fue ordenado a conseguir leche de cabra para todos los seleccionados, por lo que debió recorrer gran parte de la capital inglesa para su encomienda.
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0: a través de la cadena EXA, la cadena La Mejor, en el YouTube de MBS Noticias. Estamos muy contentos de estar en este momento. Lamentablemente, por el tema del retraso del partido, por cuestiones de una tormenta eléctrica que cayó en el estadio en Ciudad de México, se retrasó el juego de nuestro país, pero aquí los invitamos a que nos sigan en este momento, que estén con nosotros, porque aquí le vamos a ir diciendo minuto a minuto cómo va este encuentro entre México y la selección de Ecuador. Si usted no lo sabe, si usted está pendiente de qué está sucediendo, al momento la selección mexicana está ganando 2-0, está en el medio tiempo este partido. Anotaciones de Julián Quiñones y también de Raúl Alonso Jiménez tienen al cuadro de Javier Aguirre ganando en este partido 2-0 ante la selección de Ecuador. Señora, ¿qué trae usted?
1: Listo, señor de Quiñones, mira nada más ahí. Quiñones, traje aquí a mi santito.
0: Bendito el día que usted decidió nacionalizar a Quiñones.
1: Ay, ¿verdad? Tanto papeleo y todo valió tantísimo. La pena, Quiñones, hoy te amamos. Todo México te amamos. No, yo hasta estoy, pues, pensando en que me hagas un hijo. Claro que sí.
0: No,
1: así
0: casado,
1: que bueno.
0: Es casado, Juliancito. Le mandamos un fuerte abrazo a toda la familia de Julián Quiñones, que sin duda, pues, está siempre muy, pero muy pendiente de todo lo que sucede con Julián Quiñones. Y hoy la selección ha jugado muy bien en este partido que arrancó a las 8:00 p.m. En el primer tiempo, demostrando poderío, buen fútbol. Gran partido de Alvarado, gran conexión con Mora, gran forma de encontrar a los compañeros en todo momento, de sacrificar cuando tienen que ir hacia atrás, la aparición de Tala Rangel en una atajada, señora, un gran partido al momento de México.
1: Ay, yo de verdad estoy muy emocionada, comadres, repórtense y díganme dónde están ustedes en este momento viendo emocionadas el fútbol, porque qué barbaridad, oye, cuánto chamaco nuevo que el que le está metiendo duro, el susto a los de Ecuador. Yo de repente los veo como preocupados, como que les tienen miedo, mendigos.
0: Está por arrancar el segundo tiempo. Aquí le iremos mostrando el marcador durante todo este programa, porque hoy tenemos un gran programa. Está con nosotros Rocola Capital. Aquí vamos a hacer contacto con MBS Deportes. Estará David Faitelson con nosotros. Estará Luis Castillo también en este programa. El Sara Aguilar. Mont Gómez, que anda en los Fan Fest y en el tema del Zócalo y demás, platicando. Marianita, que la mandamos al Ángel también, para ver cómo anda la cosa en el Ángel.
1: La Marianita, y por supuesto, la vidente número uno de México, es que correcto. En un momento más sabremos si es una charlatana o es una deidad de las visiones, de la adivinación, vamos a decirlo de alguna manera.
0: Está arrancando el segundo tiempo, la selección de nuestro país está ganando 2-0 al momento, este partido en la cancha del Estadio Ciudad de México. Pueden comentar en este momento a través de la transmisión, vamos a mandar algunos saluditos. Señora, dice por acá, hola amigos sin derechos, saludos, Dana Yepes, saludos también, dice por acá desde la Gustavo Madero, saludos también a toda la gente de Tamaulipas que también nos están siguiendo.
1: Ay,
0: saludos a Rosa Concha, no se pierdan los viajaderos de YouTube de Rosa Concha, dice en Torreón, Coahuila.
1: Ay, mira, le mandamos muchos besos a la gente de Torreón, Coahuila, y a toda la gente que nos está, pues, no solamente sintonizando, sino también viendo a través del Tuyut, que le llaman, y bueno, pues también que nos está escuchando en toda la República Mexicana.
0: De acuerdo.
1: Que si Acapulco, que si Durango, que si Tijuana,
0: Monterrey,
1: que si Mérida.
0: A toda la gente de todo el país.
1: Ahora le mandamos muchos besos. Y bueno, pues, ¿qué te parece, Francisco Ánimas?
0: Dígamelo.
1: Licenciado Francisco Ánimas, ¿qué le parece si nos vamos a escuchar, ver y sentir a Marianita, que está ya en el Paseo de la Reforma, ¿eh?
0: Adelante, Marianita, Gisette.
1: Ay, te escuchamos, hermana.
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4: Amigos sin derechos, vamos a preguntarle a los mexicanos qué van a hacer o dejar de hacer si gana México. Amiga, ¿cómo estás? ¿Y qué dejas de hacer si gana México?
5: Dejo de ser migajera.
4: ¡Oh! ¿Qué dejan de hacer si gana México?
6: No, pues me porto bien.
7: Hoy gana México.
4: Bueno, ¿y qué van a dejar de hacer o hacer si gana México?
7: Me tatúo al Vasco.
4: ¿Acá?
8: También me tatúo.
4: Se tatúan al Vasco. Sí lo van a hacer.
7: Al Vasco aquí.
4: Y Ulises, ¿qué vas a dejar de hacer si gana México?
9: ¿Qué voy a dejar de hacer? ¿Qué vamos a dejar de hacer?
10: Pues no chambeamos mañana.
9: ¡Mañana no chambeamos!
11: ¡México! ¡México! ¡México! ¡México!
4: A ver, ¿qué van a dejar de hacer o qué van a hacer si gana México?
12: No tomo cerveza hoy. Okay.
3: empiezo a correr encuerado aquí todo Reforma.
4: Ok, bueno. Amiga, ¿qué vas a hacer o dejar de hacer si gana México?
10: Dejar de tomar.
4: Muchas promesas, ¿eh? Quiero ver si sí cumplen. A ver, ¿qué vas a hacer o dejar de hacer si gana México?
10: No, ahora sí dejar de tomar bien.
4: Este es el ambiente que solo tenemos los mexicanos. Regresamos al estudio de Amigos Sin Derechos.
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0: Ahí quedó también el reporte de Marianita Gisset desde Reforma, que pues ya está repleto de aficionados mexicanos y que también se han hecho sentir en el Estadio Ciudad de México.
1: Oye, ¿cómo
0: señora?
1: No, cómo no, y además, bueno, pues ya, mira, ya huele, ya vuela, ya se siente por todos lados también la famosa, esta que les echan en la cara, ¿cómo se llama?
0: Espuma.
1: La espuma, no, hombre, están todos ya espumados en ese momento, y bueno, pues también a todos aquellos que nos están escuchando y que tienen ahí en su cantón la chelas ya abiertas, el tequila ya servido, comuníquense con nosotros para que nos digan dónde andan viendo el partido de México, que yo lo dije el día de ayer, ahorita más adelante lo voy a decir, gana México, ¿eh?
0: Es correcto.
1: Gana México.
0: Ya arrancó la segunda parte, México está arrancando igual como lo hizo en el primer tiempo, acaba de disparar Alvarado, una gran oportunidad, terminó por fuera, pero bueno, Alvarado termina por hacer un gran tiro al arco del equipo ecuatoriano. Lamentablemente no terminó en gol, pero bien Alvarado haciendo las cosas como se debe el cuadro mexicano, que al parecer no tuvo cambios para esta segunda mitad, y aquí le estaremos platicando minuto a minuto cómo van sucediendo. Vámonos a los otros partidos que se vivieron el día de hoy. Es que la selección de Noruega se clasifica tras eliminar a Costa de Marfil. El equipo de Noruega ganaba 1-0, después empata Costa de Marfil, lo hace de buena forma el equipo africano, partido cerrado y además no había aparecido Erling Haaland, quien termina por marcar el segundo gol del encuentro. 2-1 gana Noruega, lo hacen de una forma bien, no rompieron quiniela los marfileños y terminaron por hacer un partido de verdad interesante los noruegos, que festejaron de una forma espectacular. Aquí lo vamos a poner en redes sociales, como tocan un tambor y hacen todos al mismo tiempo la seña de unos
1: corremadores,
0: exactamente. Sí, ¿cómo sería? A ver, ¿cómo sería, raza? Vénganse para acá.
1: Vamos a invitar aquí a ver,
0: vamos a invitar a los noruegos con unos, con unos haitianos.
1: Aquí unos noruegos de la Buenos Aires.
0: A ver.
1: ¡Gorro!
0: En lugar de noruegos, ¿qué sería, señora?
1: Pues sería
0: como... ¿lancheros de dónde?
1: Sí, como de allá de Xochimilco. Como de una trajinera que está bien pedorra. Ay,
0: es correcto. Oye,
1: ya
0: en
1: está
0: el otro,
1: bien fea.
0: Y en el otro partido, señora, uno de sus favoritos volvió
1: será,
0: a aparecer.
1: Kylian
0: Mbappé, quien marcó goles en este partido de Francia contra la selección de Suecia. Se decía que quizá iba a ser un encuentro más cerrado, pero hoy demostró Francia que es candidato al título. Yo creo que el candidato más firme al título de esta competición es la selección de Francia, lo hicieron de una forma espectacular. Dembélé, que está increíble, también Mbappé, que está tras el seguir a Messi constantemente por ser el máximo goleador en la historia de las copas, y bueno, la verdad es que ha sido un gran partido. Francia se califica a la siguiente fase, Francia va a estar en la siguiente ronda, y ahora tendrá enfrentamiento directo, más adelante les diremos con quién, para que vayan ustedes armando sus llaves de cómo se fueron dando los resultados el día de hoy.
1: Oye, pero el hombre que viene a continuación, porque también toda la noche nos acompaña con su comentario tan acertado, con ese aire tan varonil que él tiene, es grande, es apiñonado, es fuerte, y bueno, pues es parte de la familia de MBS pues deportes, así que nos vamos con esta cápsula que tiene ni más ni menos que mi papucho de papucho. Le mando besos allá donde las arañas tejen su nido, a el zar. ¡Claro que sí!
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13: 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Hola, hola, hola, Jessy Fer, un abrazo para los amigos sin derechos, mucho que platicar, caramba, se está poniendo buenísimo esto. Los que más han tenido diferencia han sido Brasil y Noruega, por decir holgados en algún momento, pero se le aprietan los partidos y se aprietan mucho más. Incluso Brasil y Noruega se van a terminar enfrentando en un duelo espectacular. Vamos con lo del día de mañana, Inglaterra contra República Democrática del Congo. Sabemos el gran equipo que trae Inglaterra, esto va a suceder justamente en Atlanta. Bukayo Saka, Anderson, Bellingham, Kane, el dominio, posesión de balón y mucha atención, los balones a balón parado, sí, las opciones sí, para tratar en estrategia fija, en disparos justamente al área para tratar de generar, es como se maneja el conjunto de Inglaterra. Y del otro lado, la República del Congo, atención con Arthur Masuaku, el de Lens, y por supuesto la fortaleza del equipo africano. Ahí va a estar la ecuación, un equipo africano defendiendo en bloque bajo, tratando de salir al contragolpe. Y algo que han mostrado la gente de la República Democrática del Congo es que corre los 90 minutos. Aquí va que requería el tiempo extra y vamos a ver ahí el desgaste que tienen. Creo que aquí hay una tendencia 60-40 a favor del conjunto de Inglaterra. Bélgica contra Senegal. Por cierto, Inglaterra o República del Congo enfrentarían al ganador de México contra Ecuador y de ahí determinaremos evidentemente quién es el siguiente rival. Bélgica contra Senegal. Atención, en Seattle. El trabajo físico de Senegal que terminó coronándose en África, de no ser por la polémica con Marruecos, pero casi están al mismo nivel, muy parejos. Sadio Mané, Koulibaly, Sar, los hombres importantes, y por supuesto, el físico de Senegal. Corre lo mismo que República Democrática del Congo. Corren todo el partido y aprietan el juego. Atención con Bélgica, se puede despedir de una generación enorme. Kevin De Bruyne, por supuesto, el caso de Tile Mans, Duku y también Dukaku. Pero mucha atención, creo que este Bélgica, si le empiezan a trabajar queriendo el balón Senegal, lo pueden poner en predicamentos. La verdad creo que aquí Senegal sí puede dar la sorpresa, 50-50, pero me inclino por el equipo africano. Y aquí saldrá el rival del que enfrenta Estados Unidos y Bosnia Herzegovina, el otro local. Evidentemente en Santa Clara tendrá todo el apoyo, gente como Pulisic, Balogun, por supuesto Robinson, fundamentales. Creo que aquí Estados Unidos, que viene a perder contra Turquía, puede tener, no holgado, pero Pochettino conoce muy bien el fútbol europeo y Bosnia lo que tiene es balones al área, desprendimientos rápidos, atacar con hombres altos, el promedio de estatura de 1.88 tiene el equipo de Bosnia Herzegovina y me parece que ahí está su peligrosidad. La verdad creo que Estados Unidos puede sacar el partido con diferencia incluso hasta de muchos goles, 2-0, por ahí el 3-1 me llama la atención, así que los juegos están puestos, ya veremos qué sucede y iremos armando el bracket. Por lo pronto, abrazo amigos.
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0: Gracias, mi querido Sar.
1: Sar Aguilar, que nos dio, que lo quiero tanto.
0: Información de los juegos que vienen para el día de mañana, que también es muy interesante estar pendiente, porque así como va la cosa, al momento, al minuto 53 ya de actividades, México sigue ganando 2-0. Acaban de marcarle un fuera de lugar a favor del equipo mexicano en contra de los ecuatorianos. Y bueno, México lo sigue haciendo muy bien. Ya calienta Edson Álvarez ahí en la banca y hay opciones para movimientos.
1: Uno más, aquí el pueblo. Mexicano que está dentro de este foro pide uno más.
0: Queremos un gol más. Vamos a un corte comercial en radio y regresamos aquí en Amigos Sin Derechos.
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4: Ya regresamos a través de XFM, a través de La Mejor FM. Estamos en vivo, amigos sin derechos, y se está llevando a cabo en este momento el partido de nuestra selección mexicana. Morita acaba de salir de cambio. Morita, ahorita me informan quién entró por Morita. Terminó por entrar Brian, el jugador de las Chivas, entró para suplir a Morita, que hizo un gran partido. La verdad es que bien, creo que refresca bien el medio campo con esto el Vasco, y hay que buscar mantener esa ventaja y, ¿por qué no?, ampliarla. Y sí, sí, y sí, sí, y sí, sí, y sí, sí, y sí, sí, nos vamos.
5: Pues, vamos con una comadrita mía que la quiero tanto, a mi comadre Mont Gómez, que siempre nos trae cápsulas maravillosas y, bueno, pues que tienen que ver con Caliente MX. Así que, bueno, pues vamos con Mont Gómez.
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6: Amigos sin derechos, y sí, sí, la afición definitivamente está soñando con ver a México avanzar en esta fiesta del fútbol. Vamos a preguntarles cómo están viviendo esta previa del duelo. Estamos a nada de que arranque el partido entre México y Ecuador. Ilusionado, buscando hacer historia. ¿Cuánto creen que va a quedar el marcador ante Ecuador?
7: Yo pienso que 2-1.
6: Muy bien, ¿y a quiénes le das esos dos golecitos?
7: Uno de Raúl y uno de Fidalgo.
6: Muy bien, de nueva cuenta Fidalgo haciéndose presente en casa. A ver, amigo, ¿y tú cuánto crees que va a quedar?
8: 3-1.
6: A ver, acá tenemos la copa, porque ¿y si sí?
8: Y sí, sí, ¿verdad?
6: ¿Cuánto cuesta?
8: 100 pesos la copa, la grande de peluche.
6: ¿En qué va a quedar el día de hoy este México-Ecuador?
7: 2-1.
6: Muy bien,
7: 3-1.
6: 3-1. Obviamente confiando en los dirigidos por el Vasco Aguirre. A ver, ¿quién es su jugador favorito o el que más los ha ilusionado a lo largo de lo que va de esta fiesta?
7: Fidalgo.
9: Mora y Fidalgo.
6: Mora es de los favoritos realmente entre la afición mexicana.
10: El Pikachu mexicano no existe.
6: ¿Cómo de que no? Si aquí está. Aquí estamos viendo al Pikachu mexicano. Amigo, cuéntame, ¿Pikachu apoyando a México?
11: Claro que sí, hoy ganamos.
6: ¿Cuánto ganamos?
11: 2-1.
6: ¿Goles de quién?
11: Raúl y Gilberto Mora.
6: Muy bien, la afición confiando en Gil Mora. ¡Viva México!
11: ¡Viva México!
6: Quedara el día de hoy con la victoria y se sigue avanzando y se sigue con este sueño y se llega a la final, ¿qué harían? ¿Qué harían si México queda campeón del mundo?
12: No trabajaría.
6: ¡Ah! ¡Se festeja todo el día!
12: ¡Festejo!
6: ¡Celebro! ¿Cómo celebrarían?
12: Con una comida o algo representativo.
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4: 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Y es que, pues al momento les puedo informar, hay control de la selección ecuatoriana. Está jugando bien Ecuador. Hay tiro de esquina incluso a favor de la selección de Ecuador. Se realizó un cambio, salió Morita, entró Brian y México sigue ganando 2-0 a este instante que usted está viendo, amigos sin derechos. Estamos platicándole a usted. México sigue ganando 2-0 este partido que se aplazó por lluvia y que ahora pues ya está llevándose a cabo con una hora de retraso. Ahora ya pues esperemos que México pueda mantener este resultado y que pueda avanzar a la siguiente ronda para empezar a pensar en Inglaterra o en Congo, que juegan mañana y que será interesante interesantísimo saber quién podría ser el rival en caso de que México concrete, porque falta bastante tiempo. Van 63 minutos en esta ocasión. Ya la di. No sé a qué te refieres. Ah, ok. Vamos en este momento con Rosy Vidente, amiga de la gente.
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4: Y ella es la vidente de las estrellas, única, inigualable, pitonisa, Rosy Vidente, amiga de la gente.
5: Muchísimo gusto que hoy vienen bien comidos, bien servidos, bien todo lo que terminen idos. ¿Cómo está, licenciado Ánimas? Pues aquí, ya sabe, yo estoy Señora, yo estoy bien nerviosa.
4: Yo le quiero decir algo.
5: El pellejo y no es albur.
4: Está usted en la predicción, prácticamente predicción cumplida. Digo, faltan por ahí de 30 minutos, 35.
5: Ay, que se me hace un
4: pero
5: un
4: ¿qué
5: mundo,
4: podemos
5: mire,
4: hacer? Échese un ritual, algo para
5: pues
4: que
5: mire,
4: se mantenga
5: yo
4: este
5: voy
4: rollo,
5: a, ver. Yo voy a... Hemos hecho el saludo al sol y esto ha resultado una cosa muy hermosa. Entonces yo voy a imitar a todo el elenco que tenemos aquí.
4: Sí,
5: vengan,
4: sí,
5: muchachos,
4: sí,
5: porque vamos a dar el saludo al sol, por favor. Vienen ellos muy guapos, muy elegantes, todos muy bien ajuareados en el verde, blanco y rojo. Y bueno, pues juntos vamos a hacer el saludo al
4: venga,
5: sol.
4: Venga.
5: Claro que sí, se oye el tambor. Vénganse para el saludo al sol. Y bueno, pues primero nuestro querido...

0: hartaron.
1: Ya hartaron, mira, aquí también.
0: Hay tiro de esquina a favor de México, tiro de esquina a favor de México en este momento. Corre minuto 65, lo va a cobrar el Piojo Alvarado, así que atentos porque podemos vivir algo espectacular.
1: Mire, yo
0: así
1: me
0: que
1: agarro de mis santos. Aquí tengo a San Julián Quiñones. Cerca. Que no lo suelto, estuvo
0: cerca. Cerca.
1: Oye, pues, bueno, señor Francisco.
0: Atajadón de Galíndez, el arquero de Ecuador, a un cabezazo de César Montes.
1: Ay, con lo que me encantan los cabezazos. Pero bueno, pues aquí estamos para darles alguna evidencia, qué es lo que quieren saber, qué juegos va a haber el
0: pues,
1: día de mañana.
0: ¿Qué le parece
1: ¿A qué quieren que le atine, Mondrigo?
0: ¿Qué le parece? A ver, nada más corríjanme, muchachos, porque no tengo aquí la información a la mano. ¿Mañana juega Inglaterra contra el Congo? ¿Sí? Pues a como va pintando la cosa.
1: Ajá, sí.
0: Si bien se logra o no, si bien se puede o no, México muy cerca otra vez de anotar el segundo paso.
1: Híjole,
0: cerca.
1: Pues bueno, mire.
0: El tercero, perdón. México, si avanza, hay que ser tranquilitos porque todavía falta mucho tiempo. Si avanza, México se enfrentaría o a Inglaterra o al Congo.
1: No me diga eso, por el amor de Dios.
0: ¿Me puede decir quién va a pasar?
1: Dos países totalmente diferentes. Yo he estado en el Congo y no sabe qué
0: ¿Así
1: cosa.
0: ¿Así? ¿Ha estado por allá?
1: Oh, pero por supuesto, la tundra, la taiga, el bosque siempre verde, la madre selva del Congo. Tengo una comadre que le dice la Quinconota, que es la mamá de Quinconito. Ah. Quinconota.
0: Bueno, aquí tenemos a nuestro representante del Congo.
1: Del Congo, claro que sí.
0: Ya se fueron a pausa de hidratación, así que usted puede predecir.
1: Ay,
0: en este
1: por el
0: momento,
1: amor de Dios, hasta me, mire, de veras, hasta me regresó la saliva a la buchaca. Mire,
0: ¿ya no prende otra vez?
1: No, sí prende la bola de cristal. En la gente que nos está viendo a través del YouTube, yo les quiero decir, mañana yo aquí estoy viendo un país muy importante, un país que tiene, pues, ¿qué podríamos decir? Mucha vegetación.
0: Okay.
1: Que tiene.
0: No me diga, no
1: Ay,
0: creo.
1: Sí, no. Yo veo los gorilas corriendo por todos lados. Los gorilas que andan así, pero como en celo los Mondrigos. Yo aquí estoy viendo que mañana. Ay, no me lo van a creer, muchachos. No me lo van a creer.
0: ¿Qué?
1: ¿Dice?
0: Díceselo.
1: Mañana gana el Congo. Mañana gana el Congo,
0: verdad,
1: señoras y señores.
0: Con todo y Harry
1: sí,
0: Kane.
1: Yo no soy como Moni, ¿eh? Yo no les vengo aquí a hacer la charlatanería.
0: La verdad es que sí le creo porque pues últimamente han dado muy atinada. Digo, ahorita esperemos que se cumpla. Se está llevando a cabo su predicción y se está cumpliendo al instante.
1: Y se han venido cumpliendo todas las demás a lo largo de esta semana. Yo agradezco a toda la gente que me ha contactado para decirme, Rosy Vidente, amiga de la gente. Feliz me siento, con sus gritos me siento más mujer, más amada más que nunca, dijo Daniela Romo. Así que bueno, pues para todos ustedes, esta bonita sección.
0: Venga.
1: Que hemos titulado La Poetisa del Fútbol, y dice: ¡Que se prenda ya el comal! Porque aquí va a haber tamal. Fíjate, pues, ayúdame con el ¡Que se prenda ya el comal! Porque aquí va a haber tamal. Este juego que es de gol, saco el huevo con frijol. ¡Qué golazos en la cancha! Y mi corazón se ensancha. Hasta rasgué los calzones. Yo te amo, Gran Quiñones. ¡Oh, qué injundiosa me siento! Si me insultan, no me cala. ¡Qué paradones de gol! ¡Abrázame, ahora mi tala! ¡Huela, huela!

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1: Yo le pongo un monumento a mi hermoso Gran Jiménez. Contenta, y bueno, pues ya lo dije, mañana, créanmelo, ¿no? Gana el Congo y los voy a dejar pellidos para adentro. Para que
2: vean. Además, porque sí, le atinó a la de Marruecos y ahora piensa que no. Pero bueno, hasta aquí, la señora Rosy Vidente.
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6: Amigos sin derechos, qué gusto saludarles aquí al medio tiempo desde el Estadio Ciudad de México. Apoteósico lo que se está viviendo. Hay que recordar que el partido se retrasó una hora por la tormenta eléctrica y lo que hoy ha vivido en estos primeros 45 minutos el equipo mexicano se aplica esa de que está jugando como nunca y está ganando. Un equipo mexicano dominante, convirtiéndose en el amo y señor del partido, con un Julián Quiñones extraordinario que marca el primer gol, y después viene Raúl Alonso Jiménez con toda la efusividad. Hay que recordar que hace un par de meses falleció su padre y esto lo ha hecho emocionalmente vibrar. 80 mil aficionados que están apoyando. Ojo al dato, hay que tener la inteligencia emocional. Es un 2-0, dirían los clásicos. El 2-0 es el marcador más engañoso. Para la segunda mitad, Javier Aguirre debe de contagiar de esa inteligencia emocional y no hacer que los envuelva la pasión y la efervescencia que hay. Controlar el partido, manejar el partido, pero sobre todo tratar de marcar el segundo gol. Eso sería ya clave, amigos de Amigos Sin Derechos, válgase la redundancia, para poder sentenciar la eliminatoria y que México juegue los octavos de final el próximo domingo en este mismo escenario a las 6:00 p.m. Es cierto, también Ecuador tuvo por ahí una que desvía muy bien Tala Rangel, que se ha comportado de manera extraordinaria por arriba, sacando dos balones en centros, en sendos centros. El equipo mexicano ha jugado bien, insisto, no se debe de confiar. Falta la segunda mitad y esa es la clave para el equipo de Javier Aguirre. El manejar el partido y sentenciar el marcador en los primeros 10 minutos de la segunda mitad, porque el equipo ecuatoriano de Becachese está prácticamente fundido. Sí, tiene elementos que juegan en Europa y tal, pero hoy no lo ha demostrado. México está ganando el partido a la primera mitad y tendrá, insisto, que tener las emociones muy tranquilas, muy abajo, para no perderse en esta segunda mitad. Un abrazo, regreso con ustedes al estudio.
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2: Ya regresamos, gracias a Luis Castillo que está en el Estadio Ciudad de México y nos da este reporte puntual de lo que han sido las acciones. Acaba de tener una jugada de Ecuador muy peligrosa, la baja muy bien de pecho el equipo ecuatoriano, pero bueno, terminó por un costado para suerte del equipo mexicano, que incluso ni tiro de esquina, no la tocó ni el Tala. Entonces estamos muy bien, ya hay cambios en México, salió Raúl Alonso Jiménez, entró el Bebote Santi Jiménez. ¡Venga, Bebote! ¡Venga, Bebote! ¡Venga, Bebote! ¡Venga, Bebote! Y están atendiendo al Tala por ese justo ese choque que tuvo con el chico de Ecuador. Y también entró a la cancha, salió Romo y entró, se me pasó ahí quién más entró, pero bueno, ya hay, ahorita le estaremos diciendo. ¿Quién? Vargas. ¿Quién? ¿Vargas? Ok, o Bet Vargas, muy bien, perfecto. El jugador del Atlético de Madrid. Oye, estamos platicando en este momento, también va a estar más adelante con nosotros Gerardo Velázquez de León, que también tiene un reporte puntual para todos nosotros, y David Feitelson, que también vendrá en un instante más. Recuerden que estará en la música Rocola Capital, que ya vienen para acá. Rosa Concha los está atendiendo. Ahí les encargo cómo los estará atendiendo en este momento. Hay que ver qué sucede en este instante para pues estar muy pendiente. Saludos a toda la gente de las plazas, la gente de Monterrey, de Tampico, de Mérida, de Tijuana, Baja California, a toda la gente que está conectada, la gente de Nogales, la gente que también está aquí al pendiente de las transmisiones. Vamos a leer

0: comentarios en este momento, que nos manden fotos de a dónde van a ir a festejar. La gente que nos está escuchando en la Ciudad de México, que se reporten también vía WhatsApp al 5579195930 y que nos digan hacia qué parte de la ciudad van, si es que se van al festejo, si es que se van a aguantar hasta que pite el árbitro, que yo creo que es lo más adecuado. Hay que esperar. Vamos bien. Uno más es lo que ocupamos. Estamos en vivo en este momento, amigos sin derechos. Gracias a toda la gente que está siguiendo la transmisión. Saludos a todos los que están conectados desde, ¿qué? De San Cristóbal de las Casas. Saludos a la gente que está también al pendiente. Argelia Parra, saludos. Erika Méndez, también. ¿A quién? Alfonsina González, saludos. Y a toda la gente que está al pendiente de este gran programa, amigos sin derechos. Haremos también contacto con Jesse Cervantes y Fergay en un momento, que están desde distintos puntos en esta Ciudad de México también disfrutando de este partido. Así que vamos a un corte comercial en radio y regresamos. Amigos sin derechos.
1: 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En un momento regresamos.

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6: 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Continuamos.
7: Ya regresamos a través de la cadena EXA, la cadena la mejor, la cadena FM Globo en todo el país. Y es que ya están aquí con nosotros, señora.
8: Qué bárbaros estos muchachos que les vamos a presentar. Y bueno, pues yo en este día...
7: ¡Lanzamiento nacional!
8: ¡Internacional! ¡Damas y caballeros, con ustedes, con nosotros, Rocola Capita!
7: Presénteme a todos los, a las muchachas, a los muchachos.
8: Oiga, preséntese para toda la gente que nos está escuchando a través de
9: mi nombre es David.
10: Hola, ¿qué tal? Mi nombre es Lluvia.
11: Mi nombre es Hugo Lara.
12: Diego Reyes,
8: que ya me lo dejaron con la pura guitarra. Diego, yo lo estoy viendo desde hace rato, ya le eché el ojo.
11: Se lo dejamos.
7: Cálmese, señora. Ahí está acercándose a nuestra concha.
8: ¿Usted es soltero o casado?
9: Soltero.
8: Ay, caray, como que algo se me cayó.
7: Cuidado, señora. Tranquila.
8: Se me cayó el pupilente o algo así.
7: Concha, ya saben, aprovechándose público, querido. Oigan, muchachos, platíquenos porque ¿cómo surge todo este fenómeno llamado Rocola Capital?
11: Así es, pues mira, Rocola Capital surge de la necesidad de una buena fiesta, de un buen show, de un buen espectáculo. Es un espectáculo nuevo con una propuesta totalmente diferente, muy latina, muy regional mexicano, muy cumbia, salsa. Hay muchos temas que fueron éxitos, que son traídos a este mood como salsero, cumbianchero, merengue. Entonces está padrísimo, de verdad deben de tener una experiencia Rocola Capital.
8: Es que me fascinan, de verdad que yo ya estuve viendo algunos de los videos de los muchachos y yo creo que son una gran opción para moi y para todos los mexicanos que ya estamos de fiesta. Perdónenme,
11: así es.
8: Ya no va a ocurrir nada en cuanto a ese juego que les hemos estado mencionando. Ahí se queda y ahí empezamos ya a abrir las botellas y abrir este.
11: Así pues, es. Todo el amerita, amerita, o sea, y más que, ahorita.
7: O sea que la principal cualidad es la versatilidad.
11: La
7: o sea,
11: versatilidad.
7: De todo.
11: Así es.
7: Una rocola andando.
11: Es una rocola andante, pero más al género latino. Regional mexicano, cumbia, salsa, norteño, merengue. El pop y el rock quedan un poquito más fuera, pero obviamente cantamos canciones que fueron rock, pero al estilo Rocola Capital.
7: Ay, ya se me antojó escucharlos.
11: Sí, muy bien. Padre.
8: Oigan, a ver, ¿con qué nos empezamos la fiesta en este día en el que ya ganó?
7: Hay que empezar a festejar,
11: Festejemos una vez.
8: Ya se me soltó la sed esta que llevó a la
11: sede de la mala.
8: José José, ¿verdad?
7: Y en Marte, señora.
8: Y en mamá.
7: No haga pausa, no haga pausas. Mejor vamos a escuchar a Rocola Capital. Venga.
11: Gracias.

0: se acabó.
1: Eso, para empezar a festejar, para empezar a festejar, claro que sí.
2: Para calentar garganta, ¿no? Claro. Oiga, les informamos, estamos ya en tiempo prácticamente cumplido en el agregado. México sigue ganando 2-0. Tuvo la oportunidad del cuadro mexicano por ahí. Ay, no la pudo concretar Santi Jiménez y compañía, pero ¡uno más!
3: ¡Uno más! ¡Uno más! ¡Uno más!
2: Entró Orbelín Pineda también a la cancha de este Estadio Ciudad de México. Seguimos ganando 2-0.
4: Oye, el otro día, no, hombre, qué barbaridad. Yo estoy de veras, muchachos, a mí, perdónenme, pero ahora me subió el azúcar, me bajó el azúcar, se me reventó la almorrana, o sea, qué barbaridad. Es que estas
2: gran concepto, ¿eh?
4: ¿Verdad?
1: Muchas gracias. Ahora,
4: oye, ya me cortaste la inspiración, el otro.
2: Perdónenme, pero es que me quedé con las ganas
5: lo
2: de
5: decir. Lo tenía que decir.
4: Que estoy bien nerviuda, y el otro día, ay, de este gran concepto, y me mando a la fregada.
2: Oigan, ¿dónde los pueden contactar? ¿Cómo los pueden contratar?
1: Todas nuestras redes sociales, en Rocola Capital, Instagram, en Facebook, estén atentos también a las fechas, porque ahí podemos estar presentes en ceremonias, en eventos corporativos, hay prospectiva de internacionalización y obviamente también en toda la República. Así que...
4: Oye, ¿y cuántos son? O sea, ¿cuántos conforman todo este concepto? Porque es un concepto grandísimo, un concepto, gran formato, vamos a decirlo, así de voces, claro, de baile.
2: Hoy viene adaptado, ¿no?
5: Pues fíjate que ahorita vinimos 3, pero somos normalmente 20 personas en un escenario. Somos entre bailarines, músicos y cantantes, más las luces, vestuarios, bailes. No, es... pirotecnia, chispas, todo. No, la verdad es que es un concepto increíble y pues como dijo mi compañero, estamos aquí en la ciudad y en toda la República y si nos quieren mandar a Estados Unidos, vamos.
2: Muy de la familia de Yabú, ¿no?
4: Sí, claro, sí, que son sus canales
1: hermanos de sangre.
4: Que son maravillosos y que de verdad hoy me dijeron porque los acompañé al Zócalo y se presentaron en el Zócalo ellos.
2: ¡Ah, órale! ¡Qué padre!
4: Que los quieren mucho. ¡Ay, cómo eres grosero!
2: Se la regresé de la otra vez, ¿verdad? Se la regresé, sí, claro. Oigan, pues yo quiero seguirlos escuchando.
4: Ay, yo
2: cantar
4: también, muchachos. Otro medio.
1: ¿Otra rolita? Sí, ¿otra rolita?
2: ¿Otra rolita?
1: ¿Cómo no?
2: Sí, por favor.
1: Siempre se puede más.
2: ¿Y si sí? ¿Y si sí nos cantan?
1: ¿Y si sí? Claro que sí.
2: Estamos en vivo en la cadena EXA, en la cadena La Mejor, en la cadena Globo. Estamos en Amigos Sin Derechos. ¿Y si sí? Seguimos rumbo a los octavos de final. Está México prácticamente a 2 minutos de conseguir la hazaña. Así que, con ustedes.
4: Ellos son...
1: ¡Rocola Capital! ¡Capital!

0: perdón, perdón, perdón.
1: No, no, no, no, no. ¡Oh, yeah! ¡Yeah! Nos alargamos, ¿qué pasó?
2: Rocola capital, Rocola capital, Rocola capital.
3: México,
2: México, México, México, México.
0: Oiga, muchachos, de verdad que me quedé impactado porque hacen que nos cautivemos en corto, ¿verdad?
3: Pues sí, pues imagínate nada más todas esas canciones que nos encanta cantar cuando ya se nos pasaron las copas y tenemos el celular con saldo.
4: Márcale, márcale.
0: Oye, deben de regresar full bando.
4: Claro que sí.
1: Claro, amigo.
4: Claro que sí, prometemos.
3: Para bailar, ¿sí?
0: Redes sociales, por favor.
4: @ Rocola Capital, Instagram, Facebook y creo que por ahí también TikTok. Arriba, ¡Rocola Capital!
0: Señores, pues está prácticamente terminando este partido. Vamos a esperar nada más para darles a ustedes la noticia confirmada porque está culminando el tiempo agregado. México sigue ganando 2-0 en el Estadio de Ciudad de México y en este balón que prácticamente está por despejar se va a acabar el partido. Así que México está a punto de dar el silbatazo. ¡Se acabó! ¡México está en octavo!
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3: Adivina, adivinador. Las encuentras en cada esquina. Te acompañan en las fiestas y es casi imposible resistirse a ellas. ¿Ya sabes qué son?
2: Exacto, las papitas y las frituras. ¿Pero sabes todo lo que contienen? No te dejes llevar solo por el antojo. Acompáñanos a descubrir el estudio de calidad.
3: También te compartimos otras opciones para que no gastes al disfrutar del mundial.
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2: Las papas y las frituras forman parte habitual de la dieta de muchas personas mexicanas. Pero, ¿sabías que las frituras que consumes son resultado de la transformación de un alimento originario de América? La papa y otros ingredientes como el maíz y el trigo son transformados en botanas mediante procesos como el corte, la fritura y el sazonado. De acuerdo con datos de Statista, en 2025, el consumo de botanas saladas en México alcanzó un promedio de 10.9 kilos por persona, lo que refleja su amplia disponibilidad y arraigo en los hábitos de consumo actuales.
3: Y ante la gran variedad de papas y frituras de maíz y trigo, el laboratorio se dio a la tarea de analizarlas para que sepas exactamente qué estás consumiendo. Se analizaron 67 productos en total, 33 papas, 4 productos a base de papa, 24 botanas de maíz y 6 botanas de trigo. Al examinarlos, se verificaron distintos aspectos. Se comprobó que la información en las etiquetas de los productos cumpliera con la norma oficial mexicana.
2: Además, para analizar el contenido dentro del empaque, se comprobó que todos los productos cumplieran con las cantidades declaradas de contenido neto, sodio y contenido energético.
3: También se analizó el aporte nutrimental, es decir, la cantidad de proteínas, grasas y carbohidratos, los principales componentes que aportan energía a nuestro cuerpo. Sin embargo, no hay que olvidar que es importantísimo mantener el equilibrio en su consumo.
2: ¿Cuáles fueron los resultados? Todos los productos cumplieron con el contenido neto declarado. Sin embargo, existen 7 productos que contienen más sodio del que declaran. 5 de la marca Great Value, los Sabritones Rodaca sabor sal y limón y los Totis Donitas chile y limón. Otro producto que no cumple con lo que declara es Bocados Bocachitos, ya que en su empaque indica que contiene queso, pero no es así.
3: Y hablando de veracidad, estos productos contienen más grasa de la que declaran. Las papas Great Value Jalapeño Crujientes, Sol Tubi Papa Adobadas, Totis Pops, Valley Foods Potato Chips Limón Crujiente, Totis Pops Corte Casero y las Valley Foods Potato Chips Rich Crujiente. También las frituras de trigo que excedieron la cantidad de grasas declaradas fueron Chicharrones de Fuego y Chicharrón sabor chile limón, ambos de la marca Great Value. Y en cuanto a las frituras de maíz que no cumplen, son Bocados Bocachitos, Churritos Natural Sol, Doritos Nacho y los Takis chile limón.
2: Ahora pasamos a otro aspecto del estudio, la veracidad respecto a la cantidad de proteína declarada. Las siguientes papas fritas que contienen menos proteína de la que declaran, 2 de la marca Great Value, en sus sabores queso jalapeño y adobadas, Sol Tubi Papa Rifaditas y Totis Paps Corte Casero. En el caso de las frituras de maíz, frito sabor chile y limón, quesabritas, rancheritos original y tostitos. Y por último, las frituras de trigo, sabritones rodacas, sabor sal y limón y totis, donitas limón y sal.
3: Lo mejor para consumir estos productos es seguir las siguientes recomendaciones. Aunque las botanas tienen una vida en anaquel bastante amplia, no te confíes. Verifica siempre que el empaque esté íntegro y que la fecha de caducidad esté vigente. Conserva el producto en su empaque original bien cerrado, a temperatura ambiente y lejos del calor o la luz solar directa.
2: La Organización Mundial de la Salud recomienda no exceder los 2000 miligramos de sodio al día, lo que equivale a menos de 5 gramos de sal. Una sola bolsa de estas botanas puede cubrir más de la mitad de ese límite. ¿Te imaginas? Recuerda que el consumo frecuente de estos productos procesados contribuye al sobrepeso y la obesidad.
3: Ojo, si vives con hipertensión arterial, diabetes, sobrepeso u obesidad, lo mejor es evitar o limitar su consumo debido a su alto contenido de sodio y grasas saturadas. Disfrútalas de vez en cuando y compensa siempre con una dieta rica en vegetales y actividad física. Tu cuerpo agradece los buenos hábitos.
2: Mantener una alimentación moderada, adecuada y equilibrada es la clave para prevenir enfermedades como diabetes o las cardiopatías. Pequeños cambios en tu dieta diaria pueden marcar la diferencia.
1: Vista del consumidor.
2: El consumo responsable está presente en todas partes, hasta en la Copa Mundial de Fútbol 2026. Que por cierto, será la más grande de la historia. 48 selecciones, 104 partidos y 16 ciudades con sede en Canadá, México y Estados Unidos.
3: Así que, si vas a disfrutar del torneo en casa, prepárate con tiempo y que no te metan gol al presupuesto. Tu sala puede ser la mejor sede mundialista.
2: Para acompañar el juego, puedes preparar los alimentos u organizar una cooperación entre quienes te acompañen. Toma en cuenta que si prefieres comprar comida a domicilio, los precios suelen elevarse debido a la alta demanda y los tiempos de entrega podrían ser más largos de lo habitual.
3: Para que vayas haciendo cuentas, te armamos estas opciones de botanas calculadas para 12 personas. Si no quieres complicarte, una opción rápida es comprar jamón, salchichas y queso fresco. Necesitaremos 4 paquetes de jamón Virginia de pavo de 250 gramos, 2 paquetes de salchicha Frankfurt de pavo de medio kilo y 3 paquetes de queso fresco de 360 gramos. El costo aproximado por todo el paquete es de 390 pesos. Ojo, este es un precio promedio.
2: Otra opción es ofrecer fruta fresca y saludable. El melón, la sandía, la piña son las frutas de temporada. También puedes utilizar jícama, pepino y zanahoria con chile y limón, ya que son opciones nutritivas que no requieren una preparación compleja. Tomando en cuenta la fruta, el chile en polvo, el limón y la salsa picante, gastarías aproximadamente 395 pesos.
3: ¿Y por qué no unos tacos placeros? Esta opción es muy práctica y deliciosa. Decide qué ingredientes comprar, colócalos en la tortilla y listo. Si incluyes chicharrón seco, queso doble crema, tortillas, queso de puerco, aguacate, cebolla cambray, pápalo, nopales preparados y los ingredientes para el pico de gallo, podrías estar gastando aproximadamente 625 pesos para 12 personas.
2: Y que no falte la bebida. Con unos 92 pesos aproximadamente, puedes preparar 5 litros de agua fresca. Tienes 3 opciones: usar 1/4 kilo de jamaica, 600 gramos de tamarindo o 1 kilo de limón. Eso sí, si le vas a poner azúcar, calcula unos 20 pesos más por kilo. Si decides incluir todas las opciones, el gasto total estimado será de poco más de 1,400 pesos. Recuerda que este monto es una referencia que varía según la marca y el lugar de compra. Y si piensas renovar tu pantalla por una mejor o de más pulgadas, consulta nuestro estudio de calidad de pantallas LED en la revista del consumidor de junio. Disfruta el mundial con un consumo responsable y considerando las siguientes recomendaciones.
3: Toma en cuenta la duración de los partidos. En la inauguración y en las fases finales, los partidos pueden extenderse más de lo habitual. Considera una duración aproximada de 4 horas.
2: Considera los gustos de todas y todos. Incluye opciones variadas de alimentos y bebidas.
3: No olvides la garantía. Si compras una pantalla, compara precios, sella la garantía y guarda el comprobante de compra.
2: Recuerda que el artículo 12 de la Ley Federal de Protección al Consumidor especifica que el proveedor tiene la obligación de entregar factura o comprobante.
3: En este mundial, sé una persona consumidora informada y responsable.
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1: En el municipio de Ciudad Guzmán, según los primeros reportes, dos mujeres y una menor de edad que también fueron llevadas consiguieron escapar y denunciar los hechos, señalando que hombres armados irrumpieron en su domicilio ubicado en la colonia Los Olivos, de donde se los llevaron a la fuerza. Las víctimas fueron puestas bajo resguardo por el DIF, en tanto, iniciaron los trabajos para localizar al resto de la familia.
0: Sinaloa.
1: La Secretaría de la Defensa Nacional desplegó a 1,000 militares más para fortalecer las operaciones de seguridad del Estado y contribuir a la desarticulación de las organizaciones delictivas. El despliegue incluye personal por aire y tierra, que se integrará a la novena zona militar y el cual realizará patrullajes, reconocimientos y acciones coordinadas con autoridades de los tres niveles de gobierno.
0: Chiapas.
1: El Congreso Estatal aprobó una reforma al Código Civil que permitirá a las personas trans modificar su nombre y género en documentos oficiales sin tener que acudir ante un juez ni presentar dictámenes médicos. Además, se establece que este cambio no afectará los derechos y obligaciones adquiridas con anterioridad, por lo que serán vigentes contratos, propiedades, herencias, deudas y vínculos familiares. La reforma entrará en vigor después de su publicación en el periódico oficial del Estado.
0: Oaxaca.
1: Al menos tres personas resultaron lesionadas tras un flamazo registrado en la refinería de Pemex en Salina Cruz. La paraestatal informó que el incidente fue controlado inmediatamente a través de los protocolos de seguridad y aseguró que no hubo afectaciones mayores a las instalaciones ni riesgo para la población. Los trabajadores que presentaron quemaduras leves fueron trasladadas al Hospital General de Pemex para recibir atención médica, donde reportan su estado de salud como estable.
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0: suerte, suerte a la selección, mucha fuerza. Y también que recojan su basura cuando se van, porque quedaba Reforma muy... Y la verdad, pues son las y los trabajadores de limpia quienes después tienen que hacer toda esta recolección.
1: Una festividad, un partido de fútbol se convierte en desgracia en Yautepec. Estoy en la cancha techada de puentecillas mientras disfrutaban del fútbol, del partido de fútbol. Hubo una balacera, urge ayuda. ¿Hasta cuándo vamos a estar así? ¿Hasta cuándo va a estar esta maldita delincuencia?
2: Esto es importante aclarar que en ningún momento se generó una consigna para limitar la libertad de manifestación y de expresión del contingente. Cualquier acción contraria a los protocolos de actuación será sancionada conforme a la normatividad vigente.
3: Lamentamos profundamente lo ocurrido el día de hoy en Calzada de Tlalpan y ofrecemos nuestras disculpas.
4: Que se revisen los perfiles de nuestros posibles candidatos y evitemos cualquier personaje indeseable para nosotros y para la sociedad.
5: Hemos presentado 21 denuncias penales por un posible daño de más de 600 millones de pesos. A su vez, presentamos ante la autoridad sustanciadora 30 expedientes de responsabilidades administrativas graves.
6: Conclusión, los escenarios de mañana me han preguntado, ¿puede ser que deje de tener vigencia el tratado? No lo vemos así, si no, no habría habido conversaciones formales a lo largo de todo el año. Vemos esos dos escenarios, hay muchos que opinan que Estados Unidos preferiría tomar el segundo.
7: El reto importante de aquí al 2030 es precisamente la detección de 128 mil personas que aún no saben que viven con VIH.
0: Se reunió el responsable del grupo que va por parte de la Secretaría de la Defensa con autoridades, tanto militares como civiles de Venezuela, para poder conocer qué otras necesidades de manera directa tienen.
8: Tenemos un número de heridos que llega a 10.571. Hasta este momento tenemos 15.866 personas damnificadas. Ya están habilitados 14 refugios en el estado La Guaira.
9: La selección mexicana hizo historia al derrotar 2-0 a Ecuador en el Estadio Azteca y clasificar a los octavos de final del Mundial. No lo había hecho desde hace 40 años, consiguiendo su primer triunfo en una ronda de eliminación directa en una Copa del Mundo desde 1986. Los goles del Tri fueron obra de Julián Quiñones al minuto 22, Raúl Jiménez en el minuto 31, en un partido dirigido por Javier Aguirre. Le pone fin México a esta espera de 40 años. La última vez que pasó a esta etapa fue en 1986. Y llegamos a la maldición del quinto partido. Veamos si puede pasar a cuartos de final. Ha llegado a octavos, ya en otras ocasiones, hace 40 años que no llegaba a octavos, pero ya en otras ocasiones ha llegado a octavos de final. Platicaremos sobre este tema más adelante con David Faitelson. Ahora, el ganador pues está entre Inglaterra y la República Democrática del Congo, que se va a enfrentar el próximo 5 de julio por un boleto hacia los cuartos de final. Insisto, ha pasado a octavos de final la selección mexicana. Puede irse contra Inglaterra o puede irse contra el Congo. Platicaremos de esto más adelante. La presidenta vio el partido desde el FanFest del Parque Tezozómoc en la alcaldía Azcapotzalco. La presidenta va a eventos ultra, super, mega controlados. Controlan todo. Cada cabello está controlado. No les gusta improvisar naditita y no les gusta tampoco que vaya a haber algún choque, algún chiflido, algún reclamo, algo. Entonces, bueno, controlan los FanFest, que no son FanFest, se llaman festivales futboleros al final esos, porque FanFest nada más es el de el Zócalo, que es el más importante, el de la Minerva y el de la Fundidora en Guadalajara y en Monterrey, respectivamente. En la Ciudad de México lo que hay es que las delegaciones, en este caso Pro Morena, pues le hacen algo y se protege y se lleva pues, a gente afín y aplausos y vivas y vítores y todo, que salga bonito. Así fue lo que pasó en este festival futbolero en Azcapotzalco, es la presidenta de México.

0: Y en primera plana, obviamente, con Clara Brugada disfrazada de ajolote, perdón, con una chamarra de ajolote. Era ajolote, o sea, si iba como ajolote, traía una chamarra. Si era de ajolotes, ¿no? A ver, pongan el video otra vez, según yo, a lo mejor lo vi mal, perdón. No, sí, trae. Bueno, si es como un ajolote, no sé. Es que traía una chamarra. Pues no creo que no haya ajolote. Trae como una chamarra y no sé si trae un ajolote ahí en la chamarra. Creo que sí. Bueno, no alcanzo a ver bien. Pero es una chamarra así con muchos diseños, pues como ajolotizó la ciudad. Entonces pues se ve parecido el asunto. En fin, bueno, pues ahí estuvieron los abrazos, los vítores, todo muy orgánico, sí, cómo no. Miles festejaron en la Ciudad de México. Juan Carlos Alarcón, cuéntanos cómo se puso la cosa aquí en la ciudad.
1: Gracias, Luis, buenos días. Los goles cayeron uno tras otro y los festejos cimbraron al Ángel de la Independencia. La venta de cerveza en diversas calles de la zona rosa acompañó la celebración del triunfo de la selección nacional. Más detalles en un momento.
0: Malas noticias, 3 muertos en los festejos aquí en la Ciudad de México. La jefa de gobierno confirmó 3 personas muertas por asfixia durante los festejos en la ciudad. Era imposible entrar y salir, sobre todo salir. En algunos puntos de Reforma estaba tan, pero tan saturado, estaba tan lleno que era imposible salir. No te podías mover. Y esto provocó la muerte de un hombre de 44 años de edad, una mujer de 48 y una jovencita de 19 años en las inmediaciones del Ángel de la Independencia. Ya no hay saldo blanco, ya fue una situación muy lamentable la que vimos ayer aquí en la Ciudad de México. 3 personas pierden la vida en los festejos. Me voy hasta Monterrey, Judith Medrano, hubo también ahí ataques, hubo de golpes, hubo ahí enfrentamientos, hubo gases lacrimógenos, quisieron entrar al Fan Fest. Cuéntanos.
2: Hola, ¿qué tal, Luis? Te saludo con gusto. La fiesta por el triunfo de la selección mexicana en Nuevo León se vio opacada por algunos incidentes, entre ellos un lesionado por caída de una valla, decenas de afectados por gas lacrimógeno en el Parque Fundidora. Los 7 accesos al inmueble fueron abiertos a partir de la 1:00 p.m, pero 5 horas después fueron cerradas las puertas debido a que el recinto llegó a su máxima capacidad. Pero toda esta información te la presento más adelante.
0: Gracias, Judith. Elsa Marta Gutiérrez en Jalisco.
3: Gracias, Luis. Buenos días. El operativo de seguridad por el partido entre México y Ecuador dejó un saldo preliminar de 40 personas detenidas. Los arrestos ocurrieron tras los disturbios registrados en las inmediaciones del Fan Festival de Guadalajara. De acuerdo con la Secretaría de Seguridad, 20 personas fueron detenidas por riña, alteración del orden y destrozos, 11 por faltas administrativas, 7 por daño a las cosas y 2 por lesiones. Los hechos ocurrieron en el cruce de Hidalgo y Santa Mónica. Ahí un grupo de asistentes lanzó objetos contra la policía de Guadalajara, luego de que no les permitieran entrar al Fan Festival, que desde las 15:30 horas ya estaba a su máxima capacidad. Durante los disturbios, al menos 3 personas resultaron lesionadas, 2 de ellas policías municipales. Luis, todos los detalles te los comparto más adelante. Buenos días.
0: Gracias, Elsa Marta Gutiérrez. Pues ya no hubo saldo blanco, insisto. Ya hubo detenidos, ya hubo violencia, y donde peor se puso la cosa fue en Morelos, en Yautepec. Un ataque armado en unas canchas en el barrio de Rancho Nuevo dejó un saldo de 3 personas muertas. Entre las víctimas se encuentra el esposo de Sandra Fernández Gómez. ¿Quién es Sandra Fernández Gómez? Ella, Sandra, aspira a ser gobernadora en Morelos. Es parte de las corcholatas, pues, de estas contiendas que está haciendo la 4T, quiere convertirse en coordinadora de la defensa de la transformación, en fin. Le mataron a su esposo.
4: Una festividad, un partido de fútbol se convierte en desgracia en Yautepec. Estoy en la cancha techada de puentecillas, mientras disfrutaban del fútbol, del partido de fútbol, hubo una balacera, urge ayuda. ¿Hasta cuándo vamos a estar así? ¿Hasta cuándo va a estar esta maldita delincuencia? ¿Por qué los niños? ¿Por qué? ¿Por qué mientras disfrutaban sanamente de una tarde un partido de fútbol de la selección mexicana? ¿Por qué tiene que pasar esto?
0: Le decía yo que entre las víctimas mortales está el esposo de Sandra Fernández Gómez. Lo mataron. La fiscalía indicó que va a agotar todas las líneas de investigación para esclarecer los hechos. La gobernadora Margarita González Saravia lamentó profundamente lo ocurrido en Yautepec y expresó su solidaridad con las familias. ¿Sabe qué es lo más horrible de todo esto? Que no es la excepción de la regla. Es el México roto de todos los días, solo que ahora se enmarca en el Mundial. Y que hay un adelanto de la violencia política, porque, insisto, le mataron el esposo a una aspirante a gobernar Morelos, porque se han adelantado también los tiempos políticos. En Guerrero mataron a tres parientes de otro aspirante a gobernar Guerrero. Platicamos de esto más adelante. ¿Se acuerda que en el último festejo de la selección mexicana en Los Cabos, una multitud, la turba, empezó a empujar, a zangolotear una camioneta? Y esta camioneta terminó con el conductor desesperado que tenía ahí a su familia, y este terminó arrollando a parte de la multitud, a parte de la turba. Bueno, después la turba terminó por linchar al conductor. El conductor terminó en el hospital y ayer falleció. Desde Los Cabos, Ligia Romero, buen día.
5: Luis, muy buenos días. Para informarte que fallece Roberto Arellano Acevedo, conductor responsable del atropellamiento múltiple en la zona céntrica de Cabo San Lucas, mismo que fue linchado por la gente que celebraba el triunfo México-Chequia el pasado 24 de junio. De acuerdo a la información de las autoridades, el conductor entró en pánico al ver el riesgo en el que se encontraban él y su familia, perdiendo el control de la unidad, lo que lo llevó a arrollar a las personas. Las autoridades de justicia investigan el caso en dos líneas, lo relacionado al atropellamiento y a la agresión al automovilista.
6: Los detalles más adelante.
0: 7:31 en otros temas. Según reportes de Reuters, la administración de Trump anunciará hoy miércoles que no se extiende el T-MEC. Esto no quiere decir que mañana ya no haya T-MEC. Quiere decir que pues ya no se firmaría, que vendrían plazos de revisión, probablemente anuales, y que tendría un plazo de vida máximo de 10 años, hacia el 2036. La presidenta de la República se ha manifestado con confianza sobre este proceso. Canadá ha afirmado que quiere continuar T-MEC. México ha afirmado que quiere continuar T-MEC. Donald Trump no quiere continuar T-MEC, aunque, insisto, no quiere decir que mañana ya no haya T-MEC. Citlali Sáenz, buen día.
7: ¿Qué tal, Luis? Buenos días a ti, buenos días también a nuestros amigos del auditorio. El secretario de Economía, Marcelo Ebrard, afirmó que la continuidad del tratado entre México, Estados Unidos y Canadá prácticamente está garantizado, ya sea mediante una extensión de una vigencia hasta el 2042 o con un esquema de revisión previsto en el propio acuerdo. Y es que en un mensaje difundido en su cuenta de X, Marcelo Ebrard confirmó que este miércoles se realizará una reunión trilateral de manera virtual con motivo del sexto aniversario de la entrada en vigor del T-MEC, encuentro en el que los tres países definirán los siguientes pasos del proceso de revisión. Marcelo Ebrard explicó que existen dos escenarios. El primero contempla realizar la revisión del acuerdo y al mismo tiempo extender su vigencia hasta 2042, lo que daría certeza a largo plazo a la integración comercial de Norteamérica. Pero Luis, los detalles los tendremos más adelante.
0: 6:32, seguimos en este espacio. Gracias por los comentarios que nos hace llegar en el WhatsApp 5640-05-1025. Estados Unidos sanciona una red transfronteriza de tráfico de combustible vinculada al cártel Jalisco Nueva Generación. Le cuento más adelante. Y la UIF bloquea cuentas de personas y empresas ligadas al huachicol del cártel Jalisco Nueva Generación. Me enlazo de nuevo con Citlali Sáenz.
7: Hola Luis, buenos días a ti, buenos días también a nuestros amigos del auditorio. La Secretaría de Hacienda, a través de la UIF, en coordinación con autoridades del gobierno de Estados Unidos, informó que fortalecen acciones contra redes vinculadas con el robo de hidrocarburos relacionadas con el cártel Jalisco Nueva Generación. Y es que en un comunicado la Secretaría de Hacienda destacó que la Oficina de Control de Activos Extranjeros del Departamento del Tesoro de Estados Unidos designó a 11 sujetos. 2 son personas físicas y 9 personas morales presuntamente vinculadas con una
8: una red dedicada al robo de hidrocarburos y que además está relacionada con el cártel Jalisco Nueva Generación. Pero Luis, los detalles los tendremos más adelante.
0: Gracias, muchísimas gracias. Itlali, me enlazo hasta Venezuela. Osmary Hernández, ¿cómo van las cosas allá en Venezuela?
9: Buenos días, Luis. Ya superan los 2,000 el número de muertos a causa del doble terremoto que sacudió con fuerza a Venezuela, y las autoridades, tanto nacionales como internacionales, siguen buscando a unas 16,000 personas en el estado La Guaira, el más afectado por este movimiento sísmico. Entre tanto, los hospitales están abarrotados con más de 10,570 personas que resultaron lesionadas como parte de esta tragedia ante un sistema de salud que ya estructuralmente venía fallando según las denuncias constantes de la población. Más adelante les contaremos los detalles.
0: 6:34, vámonos a una pausa. Regresamos con más. Estamos en MBS Noticias.
10: Titulares del mundo. New York Times, Estados Unidos.
11: Jueces confirman la ciudadanía por derecho de nacimiento. Se mantiene la prohibición estatal de atletas trans.
10: Washington Post, Estados Unidos.
11: Los jueces anulan la orden de Trump sobre la ciudadanía estadounidense.
10: El País, España.
11: Vox quiere suspender el voto por correo de los expatriados.
10: Le Monde, Francia.
11: Terremotos en Venezuela. El estado colapsado, la búsqueda desesperada de supervivientes.
10: The Guardian, Reino Unido.
11: El plan de financiación de la defensa del primer ministro deja a Burnham con un déficit de 5,000 millones de libras.
10: Der Spiegel, Alemania.
11: ¿Merece la pena una estrella Michelin?
10: Corriere della Sera, Italia.
11: Migrantes, la derrota de Trump.
10: Folha de São Paulo, Brasil.
11: Los partidos políticos intentan eludir la normativa sobre financiación electoral destinada a mujeres y personas negras.
10: El Clarín, Argentina.
11: Santilli asumió ante gobernadores y Milei llamó a Adorni para el abrazo.
10: Al Jazeera, Medio Oriente.
11: Un banco encalla en Hormuz tras navegar por una ruta no autorizada. Irán.
10: En un momento regresamos. 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

0: primeras planas. El Universal.
1: Luz verde al T-MEC, prevén revisión anual. Hoy se cumple el plazo para la primera revisión conjunta de la Comisión de Libre Comercio del Tratado entre México, Estados Unidos y Canadá. Empresarios y analistas coinciden en que la Casa Blanca no deseará renovarlo. La ley del acuerdo establece que continuará vigente, al menos, hasta 2036. Comenzará un proceso de evaluaciones anuales y si en alguna los tres países votan por seguir, se va a ampliar por 16 años más.
0: Milenio.
1: Corte frena a Trump y preserva la nacionalidad por nacimiento. Presidente de Estados Unidos llama al Capitolio a reponer fácilmente su orden con una ley y baraja la negativa a prorrogar el T-MEC de Norteamérica para que caduque.
0: Reforma.
1: Acusa a Estados Unidos. Cartel Jalisco Nueva Generación paga elecciones. Sanciona a otro guachicolero. Usa cartel ganancias para financiar e imponer políticos bajo sus órdenes.
0: Excelsior.
1: La rompen. El Tri tumba racha de 40 años. Con paso perfecto, la selección avanzó a octavos de final al vencer 2-0 a Ecuador con un primer gol de Julián Quiñones, que causó un sismo artificial, y otro tanto de Raúl Jiménez. El festejo en la Ciudad de México reunió al menos a 1 millón de personas. Previo al partido, el estadio retumbó con un grito de solidaridad para Venezuela.
0: Animal político.
1: Marea verde futbolera. 1 millón de personas celebran triunfo de selección en el Ángel y Reforma.
0: La jornada.
1: Por fin, celebran más de 1 millón. Jugaron con corazón, alma y orgullo. Sheinbaum.
0: El financiero.
1: Por debajo de lo previsto, el déficit fiscal. Secretaría de Hacienda y Crédito Público. El balance deficitario fue 266 mil millones de pesos, menor al esperado al cierre de mayo de 2026.
0: El economista.
1: Finanzas públicas registran a mayo caída de ingresos por ISR de 5.8%. En los primeros 5 meses, los ingresos públicos sumaron 3.554.847 millones de pesos, 1.8% menos que en ese periodo del 2025.
0: Reporte Índigo.
1: Llegó la hora. Arranca el momento en el que se revisará la continuidad del T-MEC, entre señalamientos que amenazan su continuidad y la disposición de la parte mexicana respecto a lograr un resultado que beneficie a los integrantes de la región norteamericana.
0: El Sol de México.
1: Para soñar. El primer tiempo le bastó al tricolor para imponerse a Ecuador por el protocolo de tormenta eléctrica y con goles de Quiñones y Raúl avanzó a octavos de final, fase donde se ha quedado en 7 ocasiones. El domingo buscará el pase a cuartos ante Inglaterra o Congo en el adiós del Azteca de este mundial. El equipo del Vasco suma 4 victorias, 8 goles a favor y 0 en contra.
0: La prensa.
1: Ilusionan. Con paso invicto, 2 golazos de Quiñones y Jiménez y una actuación espectacular del Tala, México jugó su mejor partido para clasificar a octavos, el domingo ante Inglaterra o el Congo.
0: La crónica.
1: México a octavos, imparables, 2-0. Después de 40 años, México derrota a Ecuador y se instala en los octavos de final del Mundial con paso perfecto en la fase inicial y una defensa que sigue sin recibir gol.

6 de la mañana con 43 minutos. En un mundo loco, solo los locos están sanos. Si sientes que estás loco en un mundo loco, a lo mejor tú eres el que está bien, ¿no? Bueno, esto lo han

pensado muchos, pero hoy le estoy citando concretamente al director de cine Akira Kurosawa, que así lo dice. En un mundo loco, los locos son los que están sanos. Y entre la locura, entre este fervor, entre esta pasión futbolera, entre esta victoria que estamos viviendo, pues le mando un gran abrazo. Le recuerdo que usted vale un friego simplemente por respirar. Quiérase mucho, viva mucho. Y le recuerdo que en este mundo todo pasa. Y esto también pasará.

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1: El Instituto Mexicano del Seguro Social impulsa la modernización del sistema de salud con la incorporación de 17 nuevos equipos de resonancia magnética de alta tecnología, adquisición que forma parte de la mayor inversión reciente en equipos de diagnóstico por imagen. El IMSS destacó que actualmente cuenta con 54 equipos de resonancia magnética distribuidos en hospitales de segundo nivel de atención y en unidades médicas de alta especialidad en 10 entidades del país. La Secretaría de Educación Pública emitió la convocatoria para participar en el proceso colegiado Sistematización de una experiencia escolar en comunidad de aprendizaje en el Consejo Técnico Escolar, correspondiente al ciclo escolar 2026-2027, que busca fortalecer la reflexión pedagógica y la mejora continua en las escuelas de educación básica. Los resultados podrán consultarse a partir del 29 de noviembre de 2027. Servidores de la salud continúan realizando visitas domiciliarias y gratuitas a adultos mayores y personas con discapacidad derechohabientes de las pensiones Bienestar como parte del programa Salud Casa por Casa. La Secretaría de Salud detalló que los servidores están capacitados de acuerdo a los protocolos nacionales médicos para dar seguimiento a problemas de hipertensión, diabetes, sobrepeso, enfermedad renal y otros. La dependencia precisó que las personas visitadas ya cuentan con expediente clínico y se les proporciona seguimiento. Para MBS Noticias, Paola Hinojosa Mira.
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4: Hello everybody. ¿Qué onda, amigos de XFM 104.1? Muy buenas tardes. Excelente arranque de semana para ti. Soy Montserrat Alonso. Estamos ya, mira, a través de la frecuencia naranja a partir de ahora y hasta las 7 con buena música, promociones exactas, tendencias, chismecitos, efemérides. Ya volvemos, que estamos en todas partes y bienvenidos.
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9: En Brasil 1950, el comité organizador tuvo una insólita solicitud a la policía de Río de Janeiro, ya que para los partidos de la ronda final pedía que en los alrededores del estadio municipal de Maracaná no se permitiera la venta de naranjas. Esto porque varios equipos habían levantado quejas de haber sido bombardeados con dicho cítrico. 1,400 agentes se encargaron de llevar a cabo la solicitud.
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0: trascendió en la prensa. Reforma, Templo Mayor.
1: En medio de crisis por estancamiento económico, crisis de desaparecidos y crisis de instituciones cooptadas por el partidismo guinda, por lo menos hay algo que festejar. Luego de 40 años, la selección mexicana avanzó en la siguiente fase eliminatoria en la Copa del Mundo. Como hace mucho no se veía, se respira un ambiente de unión nacional en torno a los triunfos del Tri. Ahora, el siguiente juego será el domingo. Ojalá que el ambiente de unión perdure y que se expanda a otros ámbitos. ¡Qué buena falta le hace al país! Como dicen por ahí, ¿y si sí?
0: Bajo reserva del Universal.
2: El exauditor superior David Colmenares nos recuerda se escondía de la prensa cuando iba a la Cámara de Diputados a presentar los informes. Colmenares evitaba a la prensa para no responder preguntas sobre presuntas auditorías a modo para no incomodar el gobierno, denunciadas por sus propios excompañeros y la oposición. Ayer que se estrenó el nuevo auditor Aureliano Hernández Palacios, parecía que eso cambiaría, ya que entregó el primer informe de las primeras auditorías de 2025 e invitó a una conferencia de prensa para informar sobre 21 denuncias penales por daños al erario por más de 600 millones de pesos. Sin embargo, el auditor evadió las preguntas, no respondió exactamente contra quién fueron las denuncias y por qué montos, alegando que esa información estaba en la página de la Auditoría Superior de la Federación y no quería omitir datos. El auditor superior, nos dicen, pasó de esconderse a torear a los medios. Orejas y rabo para don Aureliano, un faenón. Torero, torero, torero.
0: El financiero.
1: Gordon P. Gallagher, juez de Colorado, cerró ayer formalmente la demanda civil que a mediados de 2024 presentó Joaquín El Chapo Guzmán, alegando violaciones a sus derechos humanos en la prisión de Florence, una de las más seguras de Estados Unidos. Sin tomar en cuenta las cartas que el otrora líder del cártel de Sinaloa envió al juez Kogan, donde además pidió ser devuelto a México, el juez Gallagher validó la solicitud del gobierno estadounidense en la que pidió desestimar dicha demanda. Se ordena que este caso sea cerrado, dijo. ¿Será el punto final a la telenovela epistolar del Chapo?
0: Trascendió de Milenio.
2: Que hoy comisiones de la permanente iniciarán el proceso de ratificación del nombramiento de Esteban Moctezuma como embajador en Bélgica y ante la Unión Europea, en un acto en el que presentará su trayectoria profesional, expondrá las prioridades que plantea para la representación diplomática de México y responderá a una ronda de preguntas formuladas por senadores y diputados para pasar, en todo caso, a ratificación en el Pleno.
0: Razones de la razón.
1: Nos comentan que en el contexto mundialista, nuestro país también busca anotar un gol de oro en materia comercial al lograr la ampliación del tratado comercial con Estados Unidos y Canadá. Una hazaña que no suena para nada fácil, después de que desde Washington suenan algunas advertencias de que el presidente Donald Trump se alista para declarar formalmente su deseo de no prorrogar la vigencia del histórico acuerdo. Sin embargo, quien tiene en sus manos la representación de nuestros intereses en la región, el secretario de Economía, Marcelo Ebrard, lanzó un mensaje para que nadie se ponga a adelantar tragedias, pues aclaró que incluso si Trump se levanta del juego, existen mecanismos que harán que el T-MEC permanezca al menos una década, aunque claro, con revisiones anuales o incluso plantearse renovaciones por 16 años o más. De cualquier manera, como dijo el funcionario, habrá que estar atentos a la reunión que sostendrá este miércoles con sus pares de Canadá y Estados Unidos, donde habría conclusiones interesantes al respecto. Atentos.
0: Pepe Grillo, de Crónica.
2: La instrucción es clara, debe explicarse a cabalidad lo que pasó en el incendiado pozo KREM-1, ubicado en el municipio de Las Choapas, una de las regiones que han vivido desde hace décadas lo bueno y malo de nuestros auges petroleros. Hay comunidades aledañas exigiendo explicaciones y que se les indique con claridad si hay afectaciones que vayan más allá de lo evidente. Pemex ha señalado que continúa con la atención de la contingencia y luego de la instrucción presidencial habrá de continuar rindiendo informes puntuales del mismo. Es, al menos, un manejo de crisis que ya marca diferencia con respecto al derrame en las costas del Golfo.
0: Rayuela de la jornada.
1: Imposible que en el amontonamiento de un poco más de 1,000,000 de personas se evitara una tragedia.
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12: ¡Ganó México! ¡Felicidades a la selección mexicana! A la alegría desbordada, a la pasión que corre a chorros. ¡Qué bonito! ¡Qué padre! ¡Qué padre! ¡Qué bien! Histórico el triunfo. En 40 años se vence la racha, la maldición, el tú las traes. Aunque, entre paréntesis, desde hace mucho tiempo pasábamos a octavos de final. Pero bueno, ahora pues hasta el tema de que hay más partidos y cosas por el estilo. Al rato lo platicamos con David Faitelson. Oiga, pero no quiero ser yo el ave de mal agüero. No quiero ser yo aquí el amargado. Pero sí se empañó y gacho. Me da risa cómo la jornada justifica a su cliente, ¿no? El día de hoy, en su rayuela. Dice, imposible que no hubiera una tragedia ante 1,000,000 de personas amontonadas. ¿Qué crees? 3 personas murieron en la Ciudad de México, en el Ángel de la Independencia, pues entre los aplastones. Una es muy jovencita, una chavita de 19 años de edad que murió por los aplastones, que murió asfixiada. El otro, un hombre de 44, la otra, una mujer de 48. En uno de los casos, ni siquiera se dieron cuenta que estaba muerta. Entre la afición y la pasión desbordada, pues la persona seguía ahí muerta. De pronto se dieron cuenta que estaba inconsciente. Ah, ya la sacaron y bueno, pues la llevaron al hospital, pero ya no hubo mucho que hacer. Pero la peor tragedia, lo que peor empaña este triunfo de la selección, sucedió en Morelos. En Yautepec, Morelos. En el Morelos, gobernado al parecer en gran parte por el crimen organizado. En el Morelos que en algún momento puso al gran Cuauhtémoc Blanco como gobernador y que, pues, investigaciones periodísticas apuntan a su nexo con vínculos criminales, con organizaciones del crimen organizado. En Yautepec, en unas canchas de fútbol y básquetbol, canchas públicas, canchas de calle, llegó un comando armado y disparó a quemarropa. Gracias a Dios, la tragedia quedó en 3 muertos, al parecer son los que están confirmados, pero pudo ser muchísimo mayor. Y esto que le voy a decir me preocupa aún más, porque al que mataron es al esposo de Sandra Fernández. ¿Quién es Sandra Fernández? Sandra Fernández es una aspirante a gobernar Morelos en esta adelantada campaña de la 4T. El esposo de Sandra, pues estaba al lado de Sandra y lo mataron. Sandra, la candidata, aspirante, pues, está gravemente herida. La 4T adelantó campañas electorales y el narco adelantó violencia en las campañas electorales, porque ayer yo le informaba de lo que pasó en Guerrero con el rector de la Universidad Autónoma, el exrector de la Universidad Autónoma de Guerrero, al que le mataron a 3 personas, y él también es candidato o, bueno, aspirante a gobernar. Es triste, pero sí, el México alegre, jovial, de algarabía, se ha empañado. No hay un saldo rojo. Digo, no hay un saldo blanco, perdón, hay un saldo rojo. Y esa, pues, no es buena noticia. Ahorita en la calle que venía para acá, neta, todavía hay gente festejando y me da mucho gusto. Algunos, pues, se vale, ¿no? Pues hasta atrás, ¿no? Dicen que había ley seca. Ay, como estaban vendiendo cerveza por todos lados, me consta. Pero, pues, lo triste de todo esto es ver que no es una alegría tan pura, que queda empañada. Y que queda empañada con la cotidianeidad. Con lo que debería de ser la excepción a la regla. Oye, hubo una masacre, ¿qué pasó? ¿Es excepción? No, es lo normal. En este país es lo normal. Hubo una masacre, hay otra. Pues sí, esperábamos una, ¿no? En el marco del Mundial. ¡Híjole, hubo 3 muertos! ¡Ay, pues sí, es lo normal! A mí no se me hace normal. 7:05, ¡que viva México! Todos los días se lo digo con el corazón en la mano. Es un privilegio trabajar para usted. Neta, neta de corazón, gracias por esta increíble oportunidad. ¡Es 1 de julio! Ya estamos en el mes 7 del 2026. Me llamo Luis Cárdenas. ¡Vámonos con todo! México rompe esta maldición, esta racha de 40 años, avanza al anhelado 5º partido, por lo regular se quedaba en el 4º partido, hay que tomar en cuenta también que ahora hay más partidos de los que había en los mundiales anteriores, en varias ocasiones ha llegado ya a 8vos de final, y el reto realmente es que pueda ganar el siguiente partido y pasar de 8vos a 1/4, eso sí sería muy histórico en cuanto a fases, y a 1/4 de final solamente hemos llegado en 1986. Eso es lo interesante, la fase ya del Mundial en general, más allá del conteo de partidos. Pero mire, pretextos para celebrar sobran, ideas y argumentos para celebrar sobran, y enhorabuena por este triunfo de la selección mexicana. Ya le decía yo, 3 muertos aquí en la Ciudad de México por los festejos mundialistas en las inmediaciones del Ángel de la Independencia. Se trata de un hombre de 44 años, una mujer de 19 años de edad, una jovencitita de 19 años, qué triste, y una mujer de 48 también, que perdieron la vida ayer en las inmediaciones del Ángel, en los festejos. Me enlazo hasta Morelos. Emanuel Villalobos, te mando un abrazo a Morelos. Hoy amanece enlutado el estado de nueva cuenta. Se empaña no solamente el triunfo, el mismo juego, un ataque pudo haber sido muchísimo peor. Entiendo que hay tres personas muertas. Adelante, Manuel, ¿qué pasó en esta masacre allá en Morelos, en Yautepec? Buen día.
4: Buenos días, Luis, te saludo con gusto a ti y a todo el auditorio. La noche de este martes 30 de junio se registró aproximadamente a las 8:50 de la noche, como tú bien lo refieres, cuando se estaba pues transmitiendo este partido de la selección mexicana, se registró pues este ataque armado en unas canchas de usos múltiples donde familias pues disfrutaban de este encuentro de la selección mexicana en contra del representativo de Ecuador. En el lugar se reportó el fallecimiento de dos personas y una víctima más que perdió la vida en el hospital. Estos hechos ocurrieron en la colonia Rancho Nuevo, en el municipio de Yautepec, esto es al oriente del estado de Morelos. Dentro de las víctimas mortales se confirmó que uno de ellos se trata de Miguel Ángel Tijera, quien es asistente del diputado federal y exalcalde también de este mismo municipio de Yautepec, Agustín Alonso Gutiérrez, además de Sandra Fernández, quien sería pues una de las aspirantes a la presidencia municipal de este mismo municipio. En total, la Fiscalía General del Estado, a través de un comunicado, ha reportado el fallecimiento de por lo menos tres personas y por lo menos también otras nueve más han sido reportadas como heridas, una de ellas de gravedad, quien también sería pues una de las allegadas de las amistades cercanas del propio diputado federal Agustín Alonso Gutiérrez, y también hay que recalcar que entre los lesionados pues se encuentran menores de edad, quienes eran los que estaban pues en estas canchas de usos múltiples ya, donde pues se disfrutaba de este partido de la selección mexicana. De acuerdo con los primeros reportes, se tiene entendido que varios sujetos a bordo de una camioneta y de una motocicleta fueron los que abrieron fuego en contra de los asistentes que se encontraban viendo pues este partido de México contra Ecuador, pues que todavía se desarrollaba el partido allá en Ciudad de México, y pues que ya no pudieron terminar de ver este encuentro debido a estos hechos violentos que se registraron la noche de ayer. Elementos de seguridad arribaron al lugar donde ocurrieron estos hechos y desplegaron un operativo para tratar de dar con los responsables, pues, pero sin embargo, hasta el momento no se reportan personas detenidas. Ya hay un pronunciamiento a través de redes sociales, tanto del el diputado Agustín Alonso Gutiérrez como de las autoridades estatales, quienes pues han referido pues que se ha instruido para que se dé hasta las últimas consecuencias para tratar de localizar a los responsables, y es el reporte que tenemos hasta este momento, Luis.
12: Gracias, querido Emanuel. Oye, rápidamente, por lo que veo en las imágenes, por la descripción que nos estás dando, era, vamos, sí, un evento familiar, pero a final de cuentas estos eventos políticos, o sea, había muchos políticos ahí involucrados. Estamos hablando de la señora Fernández, que también entiendo es aspirante para gobernar Morelos, del diputado que nos estás comentando, Emanuel. O sea, era de alguna otra manera este evento convocado por estos mismos dirigentes, y lo pregunto porque no es menor, o sea, uno de los muertos, pues entiendo, es el esposo de esta señora que aspira a ser coordinadora de la transformación, o sea, candidata a gobernadora, y que se enmarca en la violencia política que está sufriendo el mismo país. Era un evento, digamos, sí, para ver el mundial, para festejar, para todo, pero a final de cuentas convocado con un origen político, Manuel.
4: Por lo que tenemos entendido también, Luis, sí, fue un evento que así se hizo. En un inicio pues se había reportado que por todos estos candados que había puesto pues quienes organizan estos eventos deportivos que en este momento pues es la FIFA, por todos estos temas de licencia no se había hecho tan masivo en la convocatoria, precisamente por estos estos derechos de paga que tenía por los partidos, y se había dicho que muchos eventos políticos todavía convocados por los políticos no se habían hecho precisamente por esta por estos derechos que no se habían pagado, y pero sí se había convocado precisamente por estos por estos políticos que estaban en el municipio de Yautepec, es lo que se tiene hasta este momento, Luis.
12: Emanuel, estamos atentos, cualquier novedad entramos al aire, muy buenos días, gracias.
4: Igualmente, Luis, un saludo.
12: Es una de estas convocatorias, a final de cuentas, políticas que se, a ver, no me voy a meter en esa bronca, se valen, no se valen, es acto adelantado de campaña, pues sí, sí lo es. Pero aquí vamos a algo más profundo, en un evento político, y esto es lo complicado y lo feo, en un evento político, en donde había familias, con el pretexto del mundial, llegó un ataque armado, llegó un grupo armado, y tenía la intención de matar políticos también, y de generar un ruido como el que está generando en estos momentos. Parte de lo que ocurrió hace unas horas prácticamente, ayer por la noche en Yautepec, Morelos.
13: Una festividad, un partido de fútbol se convierte en desgracia en Yautepec. Estoy en la cancha techada de puentecillas, mientras disfrutaban del fútbol, del partido de fútbol, hubo una balacera, urge ayuda. ¿Hasta cuándo vamos a estar así? ¿Hasta cuándo va a estar esta maldita delincuencia? ¿Por qué los niños? ¿Por qué? ¿Por qué mientras disfrutaban sanamente de una tarde, un partido de fútbol de la selección mexicana? ¿Por qué tiene que pasar esto?
12: El México roto de todos los días. Me gustaría decir que esta es la excepción, pero no. Es la regla. Es lo que siempre sucede. Ya platicaremos más sobre el tema en un momento. Roberto Arellano Acevedo era el conductor que el miércoles pasado arrolló a una multitud y lesionó al menos a 17 personas durante los festejos en Los Cabos. Llegó la multitud, empezó a zangolotear su camioneta, se desesperó el señor, traía a su familia en la camioneta, empezó a avanzar en la camioneta y arrolló gente. La multitud lo linchó, lo dejó muy mal herido. ¿Qué cree? Por desgracia ha fallecido. El día de ayer falleció este conductor, el que estamos viendo en pantalla, justamente cómo zangoloteaban allá en Los Cabos, y al final pues él termina reaccionando de una muy mala manera, lo linchan y hoy, por desgracia, perdió la vida. Y otra que no es tan buena, tampoco es que sea tan mala, ¿no? Pero parece que Estados Unidos no ratificará el T-MEC. Tranquilos, tranquilos, no quiere decir que mañana no haya T-MEC. Viene un proceso bastante complejo. Y lo que sí se pone en la mesa es que la firma de Donald Trump, la firma de Estados Unidos para ratificar el T-MEC, podría simplemente no existir. Habló sobre el tema el secretario de Economía, Marcelo Ebrard, y subió un diagrama de flujo de qué es lo que sigue.
14: Conclusión, los escenarios de mañana me han preguntado, ¿puede ser que deje de tener vigencia el tratado? No lo vemos así, si no, no habría habido conversación formal a lo largo de todo el año. Vemos esos dos escenarios, hay muchos que opinan que Estados Unidos preferiría tomar el segundo, pero no me gustaría especular, voy mañana saliendo de la reunión, se los informo a ustedes. En resumen, es vigencia hasta 2042 o vigencia hasta 2036, uno con revisión en 2032 y otro con revisión cada año.
12: Más adelante nos lo explican a detalle aquí en este espacio. La UIF bloquea cuentas de personas y empresas ligadas al huachicol del cártel Jalisco Nueva Generación, pero lo hace en reacción a la sanción de la OFAC de Estados Unidos a 11 personas, son 2 físicas y 9 morales, vinculadas a esta red de robo de hidrocarburos. Hacienda informó que la OFAC detectó esquemas con actividades vulnerables, transferencias internacionales, operaciones en efectivo y compra de billetes de alto valor. La dirigente de Morena, Ariadna Montiel, exigió una disculpa pública al diario El Universal por la publicación de Edmundo Cázares en torno a esta supuesta relación que habría tenido López Obrador con Carlos Monsiváis, en donde Carlos Monsiváis le habría dado asilo en su casa y en donde, de acuerdo a lo que decía Cázares, que pues, al final resultó que esto era falso, que no hay ninguna prueba que lo sustente, pues Monsiváis decía que López Obrador hacía cualquier cosa por dinero. Bueno, pues ahora se sigue subiendo al tema y Morena quiere una disculpa del Universal.
15: El medio es el que tiene la responsabilidad de asumir lo que publica. Sí, y que así como se presenta una infamia, así se debe de pedir disculpa a los lectores, a la familia de Monsiváis, a la memoria de don Carlos Monsiváis y también a quien fue objeto de este ataque.
12: Hablando más sobre temas de libertad de expresión y prensa en el país, hoy en la primera plana del Reforma se publica lo siguiente: el sindicato del metro amenaza con cerrar durante 8 días las instalaciones del diario Reforma, luego de la publicación sobre millonarios recursos destinados a la compra de centenarios monedas de plata y juguetes para los agremiados de el metro. Les va muy bien, ahí a esos agremiados, centenarios, 130 millones de pesos está gastando usted y yo del presupuesto del metro, no para mejorar al metro, sino para comprar centenarios para el sindicato. ¡Qué bonito! El gremio no negó la información, no negó que le estén dando los centenarios y que se esté ganando este dinero. Simplemente defendió sus beneficios y dijo que, bueno, pues puede tomar acciones y tomar las instalaciones de Reforma durante 8 días. Ya estaremos atentos. Despliegan 1,000 militares adicionales en Sinaloa por las pugnas internas del cártel de Sinaloa. Hay hasta el momento 14,000 elementos desplegados allá. Ayer en este país mataron a 39 personas. En Venezuela se suma la cifra de personas fallecidas a 1,943. Han sido rescatadas 6,461 y hay una cantidad brutal de heridos. Se habla de 10,571 heridos de manera oficial, más de 15,000 damnificados. Y el tema de los desaparecidos, ¿dónde están las decenas de miles de personas? Pues que no pueden localizar hasta el momento, después de este sismo que hoy estaría cumpliendo 7 días. Es la voz de Jorge Rodríguez, presidente del Parlamento y vocero gubernamental allá en Venezuela.
16: Tenemos un número de heridos que llega a 10,571. Hasta este momento tenemos 15,866 personas damnificadas. Ya están habilitados 14 refugios en el estado La Guaira y tenemos habilitados 55 refugios entre Caracas, Miranda y los otros estados afectados.
12: En temas internacionales, la Suprema Corte de los Estados Unidos de Norteamérica va a revisar las prohibiciones de armas. Concretamente aceptó examinar si las prohibiciones de fusiles en el condado de Cook en Illinois, el estado de Illinois, y en Connecticut violan la segunda enmienda. Y es que allá en Estados Unidos, para evitar que el rey de Inglaterra vuelva a conquistarlos, los ciudadanos tienen derecho a utilizar armas de asalto, supuestamente para defensa personal, pero pues son armas de asalto. Son armas que han generado tragedias como la de Sandy Hook, por ejemplo, Sandy Hook allá en Estados Unidos, que mató a muchísimos jovencitos. Y prácticamente un día sí y al otro también, así como aquí hay un México roto, hay un Estados Unidos roto, también un día sí y al otro también hay violencia armada, hay balaceras, hay tiros masivos, hay ejecuciones también de la mafia norteamericana. En fin, la corte va a analizar si esta prohibición que hizo el estado de Illinois es o no es legal. Y si no es legal, como todo apunta, podría fallar la corte, pues los ciudadanos de Illinois podrían seguir comprando sus armas automáticas, o semiautomáticas en este caso, aunque se hacen automáticas ahí con un pequeño ajuste, y protegerse de una probable invasión del rey de Inglaterra, porque esa es la razón por la cual jurídicamente, constitucionalmente e históricamente se tiene el derecho a tener armas en un país en donde hay, literalmente, no le estoy inventando el dato, en un país en donde hay más armas que ciudadanos. 7:20.
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12: Festejando, si está festejando, seguramente ahorita esta rola le va a gustar. Es de Debbie Harry, la artista Blondie. Hoy cumple, ay Dios, hoy cumple 81 años ya, octogenaria, la cantante estadounidense Debbie Harry, vocalista de Blondie. Pásela increíble. Hace ratito yo venía acá hacia MBS como todas las mañanas, nos venimos muy temprano, y qué cantidad de gente todavía estaba en las calles. Este sí se lleva el récord de festejos. Y así con las banderas y ahí seguían con los claxons. Qué chido. Está bien. Regresamos y platicamos de esto y mucho más. Estamos en MBS Noticias. Todos los días se lo digo con el corazón en la mano. Neta, neta, gracias por esta maravillosa oportunidad. Es un honor trabajar para usted. Regreso.

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6: Vámonos con la politiquería. Son las 7:25.

0: sea, no solamente fallas, contentas por mañarse, por no revisarlo, por el narcotráfico, sino que además están acabando con nuestros naturales.
1: Gobernadora, deje de inventar tonterías para intentar descarrilarme a la mala. Afirma que tiene en sus manos una denuncia contra mí por, según ella, vender terrenos en la sierra junto a la presidenta nacional de Morena, Ariadna Montiel, quien sería mi socia en este nuevo disparate, fruto de su desesperación por las encuestas que recibe.
2: Hemos dado inicio a 31 expedientes de investigación respecto de entes de los tres órdenes de gobierno. Hemos presentado 21 denuncias penales por un posible daño de más de 600 millones de pesos. A su vez, presentamos ante la autoridad sustanciadora 30 expedientes de responsabilidades administrativas graves derivadas de la detección de colusiones y contratación indebida en procedimientos de contratación pública.
3: 7:26 a.m. Vámonos con la politiquería de todos los días. A ver, ahorita nos vamos a todo el tema de los festejos y el ángel y por desgracia estas tres personas que murieron. ¿Qué pasó en Jalisco? ¿Qué pasó en Monterrey? ¿Qué pasó en Morelos? Estamos muy atentos de lo que sucede en Morelos. Si me acaba de sintonizar, rápido le informo. 3 muertos en Ciudad de México por los festejos. Murieron asfixiados, aplastados entre la multitud y 3 muertos también en Yautepec, Morelos, en un ataque armado, en lo que pudo haber sido una masacre. Pero vámonos con información en torno a temas pues que preocupan. El T-MEC. ¿Hay o no hay T-MEC? Bueno, la revisión del T-MEC entra este 1 de julio. Es muy probable que Estados Unidos, de acuerdo a información publicada por Reuters, no firme la ratificación del T-MEC, pero esto no quiere decir que mañana ya no haya T-MEC. Tampoco es que sea buena noticia. El gobierno va a tratar de vendernos la idea de que no pasa nada, todo está bien, ustedes tranquilos. Y de alguna manera tiene razón, de alguna manera, porque hay otras cosas que sí, pues están en la palestra y que preocupan económicamente hablando. No es buena noticia que nuestro principal socio comercial no firme nuestro principal tratado comercial. Pero se lo preguntamos a Pedro Tello, 7:28.
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3: Querido Pedro, te mando un gran abrazo. Cuéntanos un poco sobre el T-MEC. Hay información en torno a que podría no ratificarse. Ayer se movió con fuerza esta información. No es nada improvisada, viene de la agencia Reuters. Y bueno, pues entiendo que hay reacciones importantes. Cuéntanos, Pedro.
5: Liz, buenos días, qué gusto saludarte a ti y también a quienes nos escuchan. En efecto, en muy poco tiempo sabremos oficialmente cuál es la posición del gobierno de Estados Unidos en torno a la vigencia del T-MEC. Hay 3 posibilidades y las 3 se definen en los siguientes términos. Primero, Estados Unidos puede ratificar la extensión por 16 años más, es decir, hasta el 2042, del tratado entre México, Estados Unidos y Canadá, y dejar que el proceso de negociación con sus contrapartes de Canadá y México avance para resolver las diferencias o los problemas que advierte en lo que atañe al libre comercio entre los 3 países. Segunda opción, Estados Unidos puede decir, no me interesa en este momento, y subrayo, en este momento ratificar el deseo de que se extienda 16 años y entonces apelaré a que el acuerdo de caducidad que vence en 10 años más, es decir, en el año 2036, sea el que marque la ruta de la relación comercial entre los 3 países, lo que permitiría que en los próximos 10 años y de manera anual, los 3 países se reúnan para tratar de resolver las diferencias que en este momento prevalecen en Estados Unidos y lo llevarían incluso a decir no quiero que se extienda el tratado y vamos a ver si en 10 años podemos resolver nuestras diferencias. Y la tercera posibilidad, que es la que menos probabilidades de ocurrencia tiene, es que se apele el caso de Estados Unidos a la cláusula de rescisión, es decir, avisar por escrito a sus 2 contrapartes, Canadá y México, que no tiene interés en seguir o mantenerse en el tratado, y 6 meses después estaría prácticamente fuera del acuerdo y prácticamente el acuerdo se derrumbaría en materia comercial entre los 3 países. Ahora, la pregunta ¿es realmente un acuerdo que pueda, solamente por la palabra del gobierno de Estados Unidos, y lo subrayo, solamente por la palabra del gobierno de Estados Unidos, poner en peligro la relación comercial entre los tres países? Y yo diría que no. ¿Por qué? Por lo siguiente. Estados Unidos es un país que se ha integrado tanto a la economía mexicana que ya en este momento, por lo menos 9 de sus estados, 9 de sus economías locales, dependen en alto grado de la relación comercial con México y con Canadá, pero particularmente con México. Y déjeme señalar solamente cuáles son esos estados y de qué tamaño es la interrelación con México. Dakota del Norte es un estado en la Unión Americana donde prácticamente toda su actividad exportadora depende de los vecinos de Canadá y México. En el año 2025 exportó $8,600 millones, de los cuales más del 80% se dirigió a México y a Canadá. Texas es el segundo estado exportador más importante de Estados Unidos, y a México y a Canadá envía casi el 36% de todas sus exportaciones, es decir, uno de cada $3 que obtiene ese estado por exportaciones proviene de México y de Canadá. Tercero, viene Michigan, donde el 65% de sus exportaciones tienen como destino a México y a Canadá. Nuevo México es un estado que envía casi el 48% de sus ventas al exterior a nuestras dos economías. Indiana, el 30%. Kentucky, casi el 25%. Iowa, el 50% de sus exportaciones. Illinois, el 37%. Y Arizona, casi el 40%. Solamente la revisión de estos datos, Luis Auditorio, me permiten asegurar que es de tal peso ya la interdependencia económica de los tres países que seguramente Estados Unidos va a decir: me niego a ratificar la extensión por 16 años del T-MEC, pero tengo la certeza de que antes de que se cumpla el plazo de los 10 años que le quedarían de caducidad al tratado, Estados Unidos va a definir un acuerdo que le permita mantener esta interdependencia económica con sus vecinos de Canadá y México, y mantendremos este tratado que es tan importante para los tres países, no solo para México y para Canadá, Luis.
3: Gracias, Pedro. Vamos a seguir muy de cerca este tema. Hoy va a haber muchísima más información y bueno, pues estaremos ahí muy pendientes de lo que ocurra. Te mando un abrazo, Pedro. Gracias.
5: Gracias, buenos días. Y siguen en X en arroba Petillo Villagrán, y que tengan un espléndido día.
3: Gracias, 7:33. Vamos a enlazarnos con mi compañero en estos momentos, Arturo Damián. Hay saldo rojo en este festejo de la selección mexicana, 3 personas muertas aquí en la Ciudad de México. En este instante continúa todavía la fiesta, ¿eh? O sea, hay gente que está en la pachanga todavía ahí en Paseo de la Reforma, hay gente que sigue ahí brindando. Eso de la ley seca es pura babosada, es pura guasa. Te venden chela y te venden otro tipo de vino sin bronca en la calle. Y mira, lo más fácil sería regular. Ah, no, pero la versión del gobierno es fácil siempre. Vamos a prohibir. Entonces friegas establecimientos, pero dejas que los ambulantes te estén vendiendo en la calle sus cervezas, que eso es en el mejor de los casos. Me enlazo contigo, Arturo Damián. ¿Cómo estuvieron los festejos? Buen día.
6: Hola, ¿qué tal, Luis? Te saludo con gusto y bueno, te informo que, pues bueno, por la noche, tras los festejos, precisamente por el triunfo de la selección, se había manejado saldo blanco. Sin embargo, pues bueno, poco después se confirmaron ya muertes, y en este momento, a través de su cuenta de Twitter, la jefa de gobierno, Clara Brugada, confirmó la muerte de 3 personas en inmediaciones de Paseo de la Reforma en el marco de los festejos por la victoria de la selección mexicana. En un primer momento, la Secretaría de Salud capitalina informó que luego de aplicar maniobras avanzadas de reanimación, se confirmó la muerte por asfixia de un hombre de 44 años de edad y una mujer de 19 años de edad, quienes fueron identificados por sus familiares. Estas 2 personas fueron reportadas inconscientes en las calles de Hamburgo y Lancaster. Esto sería en la colonia Juárez, por lo que las células de atención a emergencias y policías preventivos, pues bueno, se dirigieron al punto para brindar atención. Y luego de realizar estos primeros auxilios y técnicas de reanimación, se les llevó a un hospital para su atención médica especializada, pero poco después, pues bueno, ya se había confirmado los decesos. Y después se confirmó una tercera muerte más. Se trata de una mujer de 48 años de edad, quien fue encontrada en la calle de Berna, también en la colonia Juárez, y a quien también se le aplicaron las técnicas de reanimación. Sin embargo, se reportó muerte por asfixia. En este momento, pues bueno, la jefa de gobierno ya ha expresado su más sentido pésame a los familiares de estas tres personas, y pues bueno, se está hablando de una conferencia de prensa en unas horas más en el gobierno capitalino. Parte de lo que sucedió, primero un saldo blanco tras los festejos, pero bueno, esto duró poco, se confirmaron tres muertes.
3: Oye, estas personas mueren por asfixia, o sea, mueren por el aplastamiento, es lo que sabemos hasta el momento, por la cantidad de personas que había, que es brutal, era más de 1,000,000 de personas, y había áreas en donde no cabía ni un alfiler. Lo que me llama la atención es que los encuentran en la zona rosa, o sea, en las inmediaciones del Ángel.
6: Exacto, este es una situación que todavía se tiene que explicar, en el sentido de que, pues bueno, si bien la cantidad de gente y la mayor cantidad de gente que representa precisamente un riesgo se ubica en Paseo de la Reforma, pues fueron encontradas ya inconscientes calles más adelante, dentro de la colonia Juárez, que pues además está a un costado de Paseo de la Reforma.
3: ¿A qué hora es la conferencia? Todavía no dicen.
6: Se está informando que a las 10 de la mañana, pero bueno, se tiene que reconfirmar todavía dentro de la agenda de la jefa de gobierno.
3: Vamos a ver qué pasa. Seguramente hay otras cosas más importantes en la agenda de Clara Brugada, seguir pintando y despintando, cosas por el estilo. Vamos a ver qué pasa. Tres muertos en estos festejos. Estamos atentos, Arturo. Te mando un abrazo. Gracias.
6: Hasta luego.
3: 7:37. Ahora, esto pasó en la Ciudad de México. Pero en Morelos, el ataque armado en Yautepec dejó a 3 muertos y a 5 heridos. Ha fallecido también el esposo de un aspirante a la alcaldía. Hace un momento nos daba el reporte nuestro corresponsal, Emanuel Villalobos, allá en Morelos. Y bueno, pues la Fiscalía del Estado ha indicado también que agotará todas las líneas de investigación para esclarecer los hechos. La gobernadora de Morelos, Margarita González, lamentó el ataque a través de sus redes sociales, expresó solidaridad con las familias de las víctimas y deseó la pronta recuperación de los lesionados. Esto es lo que decía una ciudadana en el momento del ataque. Escuche usted.
7: Una festividad, un partido de fútbol se convierte en desgracia en Yautepec. Estoy en la cancha techada de puentecillas mientras disfrutaban del fútbol, del partido de fútbol. Hubo una balacera, urge ayuda. ¿Hasta cuándo vamos a estar así? ¿Hasta cuándo va a estar esta maldita delincuencia? ¿Por qué los niños? ¿Por qué? ¿Por qué mientras disfrutaban sanamente de una tarde un partido de fútbol de la selección mexicana? ¿Por qué tiene que pasar esto?
3: Lo que preocupa de esto es que parece que está muy vinculado a un tema político. En Yautepec, en Morelos, había una convocatoria de políticos que están aspirando a otro hueso, a otro cargo, en estas campañas adelantadas. El hecho de que el crimen organizado haya decidido ir a este punto

0: y hay heridos de gravedad, entre ellos la misma Sandra. Y hay niños también que están heridos. Esto, le repito, ha cimbrado un tanto a Morelos, al Estado, y ha empañado, ha teñido las celebraciones del Mundial de Fútbol. Vamos a estar muy atentos de lo que ocurra también allá en Morelos. Seguramente habrá información en los próximos minutos, en las próximas horas. Me enlazo ahora hasta Baja California, también en el marco del Mundial. Ligia Romero, fallece el conductor al que habían sangoloteado y que después intentaron linchar. Muy buenos días, Ligia.
1: Muy buenos días, Luis. Comentarte y saludarte, igual que a toda tu audiencia. Comentarte que ayer murió Roberto Arellano Acevedo tras la golpiza que recibiera el pasado 24 de junio después de haber arrollado a varias personas en la zona dorada de Cabo San Lucas. Esto en plena zona turística ahí de Cabo San Lucas. Hay que recordar que Roberto, antes de ser golpeado salvajemente, circulaba en su unidad con la familia a bordo cuando un grupo de personas que festejaba en medio de las vialidades de la zona turística empezó a sacudir y a golpear el carro de Roberto en repetidas ocasiones, lo que generó entrara en pánico. Muchos refieren que su esposa y sus hijos, pero hay que hacer aclaración de que Roberto era soltero y las personas que iban a bordo de la unidad era su hermana y sus dos sobrinos. Él se dedicaba a la prestación de servicios turísticos aquí en Cabo San Lucas. El secretario general del Ayuntamiento de Los Cabos, Alberto Rentería, confirmó la noticia de su muerte en su cuenta personal de Facebook, explicando que la mañana de ayer a las 9:43 horas, Roberto había perdido la vida. De acuerdo al reporte médico, había sufrido un golpe que había provocado traumatismo cráneoencefálico, pero esto se fue complicando, pasaban los días. La Procuraduría General de Justicia del Estado anunció la investigación de los hechos ocurridos la semana pasada misma, que están ya siendo investigados exhaustivamente, tanto el atropellamiento de las 17 personas como la agresión al conductor. Así que las autoridades ahorita están analizando muy bien las acciones penales en contra de las personas que participaron en la agresión contra el automovilista. También hay que hacer una observación, Luis. Dentro de los 17 personas atropelladas, hay un ingeniero de la ciudad de Toluca que tiene una cuenta altísima que pagar en un hospital particular, una cuenta que asciende a más de $1,000,000, y no tiene cómo saldar esa deuda. Actualmente la familia se encuentra varada aquí, posterior a unos días de vacaciones para disfrutar del sol, la playa y también del evento deportivo, pero pues terminó en tragedia y ahora están mediante redes sociales solicitando el apoyo para poder recabar los recursos necesarios para saldar esta cuenta que, te digo, asciende a $1,000,000.
0: Gracias, Ligia. Vamos a estar bien atentos de todo esto. Seguramente va a haber más información y novedades del tema. Gracias ahí por estas precisiones también que nos das en esta historia, bueno, pues que hemos estado siguiendo allá en Los Cabos, otra tragedia en el marco de las celebraciones del Mundial. Te mando un abrazo, gracias.
1: Hasta luego, que pasen buen día.
0: Vámonos ahora a la mañanera. La presidenta de la República acaba de hablar sobre los tres muertos que pues pierden la vida aquí en la Ciudad de México en el marco de las celebraciones del Mundial. Escuche.
2: Nuestra solidaridad, nuestro apoyo a tres personas que ayer lamentablemente fallecieron. La jefa de gobierno va a dar conferencia, no sé si ella o su equipo, a las 10 de la mañana por esta situación aquí en la ciudad. Y una vez que tengamos más información, por supuesto, le informamos y siempre nuestro pésame. Y está la jefatura de gobierno en contacto con sus familias y hoy le di instrucciones a Rosa Isela para que también apoyen en todo lo necesario.
0: Todavía no se ha pronunciado la presidenta sobre la otra tragedia que a mí me parece muy grave también en Yautepec, en donde un comando armado mató a tres personas en lo que era, pues a final de cuentas, una especie de evento, meeting político. Esperemos, seguramente en unos momentos hablará la presidenta sobre el tema. De entrada, manda condolencias a las tres personas que fallecen ayer aquí en la Ciudad de México. Me enlazo hasta Jalisco, Elsa Marta Gutiérrez. También se pusieron buenos los catorrazos por allá. Elsa, muy buenos días, ¿cómo estás?
3: Buenos días, Luis. Sin duda, complicada la situación que se vivió en Guadalajara. Todo inició ahí en el cruce de Avenida Hidalgo y Santa Mónica, ahí en pleno

0: centro de Guadalajara, donde se ubica uno de los accesos al Fan Festival Guadalajara. Según el ayuntamiento, aficionados intentaron ingresar por la fuerza y pretendían derribar las vallas, como ocurrió, recordarás, en el partido México-Corea del Sur. Al no poder ingresar, los asistentes, Luis, respondieron lanzando objetos contra policías de Guadalajara y antimotines. Después causaron destrozos en establecimientos de la zona y en el mercado Corona. Estos hechos obligaron al municipio a reforzar la seguridad con elementos estatales y efectivos de la Guardia Nacional, que se sumaron a los que ya estaban apostados en diferentes puntos del centro histórico. Sin embargo, la violencia creció. Se reportó que una patrulla fue dañada allí en el cruce de López Mateos, Inglaterra. Además, se registraron riñas, como lo ocurrido en el Parque Rojo, donde una persona resultó lesionada por arma blanca. En ese punto, las autoridades reportaron destrozos. En otros puntos también de la ciudad, desprendieron hasta los señalamientos viales y se los llevaron. Durante los disturbios, dos policías de Guadalajara resultaron lesionados. Uno sufrió un traumatismo craneoencefálico y otro una contusión en la nariz. Luis, desde las 15:30 horas, el Ayuntamiento de Guadalajara informó que el Fan Festival estaba a su máxima capacidad. Sin embargo, pues fue complicado controlar todas las personas que acudieron para observar, para disfrutar el partido de México contra Ecuador. Así que el saldo hasta las 2 de la mañana, y de acuerdo con la Secretaría de Seguridad, son 31 personas detenidas por riña, alteración del orden y destrozo, 7 por daño a las cosas y 2 por lesiones. Es decir, el saldo es de 40 personas detenidas y al menos hubo 3 personas lesionadas, 2 de ellas, como te comento, son policías del municipio de Guadalajara. Ese es el saldo que hubo aquí en Jalisco, Luis.
1: Gracias, Elsa. Vamos a estar bien atentos de lo que ocurra también. Seguramente habrá novedades y pues hacer el llamado. Complicado el tema, se desbordan las pasiones, pero pues sí, ahí no entiendo qué tiene que ver el estar rompiendo cristales, el tema de toda la bronca que se está generando, los pleitos, inclusive los robos, etcétera, que se dan. Qué lamentable, ojalá que no pase a mayores. Aquí en la Ciudad de México ya pasó a mayores, ya estamos hablando de saldos rojos. Ojalá que allá se mantenga relativamente ese saldo blanco, Elsa. Gracias.
0: Al pendiente, Luis. Buenas tardes.
1: Vámonos hasta Monterrey, vámonos hasta Nuevo León. Judith Medrano, ¿qué pasó allá? ¿Hubo gas lacrimógeno en el FanFest?
2: Hola, ¿qué tal, Luis? Efectivamente, esta fiesta por el triunfo de la selección mexicana aquí en el estado de Nuevo León, pues se vio opacada por algunos incidentes que dejaron un lesionado y decenas de afectados por gas lacrimógeno, esto en el Parque Fundidora. En este lugar, los 7 accesos al inmueble fueron abiertos a partir de la 1 de la tarde y 5 horas después, pues cerraron las puertas debido a que el recinto llegó a su máxima capacidad. Pero esto que, Luis, no fue un impedimento para que los jóvenes se brincaran las estructuras metálicas de más de 4 metros para poder ingresar. Incluso una de ellas fue tirada. Como resultado, un hombre que no fue identificado fue lesionado y los paramédicos lo llevaron a un hospital de la localidad. ¿Cómo se vivió esto? Te invito a escuchar. Una mujer quien también intentó brincar, pues quedó atorada varias horas. Fue necesario quitarla, literal, Luis, cargarla con una grúa para poder sacarla porque se quedó prendida ahí en estas vallas metálicas. Elementos de la Guardia Nacional y de Fuerza Civil gasearon a otro grupo de jóvenes quienes insistían en entrar al Parque Fundidora. Los afectados únicamente reportaron ardor en los ojos. Escuchemos.

0: En el Parque del Agua también se llevó a su máxima capacidad, pero aquí no se reportaron ningún incidente. La macroplaza desde temprana hora y sin importar el intenso calor que se dejó sentir, pues miles de familias celebraron este triunfo de México contra Ecuador tras el silbatazo final. Pues Luis, se vivió una gran fiesta que fue amenizada por un mariachi para convertir a la explanada de los héroes en una gran pista de baile. De acuerdo con las cifras del gobierno del estado de Nuevo León, asistieron 300,000 personas, tanto en el Parque Fundidora, el Parque del Agua y la Macroplaza. Hasta las 12:31 de la madrugada en el barrio antiguo, pues no se presenta ningún incidente, esto de acuerdo con información del municipio de Monterrey. Lo que sí es que fue necesario cerrar las calles aledañas a la Macroplaza para que más gente pudieran vivir y disfrutar de este triunfo de la selección mexicana. Luis, mi reporte.
1: Gracias, Judith Medrano, te mandamos un gran abrazo, estamos atentos también, ojalá que no pase a mayores este llamado a la calma, a la prudencia, un poco difícil en estos momentos, pero ahí está el llamado. Gracias, Judith, buen día.
0: Un abrazo fuerte para ti, Luis.
1: 7:50.
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No me tardo.

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9: Cuando la escuadra inglesa llegó a la Ciudad de México para disputar la Copa de 1970, al bajar del avión, uno de sus jugadores, Jeffrey Astle, se le vio un poco confundido. Según personas cercanas, se debía a los movimientos abruptos de la aeronave durante el vuelo. Por otra parte, se supo que la condición del jugador era debida al terror que sentía al volar y que cada vez que lo hacía, bebía un poco de whisky, por lo que al parecer a su llegada se encontraba alcoholizado.
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1: El triunfo, la alegría desbordada, la pasión, el fin de la maldición, dicen hoy varios titulares en la prensa deportiva. Querido David Faitelson, ¿cómo viste ayer a la selección mexicana este triunfo que pues nos pone en octavos de final? Querido David, muy buenos días.
2: Hola Luis, ¿cómo estás? Saludos, buenos días para todos. Pues la verdad creo que en la cancha México tuvo los momentos más brillantes de la, obviamente del Mundial, de particularmente para México, claro. Tuvo sus momentos más brillantes de, yo diría, de muchos años, porque no habíamos conocido esa faceta durante la gestión de Gerardo Martino, el Tata Martino, para el Mundial de Qatar 2022, un equipo en el campo de juego que generó finalmente su fútbol que tanto pedíamos algunos, que tanto exigíamos algunos, además del orden defensivo que ya lo tiene, que logró impregnarle Javier Aguirre, de una disciplina, este equipo tiene, encontró la armonía futbolística para generar, para ser vertical, para ser explosivo, para hacer un cambio de ritmo, para encontrar una pared, para combinarse, para llegar por las bandas. Yo resalto mucho a este chico Gilberto Mora. Insistíamos demasiado en que estuviera en el campo de juego, y yo creo que el mensaje desde el principio de Javier Aguirre de colocarlo fue eso, fue un mensaje positivo tanto para su equipo como para el rival. Y este chico es un chico descarado, no. Yo creo que exageraría hoy si en la historia hubiésemos tenido un, yo diría todavía una esperanza hacia el futuro, porque tiene 17 años sí, y muchas cosas pueden cambiar.
1: Sí, no, es impresionante lo de Gilberto Mora, que además pues llega como esta esperanza, en donde representa también, y a lo mejor me voy a ir un poco más desde esta perspectiva social, pues, pero a una generación también que requiere de mucha esperanza, David. O sea, a unos chavos de 17 años que están en una etapa muy importante en sus vidas, pero que están viendo un futuro realmente complejo y difícil. Por eso a mí, pues, me llama la atención. El tipo parece que brilla, de hecho, cuando está jugando y va marcando este respiro, esta esperanza, esta promesa de algo mejor en un futuro.
2: Sí, y lo que hemos hablado siempre, ¿no? Lo de México nunca fue un tema individual. Yo creo que hay un trabajo de conjunto muy bueno, lo que hace el Piojo Alvarado también, porque le va sumando Luis jugador por jugador. El Piojo Alvarado tuvo una jornada también maravillosa, Julián Quiñones, Raúl Jiménez anotó un gol, se colocó muy cerca de la marca histórica del Chicharito Hernández en selecciones mexicanas. El trabajo defensivo, insisto, es pulcro. Este chico Lira está para jugar en otro nivel, está para jugar en el extranjero, tiene que irse ya, le urge irse. Lo que hizo la defensa, se entienden muy bien tanto César Montes como Johan Vázquez. El portero, el tal Arangel, cuando fue exigido, mostró una condición excelente bajo los tres postes. Muy bien México, los primeros 45 minutos jugó por fin bien al fútbol, se liberó la selección mexicana. En la segunda parte salió a conservar Javier Aguirre, sacó del campo a Gilberto Mora. Algunos reclamamos de forma natural, no soy de entrenador, yo quería más espectáculo, y con ese chico en la cancha la selección juega otra cosa, pero Aguirre decidió ir a amarrar, a cerrar el partido, y lo hizo muy muy bien. Así que México tiene un muy buen triunfo. Cuatro partidos increíbles sin permitir anotación en contra, y todos esperamos que hoy la selección de Inglaterra le gane a Congo, sería lo más normal, lo más natural, y el domingo a las 5:00 p.m. en el Estadio Ciudad de México chocarían México e Inglaterra por el pase a los cuartos de final. Yo no quiero decir que lo que ha pasado hasta hoy es normal, pero yo siento que México pertenece a los 16 mejores equipos del mundo. Es decir, creo que las clasificaciones de FIFA, que hoy por cierto lo tienen a México entre los 10 mejores y por ahí en el puesto 9-8 por lo que ha hecho en el Mundial. Pero yo creo, Luis, que pertenecemos a las 16 mejores selecciones del mundo. A donde sí no pertenecemos es a las 8 mejores del mundo. Por eso tiene razón Javier Aguirre cuando ayer, después del partido, dice que el juego del domingo será el más importante de toda su carrera como entrenador.
1: Y justamente aquí hay un asunto en donde yo no quiero tampoco entrar en un tema de pesimismo, pero tú eres el experto, David. He estado tratando de ver, buscar los datos, etcétera. A octavos de final hemos pasado casi siempre, pues, o sea, hemos estado ahí. Hoy hay más partidos, tenemos este asunto, es que después del cuarto partido al quinto no llegábamos, bueno, ya llegamos al quinto, pero ¿por qué hay más partidos? Porque las fases son distintas. Veo también, pues, en este afán de tener noticias positivas que bueno, se rompe la racha porque por primera vez se elimina, porque pasa de manera perfecta, ¿no? La primera fase, o sea, qué bueno, pero a final de cuentas, en estricto sentido de las fases de un torneo, a octavos de final hemos pasado en muchas ocasiones, a cuartos de final, que sería el caso si el domingo se vence a Inglaterra o a Congo, ahí sí entiendo solamente dos veces, y por cierto, en casa, ¿no? Cuando el Mundial se ha hecho aquí en nuestro país, digamos que estamos sin querer entrar al pesimismo, pues, pero en una especie de normalidad en cuanto a fases de lo que ha hecho México en otros mundiales.
2: Mira, estoy totalmente de acuerdo contigo, Luis. Para mí es una fase normal. Lo único que yo agregaría al tema es que la selección llegaba realmente muy cabizbaja. Uh-huh. El fútbol mexicano llegaba muy golpeado. ¿Recuerdas los resultados que tuvimos hasta antes de este año 2026? Un proceso otra vez malogrado, directores técnicos que iban y venían, Diego Coca, luego Jimmy Lozano, luego deciden poner a Javier Aguirre, luego deciden despedir al que puso Javier Aguirre, Aguirre acepta quedarse. Es decir, no pareciese que hubiésemos hecho las cosas diferentes para que nuestro fútbol fuera diferente. Lo que yo pondero aquí es primero el trabajo que ha hecho Javier Aguirre y la condición futbolística que se tuvo anoche, que eso es lo que yo tengo que calificar, el fútbol, las maneras, el triunfalismo, los festejos, las exageraciones que pueden ocurrir como ocurrieron esta madrugada, pues son parte, una consecuencia del juego. Claro. Hoy, yo quiero decirlo claramente, yo no veo a México todavía para ser campeón del mundo. Entiendo que hay muchos que encienden la mecha y la tiran y dicen, y si sí, imaginemos cosas, esto y lo otro. A ver, vamos a poner los pies en la tierra. Y no quiero ser un aguafiestas, ni tampoco quiero que me... porque lo más fácil es tachar a una persona de ser un... no sea un egoísta o poner mala cara en buenos tiempos, no. Mi misión es tener la frialdad de decir lo que pasa en la cancha. México ha jugado, anoche jugó bien, los otros partidos no los jugó tan bien, anoche jugó bien, se ha defendido muy bien, pero le ha ganado a Sudáfrica, le ha ganado a Corea del Sur, le ha ganado a República Checa y le ha ganado a Ecuador. Cuatro equipos plebeyos,
1: es el optimismo, cuatro equipos plebeyos, sí, por supuesto, sí, y es el optimismo racional, es el optimismo con datos, a final de cuentas, que sí, en una era de euforia, pues te van a tildar de pesimista y aguafiestas y ave de mal agüero y esas cosas, pues a final de cuentas a eso nos dedicamos, ¿no, David? O sea, digo, para eso estamos al final para dar los datos.
2: Y ojalá me equivoque, ¿no? No creo que por una cuestión fortuita, por un accidente, no creo tampoco en un cambio mágico. Claro. Sí, creo en el trabajo, creo obviamente en sentar estructura, infraestructura, en proceso profesional. Lo ha hecho muy bien Javier Aguirre. La verdad es que Aguirre nos ha dado esperanza cuando no la había. Aquí estamos, la mejor prueba es que hoy estamos así, hemos despertado así en el Campeonato Mundial de Fútbol. Pero hay que seguir teniendo los pies en la tierra. El domingo es un partido que estoy seguro, creo que va a ser Inglaterra, hay que ver si lo resuelve contra el Congo, pero creo que va a ser un partido mucho más complicado, con alguno de los momentos de fútbol que tuvo ayer en México en la primera parte, le puede competir a Inglaterra. No estoy seguro si le puede ganar.
1: Oye, y ¿Qué opinión te merece esto que, pues, por desgracia también empaña los festejos? Hubo violencia, hubo broncas, hubo muchísima gente concentrada en el Ángel de la Independencia, 3 personas muertas, hoy el saldo oficial aquí en la Ciudad de México. Morelos es cosa aparte, en Morelos hubo una masacre del crimen organizado, del México roto que platicamos día con día, pero ¿qué piensas en el marco de estos festejos de la selección? Pues la violencia y el saldo negro, tomando en cuenta que también que esto pasa en otras partes del planeta, David.
2: Sí, ayer lo venía platicando justamente con algunos compañeros saliendo del estadio, y bueno, yo te juro que a las 12 de la noche con 10 minutos que salimos del estadio le dije a un compañero, a Francisco Javier González, le digo, Francisco, esta noche va a haber excesos, lamentablemente, porque la gente ya desde el estadio lo notábamos, gente pues que había bebido, que había celebrado, que está muy bien. Pero lo que no está bien es no encontrar el límite de las cosas, ¿no? Y empezar, como yo digo yo, empezar a ofender a un tercero. Y a ver, ha pasado en Estados Unidos el último campeonato de los Knicks hace 15 días, cuando comenzábamos el Mundial, también arrojó en pleno Nueva York, arrojó violencia, arrojó también personas fallecidas. No puede suceder, obviamente. A veces no dimensionamos totalmente que esto se trata de un juego, porque yo llegaba ayer al estadio y le decía a la gente, ¿cómo ves el partido de hoy? Le digo, difícil, Ecuador es un equipo dinámico, un equipo intenso. Me decía, pero podemos ganar. Le digo, podemos ganar y también podemos perder. Pues es el resultado que hay en un partido de fútbol, no lo entendemos. Si no lo entendemos, no podemos cegarnos por lo que ocurre a nuestro alrededor, ese triunfalismo. A ver, en un partido de fútbol, yo quiero que gane México, y eso obviamente, pero yo, si yo les digo que México también puede perder, pues no soy ningún antipatriota, ni estoy amargado, ni nada. En un partido de fútbol es algo normal, pueden ganar o pueden perder. Igual también, Luis, los pretextos que se han hecho para involucrar temas políticos con Ecuador, que si esto, que si lo otro. Me parece, ayer vi cómo le tiraron a algunos compañeros que estaban haciendo una transmisión en el estadio de la televisión ecuatoriana, les tiraron una cerveza encima, los bañaron cuando cayó el gol mexicano. Eso no está bien, no está bien, no está en juego la patria, que quede bien claro. Y que quede bien claro, los problemas más complejos de este país lamentablemente no se van a resolver ni aunque México sea campeón del mundo en el fútbol. Pero el fútbol ayuda en temas de alegría, en temas de confianza, en temas de motivación, pero no ayuda en otras situaciones. Es un deporte, es un fútbol, es algo muy lúdico, algo muy banal, no, algo muy trivial, perdónenme ustedes, es un juego de fútbol, le da de comer a mi familia, pero es eso, punto. No es otra cosa trascendental de nuestra vida nacional.
1: No estamos jugando la patria. Gracias, David Faitelson. Te mando un abrazo siempre con toda la admiración, David. Y te estamos ahí, muy atentos de todo lo que publicas, de todo lo que haces en tus redes y de toda tu gran trayectoria y trabajo. Un abrazo, gracias.
2: Luis, un abrazo. Que estés muy bien. Buenos días.
1: 8:08, no me tardo.
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0: 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Continuamos. Primeras planas. El Universal.
5: Luz verde al T-MEC, prevén revisión anual. Hoy se cumple el plazo para la primera revisión conjunta de la Comisión de Libre Comercio del Tratado entre México, Estados Unidos y Canadá. Empresarios y analistas coinciden en que la Casa Blanca no deseará renovarlo. La ley del acuerdo establece que continuará vigente, al menos, hasta 2036. Comenzará un proceso de evaluaciones anuales y si en alguna los tres países votan por seguir, se va a ampliar por 16 años más.
0: Milenio.
5: Corte frena a Trump y preserva la nacionalidad por nacimiento. Presidente de Estados Unidos llama al Capitolio a reponer fácilmente su orden con una ley y baraja la negativa a prorrogar el T-MEC de Norteamérica para que caduque.
0: Reforma.
5: Acusa a Estados Unidos. Cartel Jalisco Nueva Generación paga elecciones. Sanciona a otro guachicolero. Usa cartel ganancias para financiar e imponer políticos bajo sus órdenes.
0: Excelsior.
5: La rompen. El Tri tumba racha de 40 años. Con paso perfecto, la selección avanzó a octavos de final al vencer 2-0 a Ecuador con un primer gol de Julián Quiñones, que causó un sismo artificial, y otro tanto de Raúl Jiménez. El festejo en la Ciudad de México reunió al menos a 1 millón de personas. Previo al partido, el estadio retumbó con un grito de solidaridad para Venezuela.
0: Animal político.
5: Marea verde futbolera. 1 millón de personas celebran triunfo de selección en el Ángel y Reforma.
0: La jornada.
5: Por fin, celebran más de 1 millón. Jugaron con corazón, alma y orgullo. Sheinbaum.
0: El financiero.
5: Por debajo de lo previsto, el déficit fiscal. Secretaría de Hacienda y Crédito Público. El balance deficitario fue 266 mil millones de pesos, menor al esperado al cierre de mayo de 2026.
0: El economista.
5: Finanzas públicas registran a mayo caída de ingresos por ISR de 5.8%. En los primeros 5 meses, los ingresos públicos sumaron 3.554.847 millones de pesos, 1.8% menos que en ese periodo del 2025.

0: Las 8:13. Ayer a esta hora platicábamos sobre los candidatos independientes, algunos, el caso de Grecia Quirós, el nuevo partido político con Guadalupe Acosta Naranjo, el partido político PAS, que también, bueno, señalan, puede ser un partido satélite de Morena. Hablábamos un poquito más sobre lo que viene en la elección. Esto es parte de lo que dijeron ayer varios de los entrevistados en esta mesa en MBS.
1: Celebro que el Instituto Electoral haya determinado conceder, sobre todo a esta organización que se maldenomina Somos México, el registro, porque eso desmantela por completo la narrativa que tenían de que Morena, el gobierno, el sistema, el régimen no les iba a permitir el registro, desmantelada completamente.
2: Nosotros tenemos una regla que permite dos cosas muy importantes. Los dirigentes no somos candidatos y los dirigentes no ponemos candidatos. Nuestros candidatos van a ser electos en elecciones primarias. Sí. No va a haber designaciones del Comité Nacional como existen todos los demás partidos políticos. Te pongo un caso. Nosotros no podemos hacer alianzas, pero en Michoacán, yo creo que Somos México no debería de postular candidato a gobernador y llamar a votar por Grecia, que es la que puede ganar la elección allá. No deberíamos de dividirnos.
3: Lejos de que para que yo pueda ser candidata, muy independiente de que se trate de Grecia Quirós, como se lo expuse en ese momento al ministro Hugo, pues realmente es truncarle a muchos ciudadanos, pues quieren participar por la vía independiente. Las candidaturas independientes, lejos de que les ayuden, lejos de que pues puedan prosperar como candidaturas independientes con esta reforma, pues prácticamente dejan solos a los candidatos.
4: Es una organización con identidad propia y es una organización que no proviene del rompimiento de ninguna fuerza política. No nos salimos de un partido para ser otro. Pues somos ciudadanos que hemos trabajado arduamente por el beneficio de este país y tratando de incidir en las políticas de este país. Y bueno, a eso obedece nuestra participación.
3: Que a mí me da mucho gusto que nuevos partidos estén abriendo precisamente esta participación ciudadana y que no nos tengan que obligar a los mismos partidos que por años han venido gobernando no solamente Michoacán, sino todo el país.
0: Ayer quisimos platicar también con Federico Doring del Partido Acción Nacional. Por cuestiones de tiempo, por cuestiones técnicas, bueno, pues al final ya no pudo entrar la conversación con Federico Doring, pero hoy está en la línea telefónica de MBS Noticias. Te mando un gran abrazo, Federico, y bueno, pues pidiéndote un poco la reflexión para cerrar pues esta cascada de voces en torno a los nuevos partidos políticos y a la situación que estamos viviendo en el país. ¿Cómo estás? Muy buenos días.
5: Hola Luis, buen día. Pues aquí con el gusto de saludarte.
0: ¿Qué ves en todo este tema?
5: A ver, mira, son dos partidos. Uno es la consecuencia de la pérdida de registro del PRD. Si el PRD no hubiese perdido registro, Guadalupe Acosta seguramente seguiría manteniendo su militancia ahí. Él fue un activo muy valioso de la izquierda en ese partido. Ahora lo será en este nuevo que ha construido con nuestros ciudadanos, y me parece que es una expresión que el país necesita. El país sí necesita un partido de izquierda. Morena es todo menos un partido de izquierda, ha traicionado todas las banderas históricas de la izquierda en México, y el otro partido pues es un partido que ya había existido antes con Hugo Eric en otras expresiones, y es un partido que no será de oposición, sino otra comparsa del régimen. Entonces me parece que es un reacomodo de algo que ya existía anteriormente. Si el PRD no hubiese perdido el registro en el 2024, no estoy seguro que Guadalupe Acosta y muchos de los expredistas que le acompañan, como Belanzarán y otros, hubiesen creado Somos México, y ahora que tendrán que defender pues, su nombre, sus colores y todo de la nueva embestida de censura del bienestar.
0: Dime algo, Federico, ¿le preocupa al PAN este tema? ¿Le preocupa al PAN que haya nuevos partidos políticos? Porque, digo, al final de cuentas, hay una gran oposición en este país, me refiero gran en cuanto a cantidad de personas, pero que no se están sintiendo representados ni por el PAN ni por el PRI.
5: Yo no comparto ese punto de vista, lo respeto, seguramente habrá quien no sienta representado por el PAN y por el PRI, porque se sentía representado por el PRD, y ahí podrán ver una nueva opción con Guadalupe y con todos Somos México. Me parece a mí que en términos de las alianzas, ese universo de personas no son personas que jamás hubieran votado por el PAN o por el PRI. ¿Dónde están ese universo de personas? Pues son las que votaron el 24 por la alianza que encabezó Xóchitl, pero que votaban por lo que representaba el PRD en esa alianza. En la alianza del 21 también hubo PRD, en la del 18, porque luego se olvida la gente de la alianza del 18, pues existió el PRD. Entonces siempre los candidatos del PAN hemos sabido, cuando hemos sido candidatos de alianzas, que muchos de los votos que recibíamos en la alianza no eran a favor del PAN, sino a favor de los compromisos. Hubo neutralidad programática. Acuérdate que lo que decidieron en ese momento, 18, 21 y 24, fue sacar los temas polémicos que ideológicamente no unían, uh-huh, para que cada quien diera esa batalla de manera individual o partidista una vez electos e integrados los grupos parlamentarios en los congresos locales y federal. Bueno, pues esa gente evidentemente no se siente representada por el PRI o el PAN, porque votaba por la coalición por la presencia del PRD o en su momento de Movimiento Ciudadano. Pues eso es natural, por eso se van a decantar hacia otras opciones.
0: Pues vamos a estar ahí atentos a estas discusiones. Federico Doring, te aprecio estos minutos aquí en MBS, y pues estamos al habla. Gracias, Federico.
5: Sí, y mucho éxito para Guadalupe. Mira, yo independientemente uh-huh de todo, él es un demócrata, México necesita más demócratas como él y muchos que le acompañan, pues les deseo éxito. La verdad es que ojalá y sí conserven su registro, creo que lo harán, y México sí necesita una voz de izquierda, y ellos son una voz que México necesita escuchar.
0: Gracias, es Federico Doring del Partido Acción Nacional. 8:20.
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0: Me dicen aquí en el WhatsApp, claro, te vas siempre contra los sindicatos, pero no hablas nada de los actos adelantados de campaña. Sí, hemos hablado y hemos sido muy fuertes también con los actos adelantados de campaña de Morena, de la 4T, del PAN, del PRI, de todos lados, pero gracias por el comentario. Hola, muy buenos días, bendiciones, me gusta mucho el programa, gracias. Es una gran diferencia celebrar y vandalizar en Puerto Escondido, en Oaxaca. Me mandan un video de un sujeto en estado de ebriedad o bajo efecto de estupefacientes, vandaliza una unidad de motor y la autoridad del municipio, pues totalmente ausente. Gracias. Hola Luis, ojalá pudieran hablar de una fuga de gas que se está atendiendo en Ciudad Neza. Se informó que los trabajos podrían tardar hasta 14 horas, pero hay vecinos que ya fueron desalojados desde la madrugada y siguen esperando información y solución. Estamos ahí atentos, ahí está esta denuncia ciudadana también en torno a la fuga de gas que se está atendiendo en Ciudad Neza. Hola Luis, muy feliz por el triunfo de la selección, pero el festejo se convirtió en algo primitivo, sin control, sumamente mal. Luis, una duda, ¿a qué se refirió Faitelson cuando dijo que hubo decesos? Quizá nos acabas de sintonizar, amigo. Te informo, te actualizamos. Ayer en este país mataron a 6 personas en el marco del Mundial, o se murieron 6 personas en el marco del Mundial. 3 en la Ciudad de México, asfixiados por la cantidad brutal de personas que había. Y otras 3 murieron en Morelos, en Yautepec, Morelos, en una masacre perpetrada por un grupo armado mientras la gente estaba viendo el partido de fútbol en una cancha de básquet. Por desgracia, sí, ayer hubo decesos y decesos en el marco de las celebraciones y de las transmisiones del Mundial. 8:22, hablando del México roto, escuche La Nación Criminal de Óscar Valderas.
7: En junio de 1971, el mundo cambió con un anuncio desde Washington. El presidente Richard Nixon declaraba a las drogas como el enemigo público número uno y adelantaba un nuevo conflicto mundial que llamó la guerra contra las drogas. El planteamiento era simple en papel, pero imposible en la práctica. Pedir a los ciudadanos que se dieran libertades fundamentales y aprobaran presupuestos de guerra restándole dinero público a la salud y a la educación a cambio de 3 promesas. Menos drogas en las calles, menos violencia asociada a la venta de drogas y menos usuarios de drogas. La marihuana, la cocaína y el crack eran los villanos de esos tiempos. 55 años después, la guerra contra las drogas es un estrepitoso fracaso. Hoy tenemos más grupos criminales traficando drogas, más homicidios vinculados a la venta de drogas y más tipos de drogas. Y si hiciera falta un reporte para documentar la derrota, ahí está el informe Sintéticos y Nuevo Mundo Narcótico, publicado hace unos días por la Iniciativa Global contra el Crimen Organizado Transnacional. La sentencia es que el mundo que conocíamos se ha terminado. Las drogas sintéticas ya están presentes en 186 de los 193 países del mundo. Y cada año surgen decenas de nuevas drogas químicas más adictivas, más dañinas, más complejas para detectar y más redituables para el crimen organizado. Esto cambia absolutamente todo. Durante el siglo pasado, producir drogas significaba controlar territorio. Había que dominar sembradíos, montañas, selvas, comunidades rurales. El poder era cuestión de geografía. Pero hoy ya no hace falta conquistar una sierra para convertirse en narcotraficante. Basta un laboratorio relativamente pequeño, acceso a precursores químicos y una red logística. La química eliminó los límites que imponía la naturaleza. Antes, levantar un imperio criminal requería décadas de expansión territorial. Y hoy surgen todos los meses grupos nuevos, más pequeños, pero más flexibles y mucho más difíciles de detectar porque no dependen de cientos de hectáreas de cultivo, sino de sustancias químicas que caben en la cajuela de un vehículo. Las drogas sintéticas viajan usando la misma infraestructura que mueve los productos legales del comercio internacional, los mismos puertos, las mismas navieras, los mismos contenedores y muchas veces los mismos proveedores químicos que abastecen a la industria farmacéutica y a los laboratorios clandestinos. Esto nos obliga a replantear lo que entendemos por poder criminal, porque durante años medimos la fuerza de un cártel por el número de municipios bajo su control, la cantidad de sicarios o su arsenal. Y quizá pronto tendremos que empezar a medir variantes más sofisticadas. Por ejemplo, la capacidad para infiltrar cadenas globales de suministro, la importación de toneladas de precursores químicos antes que sus competidores y la instalación de infraestructura comparada con gigantes como Amazon o DHL. Mientras tanto, los gobiernos nacionales siguen discutiendo como si el problema continuara siendo agrícola. En Colombia, por ejemplo, el futuro presidente Abelardo de la Espriella todavía habla de fumigaciones masivas de campos de amapola, como si esa vieja receta fuera nueva y efectiva. Esta es la nueva realidad. Las cadenas criminales son cada vez más internacionales, mientras las respuestas gubernamentales son cada vez más nacionales. Los precursores cruzan océanos, las criptomonedas cruzan continentes, las ventas ocurren por redes sociales, aplicaciones cifradas y mercados clandestinos en Internet. Pero los gobiernos siguen apostando a patrullajes disuasivos, erradicación manual de cultivos o campañas de miedo para frenar el consumo de drogas. El mundo nuevo amerita preguntas nuevas. Ha quedado rebasada la pregunta de cuántos cárteles existen en México o quién controla tal o cual estado. La pregunta verdaderamente importante es otra. ¿Qué ocurre cuando el crimen organizado deja de necesitar territorios cercados para convertirse en una industria global que utiliza las mismas autopistas económicas que sostienen al mundo legal? Van 55 años de la guerra contra las drogas y no murió el narcotráfico. Lo que sí murió es la forma que aprendemos a entenderlo.
0: Ocho de la mañana con 26 minutos. Nación Criminal con Oscar Valderas. Hermano querido.
8: Hermano.
0: ¿Qué hora te dormiste, carnal?
8: A las 4 de la mañana. La verdad es que disculparé el auditorio si me ve con ojitos chiquitos y además con carraspera.
0: De hecho, te ves fresco.
8: No, bueno, fíjate, quise llegar hasta el Ángel. Uh-huh. Vi el partido ahí en un restaurante sí. En Polanco, entonces caminé. Muy cerca de aquí de MBS, ya por aquí le di la vuelta. Y quería llegar hasta el Necio, mero Ángel. Y pasando por, casi llegando, vi que estaba imposible, me quise salir una calle antes de Florencia, una calle pequeña que se llama Lancaster, y ahí vi los muertos, dos cuerpos de estas personas que murieron por aplastamiento, más una persona que me parece que estaba en una calle muy cerca en esa zona. Y ya la verdad es que ya había muchos gritos, ya había una energía y medio, obviamente.
0: O sea, porque ya tenían aislados a los cuerpos, ¿no?
8: Sí.
0: O sea, ya los tenían separados.
8: Ya habían puesto unas vallas y habían colocado ya las sábanas. Y ya solamente esa imagen ya fue, y creo que es momento de irse. Había muchísima gente. Ajá. Sí. No sé si estamos preparados para ser campeones del mundo solamente por eso,
0: ojalá que sí seamos campeones, pero que no pasen estas cosas.
8: Sí, fue un sentimiento agridulce, evidentemente, pero bueno, en general, pues, híjole, pues contento con la selección. Vamos a ver al rato a ver quién nos toca jugar, si es contra Congo o contra Inglaterra.
0: Gracias, Oscar. Hoy está aquí con nosotros, vamos a hacer una mesa para platicar sobre narcopolíticos, porque además ustedes, junto con Luis Chaparro también, presentaron hace unos días un álbum de estampitas de los narcopolíticos en México, y hoy está aquí con nosotros Miguel Alfonso Mesa. ¿Cómo estás, Miguel? Me da muchísimo gusto verte.
9: Pues encantado de estar aquí, me gustaría más estar dormidito, la verdad. Pero bueno, esta es mi segunda mejor opción.
0: ¿A qué hora acabaste tú?
9: No, a las 2:30 de la mañana, yo sí.
8: Ah, también. Bueno, tú sí fuiste más
9: y
8: responsable.
9: Y el desmadre, dije, no, ahí
8: sí,
9: se ve.
8: No, se va a poner caña.
9: Pero encantado de estar acá y de echarme una Nación Criminal en vivo, aparte.
8: No, hombre, no, qué honor además tenerlos a ustedes dos. Déjenme iniciar antes de ir por el álbum de los narcopolíticos con un asunto que me preocupa mucho, la narcopolítica en general, y que hoy amanecemos con lo mismo. Yautepec, Morelos, fueron ayer asesinadas 3 personas.
2: Sí.
8: La esposa, el esposo, perdón, de una de las aspirantes a gobernar Morelos. Antier asesinaron a los parientes de un aspirante a gobernar Morelos, también a gobernar Guerrero, también por Morena, por la 4T. Platicábamos con nuestro corresponsal, Emanuel Villalobos, sobre lo que ocurrió en Yautepec. Y es clarititito porque era un evento convocado en unas canchas de básquetbol, fútbol, sí, canchas públicas.
2: Canchas deportivas.
8: Pero era un evento claramente político. O sea, de eso que hacen los políticos. Ya los invitamos a todos y vayan y va a haber taquitos y va a haber cosas. Y llegaron con ese objetivo muy claro. ¿Qué ves ahí, Oscar?
2: Mira, primero, esto lo habíamos platicado ya aquí en sí, varias ocasiones, cómo el crimen organizado utiliza el fútbol, la atracción que tiene, la popularidad que tiene este deporte para poder obtener base social y ganar territorio. Pero además el contexto de Morelos me parece muy preocupante, porque hemos visto, por ejemplo, cómo durante las últimas semanas el operativo Enjambre, que es esta, uh-huh, esta estrategia que tiene Omar García Harfuch de ir no tras los jefes de plaza, sino ir tras los presidentes municipales, uh-huh, tras el poder político que permita el poder criminal la existencia, habíamos visto cómo Morelos se volvió un lugar definitivo para esa estrategia. Yautepec, sin duda, junto con otros municipios como Cuautla o la propia Cuernavaca. Uh-huh. Y lo que está del fondo es, de vuelta, el crimen organizado, desde ahora, ni siquiera en tiempos de campañas, mucho sí, antes movilizándose, para poder elegir quiénes son las personas que van a representar mejor sus intereses, no los de la gente. Entonces, cada vez que veamos este tipo de acontecimientos terribles, hay, uh-huh, que pensar que alguien está buscando cómo va a formar su propia selección de narcopolíticos y narcopolíticas para que sean, uh-huh, los representantes del crimen organizado. En el caso de Morelos, está muy claro, son principalmente expresiones del Cártel Jalisco Nueva Generación o de los Beltrán Leyva, que todavía es una remanente que nos queda de esta batalla, traición que tuvo el Cártel de Sinaloa en el 2008.
8: Aquí tomar en cuenta también que el hecho de que ataques a uno o a otro no hace a uno o a otro político mártir, y eso es algo que han estado documentando muy bien en estas presentaciones de narcopolíticos. Puede ser que un ataque sea porque estás con el otro bando, puede ser que sea porque no cumpliste un acuerdo, puede ser que sea por muchas cosas, ¿no? No se puede ver con esta visión maniquea. ¿Qué piensas, Miguel?
9: Mira, justo el ejercicio de hacer el álbum nos permitió ver lo profundo que llega el problema en estados que típicamente no se piensan tan narcopodridos, uh-huh, sí, como, claro, como Sinaloa, como Tamaulipas, como, uh-huh, Michoacán. Uno de ellos es Morelos, donde desde el 2000, por ejemplo, este exgobernador Cajigal, que era del, uh-huh, PAN, el primer gobernador de oposición en el estado, pues andaba con la hija del Azul. Y desde entonces hay narcogobernadores en el estado. Ahora, lo que yo pondría como un punto de preocupación es, por un lado está muy bien que estén deteniendo a todos estos, uh-huh, alcaldes, y de hecho a algunos de ellos ya los habíamos nosotros incluido en la lista de narcopolíticos, porque ya están, sí, señalados. Sí. Tú ves los mapas de Guacamaya Leaks uh-huh, que hizo la Sedena de Morelos, y te das cuenta que más de la mitad de los municipios están señalados de tener alcaldes vinculados con, uh-huh, el crimen organizado. El problema es que hay otras estructuras que no necesariamente son los alcaldes. A ver, los alcaldes de municipios pequeños yo creo que son la figura más cómoda, uh-huh, de tirar al combatir la narcopolítica. Son, uh-huh, peones, hay de todos los partidos y en realidad no cambian los equilibrios globales de los pactos, uh-huh, de impunidad que tienen en esos estados. Hay otros personajes, como por ejemplo el senador del PRI de Morelos, que está incluido en la lista que ahora publicamos, Ángel García Yáñez, que ha sido señalado igual por la Sedena desde hace décadas de estar coludido con el crimen organizado, que aparecen varias fotografías con esta personaje que le decían la jefa, que también fue detenida hace poco en Morelos. Hay otros personajes como Hugo Eric Flores, por ejemplo, que fundó el PES, el Partido Encuentro Social.
8: Y que acaba de ganar otro registro de otro partido.
9: Y que acaba de fundar otro partido y está también, muchos de sus diputados locales, de otros personajes vinculados con el crimen organizado de Morelos, y estas estructuras siguen sin ser desmanteladas. O sea, yo lo que veo es siempre... O al menos es mi percepción, cada gobierno tiene una estrategia en contra de estos alcaldes que están claramente vinculados con el crimen organizado y que es muy muy cómodo quitar, pero en realidad no se están desmantelando históricamente, no quiero decir eso sobre algo que está en proceso ahorita, pero históricamente eso no lleva al desmantelamiento de los pactos políticos que han sostenido estos grupos criminales.
0: Ha cambiado este pacto a lo largo del tiempo, ¿no? Veíamos antes a políticos que se beneficiaban del crimen organizado, recibían su varo y tú no vas a ver, tú no vas a actuar. Ahora vemos cada vez más a políticos que son parte del crimen organizado, o sea, que ya son parte de las bandas que pertenecen a estos criminales, o sea, que ya dirigen y que ya no solo se benefician, sino que son jefes de plazas.
8: Sí, el mejor modelo de esto es la barredora del cártel Jalisco Nueva Generación. Que tú, si hoy yo te pregunto, o le pregunto al auditorio, ¿quién es el líder de la barredora?
0: Adán Augusto López.
8: No, exacto. Antes, con el cártel de Sinaloa era muy claro. La gente te iba a decir el Mayo Zambada o el Chapo Guzmán. Es decir, ubicaban al criminal como el que estaba en lo alto de la estructura. Y si preguntabas sobre el cártel Jalisco, te hubieran dicho el Mencho. Pero cuando hablas sobre la barredora del cártel Jalisco, nadie te puede decir si es el Kalimba o el Pantera o... No, se llama Adán Augusto López. Y tiene además una columna en el Senado de la República. Porque mientras estamos intentando resolver si efectivamente Hernán Bermúdez Requena, su secretario de Seguridad Pública en Tabasco, era el de mayor jerarquía o actuaba con conocimiento o con autorización de su jefe directo, el entonces gobernador, ex secretario de Gobernación y hoy senador, para mucha gente la respuesta es un senador de la República. Entonces, ese es lo que tú dices, hermano, es muy importante. Claro. El paradigma cambió. El político ya no es cooptado por la estructura criminal. El político crea la estructura criminal para cooptar líderes de plaza y entonces ponerse al frente.
0: Caso Adán Augusto López, que por cierto lo tienes ahí en las estampitas.
9: Sí.
0: Hay uno que es vampiro y otro que no. Se dobla. Así. Estaría padre, ¿no? O sea, que fuera una cromada así.
9: A él no lo. Sí, hay holográficas, ¿eh? A él no lo pusimos.
8: Claro.
9: O se me hace que lo pusimos en las holográficas, ¿no? En el Salón de la Infamia.
8: Pero tenemos cromos. A ver, a mí me encanta cómo define Mike esto que hicimos.
0: A ver, ¿me prestas aquí para enseñarlo a cámara? Estamos hablando de este álbum que entiendo usted puede adquirir, tener, que es el álbum de stickers de narcopolíticos. Esta es la razón por la que nadie quiere a Oscar ni a Miguel.
8: Exactamente.
0: Y ya me estoy sumando yo también desde hace un rato, ¿no? En esa lista. Pero es que aquí tienes lo mismo a Cabeza de Vaca, claro. Lo mismo a Silvano Aureoles, lo mismo a Adrián de la Garza, lo mismo a Adán Augusto López, lo mismo, obviamente, a Rocha Moya como el máster de todo esto, y a varios otros políticos, a Sandra Cuevas también, que es el que aparece ahí.
9: Alfaro, exgobernador de Jalisco.
0: El gobernador de Jalisco. O sea,
9: aquí no hay tregua para ninguno.
0: Hay de todos los partidos políticos, pero... Perdón, los interrumpía con esto. ¿Cómo nacen narcopolíticos?
8: No, Mike me parece que lo resuma muy bien en una frase que dijimos el lunes en la presentación de este álbum, que lo hicimos ahí en un restaurante en la Colonia Roma. Y dices, fue una broma que se nos salió de las manos. Y la verdad es que así fue. Porque hace un año, el año pasado, estábamos discutiendo qué íbamos a hacer más con narcopolíticos, la página que tenemos, en la que vamos haciendo justo perfiles de políticos asociados al crimen organizado. Y se nos ocurrió, oye, ¿y si hacemos un tipo álbum Panini mundialista, pero lo hacemos en álbum de narcopolíticos? Y además, creamos estampitas para que la gente nos acompañe y las pueda intercambiar. El mismo concepto del álbum que tú conoces, de compras el álbum, compras estampitas, y las repetidas vas y le dices a tus amigos, oye, pues tengo dos Sandra Cuevas. Ahí y me falta tu Rochamoya y tú tienes tres Rochamoyas. Entonces, ¿qué tal si vamos cambalachando? Ese mismo espíritu lúdico, ¿no? Divertido, pues es el que intentamos encontrar en un tema tan serio, tan preocupante, claro. Pero de repente siento, hermano, y lo que platicábamos cuando empezamos a planear este álbum, era cómo hacemos un producto que deje de hablarse entre periodistas o entre activistas o entre abogados.
0: Es que ese es un tema.
8: Y cómo lo volvemos pop para que la gente lo adopte y no le saque y no le dé miedo hablar de narcopolíticos y sea una manera divertida encontrarnos en la plaza pública. Vamos a ver si organizamos unos encuentros ahí en la calle, a ver si ahí por Bellas Artes, para que la gente pueda reintercambiar sus repetidas y sobre todo que pueda leer el trabajo periodístico que hay detrás de esto, porque si las quienes vayan a ojear este álbum van a encontrar que en vez de elecciones,
0: claro,
8: hay partidos políticos.
0: ¿Cuántos hay aquí, Miguel? O sea, ¿cuántos narcopolíticos tienes?
9: Son 140, no, los que incluimos en... No, por eso fue una broma que llevó demasiado lejos y que ya nos tenía hasta la madre. O sea, porque sí, son 140 investigaciones periodísticas.
0: ¿Que se pueden consultar en dónde?
9: Que se pueden consultar... Mira, ahí, por ejemplo, si tú abres el álbum, lo que vas a encontrar es una página por partido.
0: Ah, claro.
9: Además, nos metimos a revisar con lupa varios estados, Sinaloa, Tamaulipas y Michoacán. También hicimos el Salón de la Fama, que ahí están los holográficos que te pasé.
8: Es una chulada, güey.
10: Los holográficos están padrísimos.
8: Muéstralos a la cámara, es una chulada.
10: Están increíbles, a ver si ustedes los podemos hacer zoom.
9: Por ejemplo, está el de Carlos Lomelí, que para mí es el ejemplo claro de la impunidad de los narcopolíticos, que por mucho que anden deteniendo alcalditos, estos personajes, por ejemplo,

0: es la impunidad.
1: Claro.
0: Y eso es lo que a veces nos critican. Oye, ¿cómo estás diciendo que esta persona
1: es Rochamoya, si no tiene sentencia Rochamoya, ¿cómo le vas a llamar narcopolítico? Bueno, pues.
0: Y nosotros intentamos entonces, o no intentamos, más bien para poner a alguien acá, porque también van a encontrar que de repente hay personajes que uno diría, oye, este claramente es un narcopolítico, ¿por qué no está en la lista? Pues porque no basta con el rumor. Tiene que haber algo que, al menos desde un punto de vista periodístico, muestre de manera clara que tiene un vínculo con el crimen organizado, claro, y que se ha aprovechado de esa relación criminal.
2: Oye, me gustaría saber quién no está. O sea, ¿tienes 140 y qué?
0: 140.
2: 140.
0: Por ahora.
1: Estoy viendo aquí, bueno, es que veo aquí uno.
0: Sí, es que son 180 y tantos stickers, porque vienen unos mapas también para entender cómo funciona.
2: Pero, o sea, por ejemplo, 187. Francisco Labastida, para que no digan que es que ¿qué hacían cuando el PRI? ¿Por qué del PRI no hablan?
0: Sí.
2: A ver, aquí está.
0: Yo también no nací,
2: 146,
0: pero
2: tú todavía no nacías, Miguel.
0: Sí.
2: Tú ya habías nacido, hermano. O
1: sea, no, hermano, no, yo soy del 87.
2: Pues ya con Labastida ya habías nacido.
1: Ah, pero tiempos de gobernador de Sinaloa, no. Yo
2: no, tiempos de gobernador de Sinaloa, no. Con el candidato presidencial, sí.
1: Candidato presidencial, sí, claro.
0: Ah, no, sí, de candidato.
2: Candidato, sí. Bueno, Labastida, lo tienes como 147. Entonces veo aquí 147 y dice, la CIA señaló que protegía al cártel de Guadalajara, designó 4 mandos de seguridad relacionados con el cártel, 3 fueron detenidos por la PGR y el cuarto, sobrino de Miguel Ángel Félix Gallardo, escapó, apoyó a Mario López Velarde, otro gobernador sinaloense que protegió abiertamente al cártel de Sinaloa. Y aquí ya pegas a Labastida, pues, en la estampita.
1: Sí, sí.
2: Y cada uno tiene su leyenda.
1: Sí, porque además cada uno va a saber que no tiene nombre en el álbum. Entonces, te va a causar curiosidad, a ver, ¿quién es este 143? ¿Quién es este 78? Sí. ¿Quién es esta persona 24?
2: Ajá.
1: Y hasta que te salga tu cromito, hasta que tengas ya la estampita que necesitas, entonces te vas a dar cuenta de quiénes estamos hablando. Es una manera también de que la gente pues vaya interactuando y vaya pensando, oye, ¿quién es esta persona que quiere ser gobernador de Jalisco? Y resulta que está sancionado en Estados Unidos por relaciones con el cártel Jalisco Nueva Generación. Entonces, es una manera de que la gente también vaya haciendo sus propias conexiones, claro, interesándose por perfiles que son relevantes o que lo fueron. Lo que decía Miguel, algunos tienen sentencia judicial, el caso, por ejemplo, de Genaro García Luna. Algunos tienen ficha roja de Interpol, Silvano Aureoles, exgobernador perredista en Michoacán. Algunos tienen muchas acusaciones por trabajos periodísticos serios. Otros por filtraciones como Guacamaya Leaks. Entonces vamos construyendo un sentido rico.
0: Déjame, perdón que te
2: interrumpa, por favor, ¿no,
0: pero
2: Miguel?
0: Dos cosas. Una, hay investigaciones que son inéditas. Es decir, hay información, que hay afirmaciones ahí sobre un personaje. Va a decir uno, Héctor Astudillo, por ejemplo. Exgobernador de Guerrero, antes en el PRI, ahora coordinador nacional de enlace político en Movimiento Ciudadano. Es decir, se va a encargar de mover las fichas de las candidaturas de ese partido. Y en su caso, por ejemplo, señalamos que existe una investigación de huachicol fiscal en su contra. Y quien lea eso y luego se vaya a internet va a decir, ¿y de dónde chingados sacaron eso?
2: Sí.
0: Bueno, porque hay documentos, por ejemplo, en este caso, también de Guacamaya Leaks, donde él está al centro de una investigación del ejército desde hace años que no había sido publicada, ¿no? Entonces, esa es otra cosa importante que trae este álbum. Las investigaciones completas van a estar todas en la página, pero ya existe, o sea, sí existió todo el trabajo de investigación.
2: Sí, claro.
0: Con el mismo rigor que utilizamos para la página, para cada uno de estos 140 personas. Ahora, la segunda cosa es, tal vez la página más importante es la de los candidatos que buscan ser gobernadores en el 2027.
2: Y de todos los partidos, ¿eh? Veo, por ejemplo, aquí al Turco de Tamaulipas, hasta el PAN.
0: Sí. El Truco Verástegui, por ejemplo, que, oye, se registra para ser ahora el dirigente del PAN en Tamaulipas y pone en su planilla a un güey que acaba de ser sancionado por Estados Unidos por lavar dinero para el cártel Jalisco, ¿no?
1: Es una locura. Es un álbum, hermano, de descaro, de cinismo. Y entonces dijimos,
2: pues es un país de descaro y de cinismo, o sea, todo mundo está vinculado de una u otra manera. Imagínate, perdón la interrupción, pero a ver.
1: Imagínate, hermano, nos preguntaban en la presentación del lunes que qué esperábamos del álbum. Yo les decía, yo no espero nada, no de las autoridades, porque si hubiera voluntad política, aquí hay información para abrir 140 carpetas de investigación. Solamente la la sospecha.

0: sospecha de la comisión de un presunto delito daría para que la fiscalía o varias fiscalías abrieran carpetas de investigación. Nuestra expectativa no está puesta en las autoridades. Está puesta en que la gente le guste el álbum, lo compre, nos acompañe a poner estampitas, a pegarlas, a intercambiarlas, porque solamente apropiándose de productos como esto, es que entonces la gente va a indignarse con nosotros y va a decir, es que no pueden ser tan cínicos, no puede ser el truco Verástegui, alguien, un político serio, que vea de frente a las familias de Tamaulipas y decirles, yo los voy a liberar de la narcopolítica de Américo Villarreal, que es otro.
1: Sí, sí, sí.
0: Y presentarse como alternativa y poner a gente vinculada al crimen organizado en su equipo, por
1: ahí
0: Dios.
1: Tienes Tamaulipas con cabeza de vaca, Américo Villarreal, el truco, y más todos los que vienen,
0: Tomás,
1: ¿no?
0: Yarrington. O sea,
1: con Tomás Yarrington.
0: El Meño Hernández.
1: Ahora, ¿dónde se compra esto? ¿Cómo se consigue...?
2: Digo, a diferencia del otro álbum de fútbol, pues tampoco presupuesto mucho, no hay.
3: No, sí fue... O sea, créanos que nos metimos en un verdadero problema por llevar esta...
0: Sí, sí.
1: ¿No pensaron tener otro hobby? ¿No te gustan los videojuegos?
3: Sí, yo creo que
1: ya... O sea, no sé, otra cosa.
3: Me voy a dedicar al fútbol o algo.
1: Miguel, eres abogado.
3: No soy abogado. ¿No eres abogado? Estudié derecho, pero todavía no estoy titulado. Siempre lo digo.
0: Porque ya. Dice que lo insultes.
1: No, yo también estudié derecho.
3: Ya me han denunciado por usurpación de profesión y no queremos ahorita que...
1: La otra vez
3: que
1: nos
3: acabamos de sumar a tantos amigos a la bolsa que anden usando esas cosas. Pero vamos a tener otra presentación en el Japan. Jueves.
1: Ok.
3: Mañana. A las 9:00 p.m, mañana, que es este antro, que yo siempre lo digo, es un espacio de lucha política y cultural. Sí, yo conocí al dueño del Japan en la marcha por el asesinato de Carlos Manso, porque dijo, pongo mi antro como punto de salida al ángel a marchar, ¿no?
0: Sí, cierto.
3: Pero bueno, lo vamos a vender ahí. También lo vamos a empezar a vender en varias librerías independientes.
1: Okay.
3: Y muy pronto va a estar activada también la tienda online para que lo puedan pedir.
0: 350 pesos cada álbum, hermano.
1: Ajá.
0: 30 pesos cada sobrecito que tiene. ¿Cuántas estampitas?
3: El sobrecito trae 6. Y bueno, acá están las cajitas. También pueden 6, comprarse sus cajitas.
1: ¿No hay alguna cosa de que te puedan comprar todas las estampitas de una sola?
3: Pues vamos a ver si metemos
1: para
3: la.
1: Para que alguien quiera tener. Digo, el otro lo tiene.
0: El combo completo. Pues también estaría
3: pero
0: buenísimo.
3: Pero es que también la idea es. De verdad, no sabes lo chido que es ver a la gente intercambiarse las estampas y decir, o sea, porque además es un ejercicio de descubrimiento. Es decir, ¿cómo que este güey, por ejemplo, este Hank, el dueño de los Xolos, cómo que sus empresas están sancionadas en Estados Unidos por lavar dinero para el Cártel Jalisco, ¿no? Y sí es un ejercicio donde la gente va descubriendo ese tipo de cosas. Entonces, no sabemos si les queremos hacer esa chamba de llenarlo tan fácil, porque también se trata de juntarnos y de ver otra vez, este álbum implica la existencia de un álbum 2.0.
1: Claro.
3: Que es el de todos los candidatos que van a competir el siguiente año. Ahorita pusimos a 8 que van como aspirantes a la gubernatura. Está, por ejemplo, de Chihuahua. 2 de las opciones, el presidente municipal de Juárez y el exdirigente de Movimiento Ciudadano en Chihuahua están en este gubernateables. Está Adrián de la Garza, aspirante a la gubernatura de Nuevo León. Está Rafael Marín Mollinedo, por ejemplo, que está al centro de toda la trama de huachicol fiscal con un desvío bajo sus narices de más de 600,000,000,000 pesos. Bueno, más bien un daño al erario público más que desvío de recursos. La idea es juntarnos con la gente. Cáiganle el jueves al Japan. Y también es darse cuenta que sí se puede hablar de esto y que no pasa nada y empezarnos a quitar esa venda de la boca. Esto también empezó porque cuando fueron las manifestaciones del año pasado, sacamos los stickers para ir a protestar. Y entonces en los lugares más peligrosos, por ejemplo, en Tamaulipas, nos escribían y nos decían, oye, yo quiero protestar, pero acá no va a haber marcha, porque acá no se puede marchar en contra de eso. En Tampico sí pudieron marchar, pero en otros lugares de Tamaulipas no. Nos dijeron, mándanos stickers y nosotros nos encargamos de pegarlos. Entonces nos mandaban videos las personas en la noche, pegando así en los postes de luz. Y esa es una forma de romper ese cerco de silencio y apropiarse una protesta en contra del narcoestado.
1: Esto se hace en democracia. Habrá gente a la que no le guste. Habrá gente y tocó madera, pero seguramente que va a emprender acciones legales sobre esto, no lo dudo.
4: Probablemente.
1: Ya su equipo de abogados pues está feliz porque tienen un buen de chamba siempre. Pero esto se hace en democracia, o sea, este tipo de acciones se hacen en democracia. El hecho de que alguien tan joven como tú, Miguel, tienes menos de 30 años de edad, ¿no? Tienes 29.
3: Sí, 28.
1: 28 todavía. Y bueno, también la vieja guardia, como Oscar Valderas.
0: La vieja guardia.
1: Sí, sí.
0: Somos más veteranos, hasta hermano.
1: El cogido de rodillas.
3: No, mi tío Oscar Valderas y mi tío abuelo.
1: Sí, no, yo soy tu abuelo. Sí, no, yo soy el tío abuelo. No, yo soy el viejito aquí. Pero es muy padre que se estén haciendo ese tipo de cosas. O sea, podrá no gustar, a algunos les será de mal gusto, lo que sea. Esto se hace en democracia, y si queremos seguir viviendo en democracia, pues es un ejemplo de los esfuerzos y de la libertad de expresión de la cual gozamos, defendemos y que además informamos, porque pues te vas dando cuenta de la clase política que tenemos y del momento quizá de tomar cartas en el asunto y cambiarla, ¿no? Oscar, Luis, qué gusto verte, Miguel. Qué gusto verte, Oscar.
4: Gracias, hermano. Muchas gracias. Y pues sí, el llamado, acompáñenos el jueves a las 9 en el Japan. Y pendientes también de la página de Narcopolíticos, de la cuenta de Ex, donde también vamos a estar avisando dónde nos vamos a seguir encontrando en las calles.
1: Oye, pero ponla aquí en la página. Todavía no está en la página, ¿no? Narcopolíticos.com.
3: Sí, estos 140 todavía no están en la página. Ajá. Se va a actualizar en estos días.
4: Ya. Porque lo importante es que compre el álbum para que...
3: No, y además es que también vamos a sacar una mejora a la página de... Ya tenemos las estadísticas, sí, claro, de cuántos de cada partido y históricamente y dónde están distribuidos. Para que se vea que, neta, ahorita es el discurso que traen todos los partidos de oposición. No la narcopolítica y la madre. Y siguen siendo lo mismo de siempre. Siguen todos protegiendo a los que les conviene. Todos están involucrados.
1: Todos están involucrados. Todos tienen... Odio utilizar la frase, pero cadáveres en el closet.
4: Sí. Sí, sí.
1: Gracias, Oscar. Gracias, Miguel. Entiendo. Y visite la página narcopolíticos.com. Gracias, y si hermano. Quiere, adquiera el álbum. Pronto se podrá hacer en línea. Me voy a una pausa. Regresamos.
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7: 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Yo soy Ángel Rivera, regresamos a cabina con más de Exa 104.1. Regresamos.
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14: En Francia, 1998, los chefs de aquel país impusieron una demanda ante el comité organizador por la designación de una cadena norteamericana de famosas hamburguesas como restaurante oficial de la competencia. El contrato millonario firmado por la empresa de comida rápida le valió el rechazo de los cocineros galos, quienes son considerados como unos de los mejores de todo el mundo. Pero ese disgusto también alcanzó a varias selecciones, quienes, aún sabiendo que iban a competir en uno de los mejores lugares gastronómicos, decidieron llevar valijas llenas de comidas y bebidas propias de cada país, entre ellos los italianos, que llevaron un camión repleto de 1.300 kilos de pasta, queso parmesano, aceite de oliva, fideos, piernas de jamón, agua mineral, vino, azúcar, mermelada, gaseosas, leche descremada, harina y demás.
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0: Ponte al tiro en Exa. 9 de la mañana con 5 minutos. Buenos días. Es miércoles. ¿Cómo se encuentran? ¿Cómo andan? ¿Desvelados? ¿Crudos? ¿Algunos? ¿Normales? Platíquenos al 477-762-1041. Arrancamos una mañana más. Estamos en Ponte al tiro. Soy Mariana Zúñiga. Alan Quirarte, bienvenido. ¿Festejaste ayer, hijo?
1: No, hoy estamos tranquilos. Hoy estamos felices. Tranquilos. Pero muy felices el día de hoy, porque el día de ayer ganó la selección mexicana. Y eso significa solamente una cosa, Mariana. ¿Qué crees?
0: ¿Qué?
1: Que tu bolsillo el día de hoy va a sangrar.
0: No importa, qué satisfacción tan grande, dirían. Pero sí, si lo recuerdan, ayer yo les hice la apuesta de que si México ganaba el partido, el encuentro de ayer, pues yo les iba a estar invitando a la botana el día de hoy. Así que a los que se registraron, les voy a estar escribiendo el día de hoy.
1: Yo ayer, ayer ni comí, no he almorzado, esperando. No cené, dije que se saque la botanita la Mariana.
0: Acá, sí, ya nos están diciendo buenos días, Mariana, andamos crudos, ¿qué nos vas a invitar? Pues sí, desde ayer yo lo prometí, yo sabía que cosas grandes se venían para el día de hoy. Así que les estaremos dando cuenta de eso en redes sociales, porque probablemente ya no estemos en tiempo aire, pero vayan a seguirnos por allá, @XFM León, para que vean que aquí se paga y se cumple lo que se promete. Acá nos está diciendo, hola, buenos días, Mariana, ¿cumplirás apuesta? Sí, viva México, sí, se va a cumplir la apuesta, más al ratito les vuelvo a escribir. Qué padre, así sí me gusta perder.
1: Así está a gusto.
0: Sí, así está a gusto perder dinero, pero ganar.
1: Mira, yo te voy a poner dos, tres botanitas que tengas que poner, yo la pago también.
0: Me vas nomás a ayudar. Está,
1: yo te ayudo.
0: Gracias, porque somos Ponte al tiro, no ponte, nomás Ponte al.
1: Sí, tú nomás Ponte. Pero sí, como programa vamos a pagar hoy la botana ahí para que se registraron el día de ayer y que confiaran en la selección y en tu palabra también.
0: Y en mi
1: también.
0: Palabra, eso se agradece mucho. Así que también quédense pendiente. Más adelante les revelaré, bueno, le daremos más hilo a la hilacha con el tema del día. Hoy vamos a estar hablando de los secretos familiares, de esos chismes que, no sé, lo descubriste por accidente o un mayor secreto que nadie más sabe y aquí nos vamos a enterar. Se valen las cosas.
1: Hay anónimas. Secretos que uno se sabe y dice, híjole, si yo dijera esto.
0: Se cae la familia.
1: Entonces todo completamente anónimo para que vayan y nos lleguen al WhatsApp 477-762-1041, que nos cuenten cuál es ese mayor secreto familiar que tienen y al rato lo vamos a estar contando.
0: Mientras tanto, vamos de regreso con buena música. Te dejo con Olivia Dean, So Easy. Esto es Ponte al Tiro, bienvenidos.

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2: 9:23, estamos de regreso a través de Ponte al Tiro y es momento de tirar tema. Ya te lo adelantábamos al inicio, íbamos a estar platicando de qué secreto familiar descubriste por accidente o a lo mejor se apoderó Lolita Ayala de mí. Una disculpa, ayer grité mucho. ¿O cuál es el mayor secreto familiar que nadie
3: ¿El qué? ¿El mayor? Ay, una cosa, a ver otra vez. Respiramos, inhalamos paz, exhalamos amor.
2: ¿Cuál es el mayor secreto familiar que nadie más sabe? Y ya nos decían por acá que a sus 60 años se enteró que su abuelo no era su abuelo. Ya le pregunté más detalles porque a mí no me van a andar dejando con la duda. Se los decimos al regresar.
3: A los 60 años.
2: A los 60 años, o sea... Estuvo fuerte. Fue una larga vida a base de mentiras. Pero envíenos sus comentarios al 477-762-1041. ¿Cuál es el mayor secreto familiar del que se enteraron o que todavía están guardando? Todo aquí es anónimo. Así que
3: oye, tú imagínate, tienes 60 años. ¿Te gustaría saberos de qué? Mejor ya no me digan.
2: Ya déjenme así.
3: Ya hice mi vida.
2: Sí, ya déjenme así. La verdad.
3: ¿Cómo la ves, Ángel Rivera?
4: Pues hay que empezar a sacar trapitos. Hay que empezar a sacar trapitos al sol.
3: Yo tengo tantos.
4: Porque sí, es que luego si sacas trapitos, al rato luego te mandan mensaje acá a la familia. Hey,
3: no, pero por eso ¿por voy a contarle a un amigo.
2: La historia.
4: Ah, un camarada.
2: La
4: no,
3: yo no voy a contar familiar mío, no. Son amigos, me contaron
4: cosas. Sí, un amigo de tu amigo le contó de tu familia. Así tal cual. ¿Para qué te metes en broncas,
3: hijo? ¿La neta? Yo no voy a decir nombres. Sí, y recuerden que es completamente anónimo. Si quieren que digamos su nombre, ustedes nos dicen, está bien. Si no, pues entonces anónimo. Seguimos recibiendo aquí sus mensajes al WhatsApp. 477-762-1041. ¿De cuál es ese secreto mayor guardado que tienes de tu familia?
4: O si no lo quiere anónimo, decimos nomás,
2: sí,
4: terminación
2: si no
4: tal.
2: Miedo.
4: Y que se vaya directo, porque hay gente que dice, yo quiero que sepan. Y que sepan. Y armamos.
3: Aquí que es la plataforma para decir, a ver, yo me enteré que mi tía esto.
4: Sí, la neta, lo que es. Mira, nosotros nos gusta el chisme.
2: Es más, Ángel, es un mensaje. Para que le pongas a Sony.
4: Claro, claro. Es más, si usted no pone algo, yo le digo, hija de...
3: Que al cabo uno no va a decir nada, todo va a ser de ustedes. Así que yo solamente soy el puente.
4: Tal cual lo manden, tal cual lo vamos a leer. Siendo las 9 de la mañana con 25 minutos, nos vamos con muy buena música.
2: Doja Cat, Woman, en todas partes.
4: Ponte Exa, volvemos.

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0: mañana con 41 minutos. Ya estamos de regreso aquí a través de XFM 104.1. Oigan, chavos, y antes de seguir con el tema, yo les quiero decir, yo les quiero comentar que más adelante el Examóvil va a andar a las calles de la ciudad de León, Guanajuato, porque Mariana Zúñiga, ya ahorita ya nos estaba pidiendo prestado y la neta no lo voy a prestar.
1: Ya estoy haciendo cálculos, ya no me está dando.
2: Ya rompimos el cochinito el día de hoy.
0: Ya me agaché, ya chilló.
1: Ya, ¡ah, caray!
0: Sí, bueno, perdón.
1: Salió el relleno. ¡Bácala, marrano!
0: ¡Va! No, estoy hablando del dinero, Mariana.
2: ¡Viene gratis!
1: ¡Ay, pero un insultito leve!
2: ¡Bácala, beso!
0: ¿Qué onda? ¿Le revelamos de una vez el punto?
1: ¡Le revelamos Échamela. De una vez el punto!
0: Vamos a estar exactamente afuera del expiatorio.
1: Sí.
0: Recuerden, vamos a estar exactamente afuera del expiatorio porque vamos a tener sorpresas. Ya lo habíamos comentado que el día de ayer fue un día muy especial para todos los mexicanos porque ganó nuestra bonita, preciosa y hermosa selección.
2: Y ganó perfecto.
0: Yo estaba ya, yo me sentía director técnico.
2: Yo ya desde ese momento amo a Gilberto Mora. Qué gran partido.
1: ¿Sí sabes quién es Gilberto Mora?
2: ¿Qué te pasa? Ser profesional, sí, claro.
0: A ver quién es.
2: Gilberto Mora es el centrocampista, 17 años de la selección mexicana. Jugador de El Cholos.
1: No, la verdad sí, verdad que chavito, qué bonito, ¿verdad?
0: Sí, es el más chavo de...
2: Sí, y está llevando el partido. Él y Quiñones están haciendo una. ¡Qué excelente partido!
1: De verdad, de
2: verdad. Dios y Gilberto Mora.
0: ¡Ay!
2: Hasta le dio...
0: ¡Mi querido! Hasta le dieron riñones. ¿Riñones?
2: Hasta se puso sensible, mira.
0: Se puso sensible porque mi querido Quiñones... Otro rollo. Otro rollo. Está acá, ya mandan grabando.
1: Sí, aquí es.
0: Acá, un Facebook.
1: Ay, ni sabes.
0: Sí, pero vamos a estar en las calles de la ciudad de León, Guanajuato, porque además de que les vamos a regalar el balón oficial de XFM, les vamos a estar regalando una rica y deliciosa botana.
2: Una botanita, a gusto.
0: Una botanita, algo bello. Algo
1: algo bello, algo rico.
0: Dirían los de la mejor, algo bellaco.
1: Ah, no.
2: Si la selección gana... Los radioescuchas también.
1: Los radioescuchas ganan, sí, confirmo. ¿Saben qué? También estamos hablando de los secretos familiares, así que platíquenos al 477-762-1041. Pues, ¿cuál es aquel secreto que se enteraron que están guardando? Mándenlos, va a ser anónimo y los vamos a estar leyendo. Ya están cayendo los mensajes. Y bueno, los estamos leyendo al regresar. Vamos de regreso con buena música. Te dejo con...
0: ¡Golazo!
1: ¡Golazo! ¡Golazo!

0: necesito.
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1: 10 de la mañana con 2 minutos. Estamos de regreso a través de Ponte al tiro en XFM 104.1. Soy Verena Zúñiga junto a Ángel Rivera, Alan Quirarte. Y es momento de adentrarnos en el tema, lo que les decíamos de esos secretos familiares de los que te enteraste. ¿O todavía lo estás guardando por el bien de todo el linaje familiar? Al 477-762-1041. A ver, Ángel Rivera, ya nos están llegando los WhatsApps de la gente.
2: Ya nos están llegando los mensajes al WhatsApp. Y ya están soltando la grilla porque dice, sí. Secreto que llevo, que tengo que unas primas por parte de mi mamá que se creen inalcanzables cuando de niñas no tenían nada y ahora por 5 pesos se queman.
1: ¿Cómo?
2: El otro ya se puso un poco bravo.
1: Se nos andaba atacando. Porque
3: oye, pero por eso la neta nunca me creo, o sea, nunca he tenido.
2: No, es que fíjate que esto es muy cierto y creo que en la mayoría de las familias sucede. Ajá. Que, por ejemplo, hay personas que con toda razón y con todo respeto es de que no, pues, o al contrario, se creen. Sí. Cuando no tienen nada.
3: Sí.
2: Y es ahí lo malo, y es cuando empiezan a caer
1: cuando
2: mal.
1: No tienen nada, ¿qué? Físicamente, económicamente, no, pues, trae nada. Defíneme qué es no traer nada.
2: Nada de billuyo.
3: Nada, o sea, nada en general.
1: O sea, no tienes nada. Y ser bonita, como
2: no tienes nada que presumir, y aún así presumes.
3: Sí, sí.
2: O presumes cosas que no son tuyas.
1: Ok, entiendo.
2: Eso ya.
3: O darse una vida que tampoco no puedes, ¿no? Eso pasa muchísimo. Y en las redes sociales ahorita es bien común el que la gente está aparentando algo que no.
2: Que no es.
3: Imagínate, entonces pagas una cena de 5,000 pesos y la subes a redes. Y el día siguiente no traen ni que quedarte muerto. O sea, eso también pasa muy comúnmente.
2: Bien dicen, es una tontería que, por ejemplo, si te vas a gastar 10,000 pesos y ganas 6,000 al mes.
3: Sí.
2: O sea, ya cuando gastas más de lo que ganas, ya valiste.
1: Ahí hay un error. Y bueno, por ejemplo, acá nos decía Mercedes que a sus 60 años se enteró que su abuelo no era su abuelo y que sí la sufrió. Y nada más me lo mandó así. Pues yo le estuve sacando más carnita porque me dejaba con las dudas y le dije, ¿cómo? Y dice, una tía me dijo, tu abuelo no es tu abuelo porque tu mamá tiene otro papá.
2: Ah, caray.
1: Pero imagínate a los 60 años, yo la verdad prefería que seguir pensando.
3: Y no dices, la mamá sabía,
1: sí,
3: que...
1: Sí, porque le dije, no inventes, se hizo un drama familiar y me dijo, yo lo sentí más porque vivía con él y mi abuelita y toda mi familia sabía, pero yo no sabía.
3: Ah.
1: Y entonces después me pone, perdí la señal, voy en carretera, bye.
3: Oye, ¿cómo?
2: Ya
1: no me importa, ya ahora sí que no.
3: Te soltó la sopa, pero qué gacho, ¿no? Que imagínate, tu mamá también sabía que no era su papá y nunca te dijo.
2: Pero yo digo que yo sí hubiera preferido enterarme.
3: Bueno, es que ahí te va, también pasa algo que yo, por ejemplo, en mi familia, hay muchísimas personas que les decimos tíos y yo hasta la fecha seguía pensando que eran mis tíos. Pero ya después pasa que te enteras que es como tío, pero es como de cariño, ¿no? Ya después me enteré, apenas tiene muy poco, que una persona con la que convivimos muchísimo tiempo era tío porque se criaron juntos.
1: Sí,
3: pero nunca fue como tío de sangre. Hasta apenas me enteré y no se siente mal, sino es como ya tienes ese cariño. Entonces no pasa nada aunque te dijeran o no te dijeran, ¿no?
2: Fíjate que, por ejemplo, yo conozco un caso que, bueno, una pareja ya casada y todo el rollo, tuvieron 2 hijos.
1: Ok.
2: Un hombre y una mujer. Y la mujer. Pero la mujer es adoptada. Y nunca le dijeron. Ya hasta. Ella ya tuvo sus hijos y todo.
3: Y nunca supo.
2: Y yo creo que tiene. O sea, esta chava, un ejemplo, tiene 30 años.
3: Okay.
2: Y ella se enteró que es adoptada a los 28 años.
1: Ya grande.
2: O sea, no tiene mucho que se enteró que es adoptada. Y, y pues imagínate, se quedó como en shock. Y su hermano.
1: ¿En shock?
2: Y su hermano.
3: Ay,
2: sí,
3: frío, hielo.
2: Sí es de la pareja. O sea, sí se embarazó, pero ella fue adoptada y le dijeron ya cuando estaba grande. Y creo que sí hubo algún detalle que le dijeron, ¿por qué no me dijiste desde niña?
1: Ok, no, sí, eso está grave.
2: Está fuerte.
1: Yo la verdad, meto otra pregunta dentro del tema del día.
3: Échale.
1: ¿Es mejor sí enterarte o vivir bajo una mentira?
3: Yo digo que enterarte. O sea, porque hasta el último...
1: ¿Es mejor enterarte?
3: Sí.
1: Yo preferiría vivir en una mentira.
3: No, digo que hasta el último cuando te enteras, lo superas. O sea, sí te pasa como el berrinche, como de que, ay, me hubieran dicho. Pero ya lo superas y es como de todos, pues siento un cariño hacia ellos, entonces no pasa nada.
1: No lo sé, Rick. Porque hay muchas series en donde hablan precisamente como de, ahorita tocando el tema de la adopción, o sea, de lo difícil que puede ser enterarte, que no tienes, o sea, que los papás que te criaron no son tus tus papás biológicos.
3: ¿Y cómo sabes que a lo mejor más adelante puedes encontrar a tus papás reales?
1: La historia detrás de los papás
3: está
1: reales.
3: Chido. Está chido. Ya tienes dos regalos en tu cumpleaños.
2: Es que ese es el detalle. O sea, son muchas situaciones, pero igual en la siguiente intervención sí. Lo vamos a estar platicando. Siendo las 10 de la mañana con 7 minutos. Pero antes que nada, recuerden que seguimos recibiendo sus mensajes al WhatsApp 477-762-1041. Nos quedamos con muy buena música. Regresamos. 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
3: Mira, escúchala. Favorite Crime de Olivia Rodrigo. ¡Qué ole!

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1: 10 de la mañana con 22 minutos. Ya estamos de regreso aquí a través de XFM 104.1. Y ya estamos abriendo conversación al WhatsApp 477-762-1041. Acá ya estamos recibiendo sus mensajes y nos mandaron un mensaje muy bonito. A ver, Marianita, suéltamelo, DJ.
2: Hola, chicos, buen día. Pasamos de carrerita a saludarlos.
3: Buenos días.
2: Vengo con mi Bendy, que también las quiere saludar.
4: ¡Hola, chicos!
2: Oh, y el secreto que yo les quiero confesar es que uno de mis abuelos tenía una doble vida, tenía otra familia.
5: ¿Cómo? Pero no nos así? Dejes así. Dale. No nos dejes
1: ¿cómo
5: así?
1: ¿Cómo así?
5: O sea, igual,
1: si se puede aventar detalles, se agradecería muchísimo.
3: Oye, fíjate, es súper común eso, creo que más aquí en México, porque a mí me ha tocado ver y tener amigos que luego están casualmente, conocen a una persona y resulta que se conectan y también vienen siendo de la familia de su abuelo. O sea, conociste a alguien y de la nada se dio que también eran familiar sin saber. Porque era de la casa chica, o sea, pues imagínate. Es, que eso de es la muy
5: casa
3: común.
5: Chica,
3: es muy...
5: Justo iba a aventarme el término de la casa chica, o sea, está potente. No, yo quiero más detalles, necesito saber. O sea, sí está bien el secreto, pero ¿cómo desarrollan? O sea, al final, ¿sí se termina haciendo un drama familiar o lo terminan ignorando? ¿Qué haces?
3: Sí, o sea, se hace, ¿no? Sí, se hace un drama.
1: En una ocasión.
3: Aparte, luego, ¿qué haces? Porque no sabes si a lo mejor el familiar, el que le encontraron en la casa chica, estaba vivo todavía. Si sí, pues ya nada más te queda como decir, pues ni modo. Pero si sigue en vida, todavía le dices como de que, oye, ¿qué pasó? ¿Qué onda?
5: Y aparte a la hora de la herencia, ¿no? También ahí se distribuyen más.
3: A ver, Angelito.
1: Imagínate que en una ocasión hubo una situación que se conocieron unas personas.
5: Ajá.
1: Y pues se hicieron novios y cuando se iban a casar, pues cada quien invitó a la familia. ¿Y qué crees? Okay. Que en la fiesta resultó...
5: Salió los mismos invitados.
1: Deja de eso, que eran familia.
5: Ah.
1: ¿Qué? O sea, de que... O sea, no sé, un ejemplo, mi familia es conocida o familiar de tu familia, Mariana, un ejemplo.
5: Okay.
1: O sea, y que empezaron, oye, que fulanita, ¿a poco es tu sobrino Perenganito? No, que sí, Perenganita es tu sobrina, sí. Es que
5: no imagínate.
1: Somos familia y fue y eran familia.
3: Pero es que luego a veces también pasa porque de parte de mi familia, mi tía se casó con mi tío. Pero resultó que sí son familia, pero no están conectados.
5: No están,
3: o sea,
5: conectados.
3: Él es como sobrino de un tío y que resulta que son de la misma familia, pero no tienen lazos sanguíneos.
5: Sí, no, ajá.
3: Entonces, cuando son reuniones familiares, la familia de él y la de mi tía
5: se encuentran,
3: pero no tienen relación sanguínea entre ellos, ¿sabes?
5: Sí, no están directo.
3: Ajá.
5: O sea, de todos modos, ¿no?
3: Pues... No sé. O sea, imagínate, tú tienes un primo, ¿no?
5: Ajá.
3: Y ese primo tiene un primo.
5: Ajá.
3: Te ligas a su primo, terminan siendo la misma familia.
5: Sí,
3: pero
5: ya,
3: no son nada.
5: Ya entre primos se anula, dices tú. No,
3: pero no es nada tuyo,
5: sí, no,
3: pues.
5: O sea, exacto.
1: Pero imagínate enterarte hasta el día de tu boda, ya cuando estás en el altar. Sí,
3: mira, por acá nos están llegando mensajes al WhatsApp 477-762-1041. Y yo digo que es uno de los familiares de los que nos mandó el mensaje por acá, porque dice: ¿qué tal, chicos? Buenos días. En mi familia todos sabemos que mi tío no es hijo de mi abuelo, pero nadie se atreve a tocar el tema. En las reuniones todos actúan como si nada hubiera pasado.
5: Ah.
3: ¿Ves? Es como el que nos había mandado mensaje aquí. Ellos saben que no es su hijo, pero dices, ¿cómo se lo decimos?
5: Es que la peor parte de todo esto es chismes familiares, es cuando es colectivo y solo uno no sabe.
3: Sí, o sea todos saben.
5: ¿Cómo? No, qué feos. Mejor si digas.
3: Pero tú sí le dirías así que un día aprovechas y, tío, mira, la neta tengo que decirte, no eres hijo de mi abuelo.
5: Tenemos que hablar.
3: Carajo.
5: Hija, vengo a hablar contigo. No,
3: familia,
5: no sé,
3: tenemos que hablar.
1: Pero
3: familia.
1: Volvemos a lo mismo. Yo digo que sí es preferible que a veces te enteres de las situaciones, ¿no?
5: Sí.
1: O sea, porque imagínate que lo que sucedió con la persona que decía, tengo 60 años y apenas me voy enterando que mi abuelo
5: es que
1: no es mi abuelo.
5: Años,
3: mira, por acá también nos están mandando otro mensaje que también está heavy. O sea, porque
1: no,
3: también.
1: Si
3: uno no sabe hasta dónde. ¿Qué tantos secretos hay? Y hay otros que se van hasta la tumba, porque acá nos ponen. Mi abuelita siempre me decía que había un cuarto en la casa donde no debía dormir.
5: Ajá.
3: Nunca me explicó por qué y hasta la fecha sigue vacío ese cuarto. ¿Qué había? ¿Qué secretos hay en ese cuarto que nadie podía dormir en ese cuarto? Está turbio, ¿eh? No sabes, o sea, te da para pensar muchísimas cosas.
5: Sí.
1: Y hay situaciones donde actualmente esto que comentas, yo conozco de una persona que su abuelo no lo deja entrar a su cuarto. O sea, nadie de la familia entra a su cuarto, ni sus propios hijos, ni
5: o sea,
1: los
5: sagrado.
1: Nietos, ni nada. Pero, o sea, así de que a mi cuarto nadie entra. Y siempre que están en la casa, hay reuniones familiares, siempre lo tiene bajo llave. Y dices,
5: qué fuerte.
1: ¿Por qué?
5: ¿Qué esconderá?
1: ¿Qué esconderá? Exactamente.
3: O a lo mejor pasa muchísimo porque antes pasaba que los abuelos, así esas generaciones grandes, no guardaban el dinero en el banco. Entonces muchos lo metían de que en el saco, que en la caja de los lentes, sí, o tenían su guardadito en el cuarto. Entonces a lo mejor esa persona tiene dinero. Y no quiere que mejor nadie.
5: Familia, tal.
3: Sí, que cuando
5: acá
3: es dinero.
5: Nos dicen, sí, es como dice Mariana, que es mejor enterarte porque sabemos que tarde o temprano todo sale. Es verdad, de que todo sale. Y yo al menos personalmente detesto que dar con la cara como de payaso. Entonces a mí sí mejor díganme las cosas.
3: Pero bueno, seguimos recibiendo entonces sus mensajes aquí al WhatsApp 477-762-1041 de cuál es ese secreto que te sabes tú, cuál es el secreto mejor guardado de tu familia, y que no lo has dicho. O a lo mejor todos saben y no le quieren decir a esa persona.
5: Qué fuerte. 477-762-1041, esperamos tus mensajes y mientras tanto, vamos de regreso con buena música, 10 de la mañana, 28 minutos, en todas partes, Pontexa.
3: Eso es Piel de Azúcar de Juan Solo, aquí a través de XFM 104.1.
1: Volvemos.

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1: 10 de la mañana con 42 minutos. Estamos de regreso a través de Ponte al tiro en XFM 104.1. Y antes de seguir con nuestro tema del día, que son los secretos familiares, esas cosas de las que uno se entera y que luego no puedes decir porque a lo mejor y se rompe el núcleo familiar, queremos que nos lo compartas al 477-762-1041. Y en lo que llegan sus mensajes y seguimos hablando del tema, mandarle un saludo a Dana, porque hoy hice mis primeros pininos con mis en vivos en TikTok. Y Dana ha estado aquí fiel y se ha aventado toda la conversación, así que le mandamos un saludo a Dana, gracias. Y ya me siento yo muy famosa, así que déjenme bajo de mi nube. Y seguimos con el tema del día de los secretos familiares.
2: Pero bueno,
3: ya.
2: Seguimos aquí. Ya seguimos aquí con el tema. Ya tenemos muchísimos mensajes. Pero también recuerden que en la siguiente intervención, hoy es miércoles de Exanormal. Y vamos a estar hablando de cuáles son esos sueños que parecían reales, cuáles son esos sueños paranormales o de terror que tuviste. Porque hay muchísimas cosas. Hay premoniciones, hay gente que alguna muerte se la avisó por un sueño, hay gente que se la ha subido el muerto en los sueños. Hay muchísimas cosas que tuvieron. Ahorita vamos a estar contando unas anécdotas de nosotros para que en la siguiente nos mande su anécdota, que hay el WhatsApp 477-762-1041, y la siguiente las vamos a estar leyendo.
3: Sale, porque también recuerden... recordarles que más tarde el Examul va a estar en las calles de la ciudad de León, Guanajuato, porque el equipo de Ponte el Tiro vamos a estar regalándoles sorpresas.
1: Sí, una apuesta que cumplir.
3: Sí, exactamente.
2: Muy futboleros nosotros.
3: Muy futboleros vamos a andar, porque además de que les vamos a regalar el balón oficial de XFM,
1: es verdad.
3: Marianita les va a regalar una botana, porque ella dijo que si ganaba México...
1: Yo disparaba la botana y rompíamos el cochinito.
2: Sí, desde ayer yo la vi pique y pique el jitomate. Ya lleva aquí como 3 horas. Estaba aquí la cebolla.
3: El gallo de pico.
2: El gallo de pico, dice Ángel.
3: El gallo de pico.
1: Pico de gallo, mejor conocido.
2: Unas orejitas de pollo, mira. Algo bien.
1: Unas
2: orejitas de pescado.
1: Ok, está
2: no existe
1: bien.
2: En esa.
3: ¿Ya terminaste? No, pero imagínate, o sea, ahorita Marianita está en un tiki-toki live.
1: En un tiki-toki live.
3: Y hay mucha gente que nos ve de afuera. Y de hecho, para los que no sepan, ¿saben qué es una guacamaya?
1: Ah, las guacamayas. Porque aquí... nos estaban viendo de Guadalajara, de diferentes lados.
2: Es una ave, ¿no?
1: Sí, acá también luego nos han mandado WhatsApp de que nos escuchan desde Tamaulipas. La guacamaya es algo típico de muy
3: leones. Aquí en la ciudad de León, Guanajuato, con leones. La cebadina.
2: Sí, para también. Que se unan también al Facebook de Mariana, para que vean cómo la está siguiendo ella. En este momento está preparando una guacamaya, de hecho. Sí. Mira, se escucha el mordisco. Muérdale el duro, Ángel.
1: ¿Cómo?
2: ¡Qué huele!
3: Estos especiales. Sí, acá ya Mariana, ¿cuánto? Ya subió a tres vistas.
2: ¿Ya?
3: A tres.
2: Ya se salió uno.
3: ¿Ya se salió uno? A ver, déjame salgo yo. Ya te quedas
2: todo. Ya se acabó el light.
1: Bueno, el chisme. Mira, nos están escuchando desde Colima, por acá.
2: Saludos hasta Colima.
1: Y bueno, les recuerdo, seguimos leyendo sus WhatsApps al 477-762-1041. Los últimos chismes familiares de los que se enteraron. Y también esas historias paranormales en cuestión del sueño.
2: A lo mejor se saben... también se sabe un chisme, a lo mejor paranormal, porque hay muchísimos lugares donde decían, es que se me apareció mi abuelo y me dijo que había dinero en la casa. Entonces también hay muchos chismes familiares que se saben que aparecen, ¿no? O te decía tu abuelo, es que aquí apareció un Apache y aquí dicen que hay dinero.

0: sabe.
1: Traumaban de ir a ciertos lugares, incluso de las casas. No, pero bueno, vamos a abrir nuestra sección paranormal al volver y mientras tanto vamos de regreso. Como era música, te dejamos con Hair. 10 de la mañana, 46 minutos.
2: Y nos quedamos con muy buena rola.
0: Ah, bueno.
2: Regresamos. 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
2: Ay, espérate, esa bruja está mala.
3: Así está. Es
2: que estamos escuchando ese fondo, Ángel Rivera, y significa solamente una cosa. Porque no hoy. Hoy. Es miércoles de Exanormal. Y vamos a estar hablando de un tema muy interesante que da muchísimo para hablar. ¿Por qué? Vamos a estar hablando de cuáles fueron esos sueños. O cuál ha sido el sueño más terrorífico que parecía real que te ha tocado. Porque hay muchas cosas, ¿eh? Hay sueños de premonición, claro. Hay sueños donde incluso hasta te dan dinero, de que fantasmas y todo, se te ha subido el muerto. ¿Cuáles son esos sueños extraños que has tenido? No sé, a mí también me contaban que hubo una persona que un familiar le habló y que le dijo que había una herencia, que estaba en un cajón. Cuando lo checó, se fijó que sí había dinero. Hay muchísimos sueños que estamos pidiéndoles a ustedes que nos cuenten. Aquí el WhatsApp 477-762-1041. Y ahorita lo estaremos leyendo.
3: Fíjate que, por ejemplo, esto que platicas, niño maravilla, yo algo sucedió que me lo platicó un tío.
2: Okay.
3: Él hace que como 3 años él se puso muy malo. Él estaba en el hospital, bueno, en el seguro. Uh-huh. Y él decía que, por ejemplo, vio a mis abuelos. O sea, él estaba en cama y que él alucinó. Dice, pero yo te lo platico como si hubiera sido, como si ellos estuvieran,
2: sí, tal cual. Son sueños que se sienten reales.
3: Y que le decían mis abuelos, ya vente, ven, ven. O sea, que le decían, síguenos. Y que él le decía, no, yo no me quiero ir todavía. Yo no me quiero ir. Y que nomás, o sea, que no le hablaban, simplemente le hacían con la mano de vente, vente. Y que eran sus papás. Pero que decía que veía a sus papás, a mis abuelos, los veía jóvenes. O sea, cuando, okay. Sí, pues, jóvenes. Y que le decían, ven, y que él decía, no, yo no me voy a ir. Y mi tía estaba a un lado de él y que le decía, tranquilo, estás alucinando, no, no hay nadie. Y le decía a mi tío, sí, yo los estoy viendo.
2: Y aquí, es que, para enriquecer la anécdota, se dice que cuando una persona fallece, se va en el mejor momento de su vida. Entonces, a lo mejor por eso los veía en jóvenes.
4: Ese es su
2: Puede ser que no haya sido un sueño.
4: Su mejor momento.
3: Sí.
2: ¿Y luego?
3: Son situaciones, y que mi tía le decía, no, tranquilo, porque no hay nadie. Es que yo los estoy viendo. Y que de repente le decía, no, váyanse, yo no me quiero ir todavía, váyanse, váyanse. Pero ya en un tono enojado, porque decía, es que me estaba insistiendo. Y que de repente, pum, es como en las caricaturas, de repente, como si se desapareciera esa nube. Y dice, pero es que yo los vi. Y son situaciones que dices, ay, qué fuerte, o sea. Yo me asustaría si pasa algo así.
2: O sea, son personas que ya están muertas y te quieren llevar, dices, claro. ¿Ya voy a morir?
3: Claro, claro.
2: Pero por acá nos están llegando ya unos WhatsApp que vamos a estar contando. Mariana, ¿puedes abrir con las historias?
4: Ay, sí, acá dice...
2: A ver.
4: A mí me pasó algo muy raro. Soñé con una casa que nunca había visto y en el sueño ya sabía dónde estaba cada cuarto. Meses después fui con un amigo a visitar a unos familiares que son de otro estado. Y cuando entré a la casa, era exactamente la misma de aquel sueño. Y me dio tanto miedo que inventé un pretexto para irme. No, claro.
2: Eso está feo, pero...
4: Es que el famoso déjà vu, ¿no, verdad?
2: Hay déjà vus, pero también hablan mucho de la reencarnación. Porque ha pasado muchísimas anécdotas donde hay personas que se le muere un hijo. Hay un caso muy específico donde se le murió una hija. Entonces, esta pareja que tenía a esa hija vuelve a tener otro hijo. Y ya en el momento de que la niña crece y todo de nuevo, llegan a esa casa, que es la casa donde vivía la niña, y sube corriendo a su cuarto y dice, ¡ay, mi muñeca! Y tiene un nombre que la otra niña le había puesto en específico, mi muñeca Lizzie. Y se quedan como que fríos, como de que, ¡ah, caray, cómo te sabes el nombre! Ajá. Y le empieza a relatar exactamente cómo fue que se murió, porque dice, es que yo en mi otra vida fui esta niña y también me morí así, así, así. Sí. Y pues este es mi cuarto, son mis juguetes y todo. Y dicen, ¿cómo? Si nunca le platicamos de su hermana que había fallecido.
4: Sí, eso.
2: Entonces,
4: sí,
2: eso también de que llegues a otro lugar y que se te haga parecido, puede ser que a lo mejor en otra vida ya habías estado en ese lugar.
4: Sí, que no es la primera vez. Y que tienes, ¿no?, algo pendiente, ¿no? Porque tiende a ser así, no terminaste como que la misión o algo a lo que venías.
2: A ver, Ángel, seguimos aquí con los WhatsApp, ya están llegando más. Puedes leernos el siguiente.
3: Está llegando otro mensaje de WhatsApp que dice, una vez soñé con alguien que me hablaba por mi nombre. pero yo nunca veía quién era, solo escuchaba, voltea. Me desperté justo cuando iba a hacerlo. Lo extraño fue que al abrir los ojos seguí escuchando esa voz durante unos segundos. Nunca se me ha olvidado.
2: Es que qué feo, ¿no?
3: Sí. O sea,
2: pasó de un sueño allá cuando se despertó, siguió escuchando la voz.
3: Yo lo había platicado, pero por ejemplo, me pasó algo muy similar. Que por ejemplo, yo me estaba quedando dormido, o ya estaba dormido, y de repente escuché que me gritaron, Ángel, pero fuerte, y yo me desperté así como que, ¿qué onda? Es como cuando te estás quedando
4: Ángel,
3: dormido.
4: O sea, tu nombre, tal cual.
3: Y yo siento que me gritaron, o sea, me lo gritaron, Ángel. Sí. Y dices, ah, caray, ¿quién es? Y te quedas pensando de, es porque me estaba quedando dormido, y inconscientemente el cerebro a veces como que, ¿qué onda? Ajá. O si realmente fue que me gritaron.
2: Sí, tiene mucho que ver por dónde lo quieras ver, porque hay situaciones donde el cuerpo es tan dormido que está, claro, llega a desconectarse un poco del corazón y del cerebro. Entonces lo que hace es mandarte una alerta para decir, reactívate, papito, sí, te está dando, que en su mayoría cuando sientes que te estás cayendo tal, se dice que te puede dar un infarto. Entonces sí, porque, por eso el cerebro manda la orden de que te pase algo, pero eso te pasa, sientes que te estás cayendo, pero ya escuchar tu nombre, que sí, te lo gritan
4: está
2: en el oído.
4: Personalizado,
2: sí, justo. Sí. Siento que eso ya va a otra cosa, ¿no?
3: Y yo lo platicaba.
2: Y desde ese día creo que me habías contado, yo veo a una niña atrás de ti. Pero bueno, vámonos con más música.
4: Ay, y no soy yo, ¿eh?
3: ¿Qué crees que no, hijo? Porque estoy en la pared.
2: Todavía está más turbio.
4: Los fantasmas atraviesan las paredes. No sé si has visto Scooby-Doo, ¿verdad?
3: Hijo, voy al baño, pues.
4: Vamos, mientras, con buena música, no se despeguen. Seguimos, perdón, con Exa Normal. Mírame cómo me tienes. 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
1: 11 de la mañana con 27 minutos. Ya estamos de regreso aquí a través de XFM 104.1. Y seguimos con estas historias, estas anécdotas, Mariano Zúñiga, Neo Maravilla.
2: Así es.
1: De las cosas que suceden que venimos platicando, de que a veces no sabes si es un sueño,
2: ajá,
1: o es realidad.
2: Hay muchísimas experiencias que uno solamente las vive, pero no sabes en ese momento si son sueños o es realidad, qué es lo que estás pasando. Porque hay muchos sueños que uno tiene, sueños lúcidos, sueños donde sabes que estás viviendo un sueño, pero también hay una pregunta, que es lo que estamos diciendo fuera del aire. ¿Qué pasa cuando uno se duerme? Uh-huh. ¿Hacia dónde va el alma? ¿Hacia dónde va el cuerpo? ¿Tu cerebro en ese momento qué está pasando? O no sabemos si realmente, y ya acá en algo más loco, lo que estamos viviendo es el sueño, y cuando nos dormimos, estamos viviendo la realidad. Es curioso, los sueños siento que es un tema donde podemos desglosar en muchísimas cosas, porque hay distintas etapas dentro de los sueños. Por ejemplo, una de ellas es la etapa REM. Dentro de los sueños es cuando estás profundamente dormido, y ahí es cuando luego puedes aprovechar y tu cerebro empieza a crear los sueños. Pero también otra cosa muy curiosa dentro de los sueños es que ninguna de las cosas que pasan en tus sueños es casualidad.
3: No.
2: Porque si llegas a ver, no sé, hay una persona que dentro del sueño te está correteando y te quiere, no sé, desvivir, esa persona que estás viendo en ese momento ya la topaste alguna vez en la vida. Ajá. Solamente no la recuerdas porque tu cerebro no es capaz de recrear una cara humana desde ceros. Entonces, esa persona que te está correteando para desvivirte es alguien que tú ya conoces en persona. Entonces, a lo mejor hay muchísimas acciones y muchos sueños premonitorios que sí son reales. Hay muchísimas experiencias, ahorita les voy a contar una, que ha pasado, gente que ha tenido un sueño, una premonición, y se ha cumplido. A nosotros aquí, una vez, Valeria, me acuerdo que nos contaba, ella tuvo un sueño premonitorio también, y lo contaban que iba a pasar exactamente con algún familiar que estaba muy malo. Le dijeron fecha y nombre y todo el rollo, ella lo contó, y así pasó después. Entonces, es curioso cómo los sueños se conectan con algo, claro, más allá que solamente el cerebro humano.
1: Y entonces, por ejemplo, aquí, Niño Maravilla, tú que estás más empapado en esta
2: ¡ah, tema, por mi papada!
1: ¿Eh?
2: ¡Ah, lo dices por mi papada!
1: Sí.
2: Ah, bueno.
1: Por ejemplo, también hay ocasiones donde sueñas a las personas, pero no les ves la cara. O sea, y son situaciones que dices, es que tenía el cuerpo así, así, así. ¿Y la cara cómo era? Es que nunca le vi la cara.
2: Es que, ajá, es eso, exactamente. El cerebro no puede recrear caras, claro, desde cero.
3: Y que además a veces creemos que no soñamos, pero la realidad es que siempre, o sea, la mayor parte de las personas tienen entre 4 y 5 o 6 sueños, ajá, que es lo, exacto, que tú decías, cada noche. Pero obviamente lo sueles olvidar minutos antes de despertar, precisamente por esa, como, espacio que hay entre tu cerebro, tu conciencia, tu cuerpo. Ahí es donde se pierde, pero realmente todos soñamos.
2: Sí, todos soñamos. Hay un espacio muy grande que se llama la vigilia. Es un ciclo, ajá, biológico donde cuando el cuerpo te indica dónde tienes que estar despierto y dónde tienes que estar soñando.
3: Sí.
2: Entre ese ciclo de la vigilia es cuando empiezan a pasar las cosas.
3: Uh-huh.
2: Por eso, si tienes muchísimos sueños muy seguido, que sean concurrentes con algo que está pasando en específico, es muy importante que en cuanto te despiertes los escribas, porque se llegan a olvidar. Son,
3: ¿y si
2: cosas
3: son un aviso?
2: Pueden ser un aviso, si a lo mejor estás encontrando patrones dentro, uh-huh, de, a lo mejor es tú mismo, incluso si tú te pones a dormir, tienes un problema, en el sueño lo puedes resolver.
1: Claro.
2: A mí me ha pasado muchísimas veces que digo, ay, tengo que resolver esto, no sé cómo, te duermes pensándolo y en el sueño lo resuelves, pero si no lo apuntas, se te olvida, ¿no? Por todas las cosas que tenemos que hacer. Pero entonces, recuerden, si son patrones que están diario lo mismo, a lo mejor es algo más que solamente un sueño.
3: Sí, es real.
1: O sea, te están avisando las cosas.
2: Sí, te están avisando las cosas, sí.
3: Y yo ahí entro un poco mi parte que les decía, no soy escéptica 100%, no me ha pasado, pero al final de cuentas creo que sí son señales que no debemos de ignorar, porque tiene una razón,
2: sí,
3: de ser todo lo que se construye. O sea, no son imágenes o secuencias, historias que llegan de la nada. O sea, sí hay que ponerle atención, y justo creo que escribirlo es una gran recomendación para empezar a detectar precisamente esos patrones, esas cosas, y probablemente esté la respuesta de algo. Como
2: eso nos vamos un poquito más a lo biológico, a lo natural, a lo que sí es real,
3: ajá,
2: y palpable, ¿no? Pero hay otras situaciones en lo que ya es un poquito justo donde la gente es escéptica, que son las situaciones cuando empiezas a tener algo y observar algo que no le puedes dar una explicación y que la ciencia tampoco puede darle una explicación. Porque hay una cosa que se llama la parálisis del sueño,
3: ajá,
2: que es cuando el cuerpo está tan cansado que el cerebro, como todo el tiempo está despierto, pues obviamente manda las señales, pero el cuerpo no las alcanza a recibir. Y entonces por eso pasa que no te puedes mover dentro de una parálisis del sueño y mucha gente la conoce como que se te subió el muerto. Pero hay otras situaciones que se le agregan, que es cuando está extraño, que empiezas a sentir este movimiento, empiezas a forcejear contigo mismo, no puedes moverte, claro. Y cuando ves a alguien, hay momentos que a mucha gente le ha pasado que quiere moverse y ve una persona encima, o ve un fantasma en la esquina.
1: ¿Qué desesperación?
3: Sí, es que sí. Es lo que sucede, que te empiezas a desesperar. Acá nos están poniendo por el WhatsApp, Marta nos dice, a mí también me pasó que tuve un sueño donde yo andaba en un pueblo y pasé por un velorio de una muchacha muy bonita y tenía flores alrededor. Yo olía esas flores y justo ese día falleció mi hermano.
1: ¿Mm? O sea, lanzaron.
3: Era una
2: y también
3: pequeña,
2: ¿sí? Dentro del mundo espiritual, las flores son muy importantes. Okay. Los olores son muy importantes. Cuando llegas a ver una persona, a lo mejor una sombra, que ves constantemente y acaba de morir un familiar o algo, puede ser que sea un familiar que viene a visitarte. Si son flores aromáticas, okay, dulces, pues, o sea, que okay, es un aroma agradable. Claro. Cuando es todo lo contrario, se dice que puede ser un demonio o un fantasma. Si okay, normalmente ves una sombra y es una sombra oscura y empiezas a notar este aroma a azufre, pestilencia, todo ese rollo, puede ser que sea una mala vibra que estás cargando.
3: Okay.
2: Entonces, si ella olió esas
3: está
2: cosas,
3: especificando qué tipo de es aroma, pero
2: era un alma buena.
3: Era un alma buena. Ajá. Sí. Si hubiera sido desagradable, fíjate, seguramente lo recordaría. Pon tú que no sea 100% consciente de si es rico, dulce o no, ajá, pero si no lo recuerdas desagradable, pues seguramente era algo bueno.
1: Pues ya escucharon al Niño Maravilla. La neta, yo tampoco sabía muchas cosas.
2: Sí, los sueños es una ventana grandísima, sí, para descubrir muchas cosas, pero necesitamos más de un programa para poder hablar de esto.
3: Sí, claro. Igual envíen sus dudas al 477-762-1041 y probablemente el siguiente miércoles de episodio, más bien, de Exanormal, pues podamos saber por dónde darle, ¿no, Alan?
1: Sí, la neta, porque sí, como comentan, nos llevamos todo el programa. Siendo las 11 de la mañana con 34 minutos. Ya está cambiando el reloj, ¿verdad?, en este momento. Nos quedamos con muy buena música, Mariana.
3: Para que seas feliz, de Ricardo Montaner, en todas partes, Pontex.
1: Volvemos.

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1: 11 de la mañana con 49 minutos. Ya estamos de regreso aquí a través de XFM siendo.
2: ¿Cómo me divierto?
1: Literal, no ganamos, pero ¿cómo,
2: pero nos, ¿cómo nos divertimos? La neta.
1: No, chavitos, chavos, preciosos, hermosos.
2: Chavas frescas.
1: Llegó el momento de despedirnos, entre comillas.
3: De verdad.
1: Entre comillas, porque recuerden que en unos momentos más, aproximadamente a la 1 de la tarde, vamos a estar en las calles de la ciudad de León, Guanajuato, pero puede que sea antes.
3: Doce y media.
1: Para que no se despeguen, ya también sintonicen a Daniel Aguilar.
2: Otra vez.
1: Porque nos vamos a enlazar.
3: ¿No te das cuenta? No. Ya lo tienes tan normalizado.
2: Qué bueno.
3: Te trabaste
2: un poquito. Pero otra vez.
1: Es que estoy muy emocionado.
2: 11 de la mañana con 50 minutos. Y recuerden.
1: Desde el inicio. No, pero recuerden que vamos a estar a las calles de la ciudad de León, Guanajuato, regalando botanita, el balón oficial de XFM. Así que escuchan a Daniel Aguilar porque a lo mejor él les dice también nuestro punto.
2: Exacto.
3: Es verdad. Sí, sí, sí. Y además, pues pagar la apuesta que hice con tanta seguridad. Yo sabía que hoy iba a ser día de regalar botana porque le tenía
1: lo hiciste con el afán de regalar.
2: Sí, y uno lo paga con gusto.
3: Cotorrear y lo pago con gusto. Así que si tienen chance de darse cita por allá en el templo expiatorio, a los que ganaron ya los contactamos. Sé que se vuelve un poco complicado por el horario, pero pues ahí los vamos a estar esperando para platicar y que nos tomemos también la fotillo, ¿no?
2: Un ratito estar cotorreando allá porque
3: y
2: obviamente.
3: Ya ni me recuerden en dónde van a estar, carita triste. Salgo hasta las 3 de trabajo y trabajo acá por Delta y Aeropuerto.
1: Sí,
3: te lo guardamos, pero vas
2: pues
3: a ver.
2: Pues los que estén por allá, vamos a estar un ratito ahí cotorreando, echando la grilla y el cotorreo para que vayan aquí en el expiatorio. Ya estamos ahorita en unos escasos minutos, estamos a la coye, porque ya vamos en friga corriendo para allá.
1: Cerramos los micrófonos de Ponte el Tiro.
2: A un correr.
1: Vámonos, al baño y vámonos.
2: Pero para que nos sigan entonces a través de las redes sociales como XFM León, así en todas partes. También sígueme a mí en mis redes personales como Alan Quirarte, Mariana.
3: A mí me encuentran como @MarianaZMendoza en Instagram y en TikTok y en Facebook como Mariana Zúñiga. Por allá me andaban cobrando desde muy temprano la apuesta, debo de decirles que me escribieron por allá, así que son bienvenidos sus mensajes.
2: Ángel.
1: Mariana, todas las redes sociales y tú y yo nomás tenemos el Face.
3: Es que la edad.
2: Messenger. Síganme en Snapchat.
1: Síganme en mi correo.
3: En Google.
2: Ahí les va, @Hotmail.
3: Sin duda, si tú fueras un dominio, serías Hotmail, bebé. Bueno, y luego.
2: Yo sería. Ahora.
1: Yo soy Ángel Rivera, me encuentras en todas mis redes sociales como Ángel Rivera con doble A. Fue un gusto estar con todos ustedes. Mañana regresamos con más información.
2: Y en un ratito nos vemos.
3: Y en un ratito nos vemos, pero si mañana en punto de las 9 de la mañana, ya saben, aquí en XFM 104.1. Esto fue Ponte al Tiro. Adiós.
1: Hasta mañana.
2: Bye, bye.
1: Bye, bye. Yeah.

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1: Tengo que decirlo y lo tengo que reconocer. Muy bien, México. Muy bien, México, de verdad. Muy bien. Bien jugado. Hay de todo. Pero muy bien ganado. ¿Verdad? O sea, tremendo. Señores, esto indica que hoy todavía hay mucha gente que despertó muy mal, emocionalmente muy bien, físicamente terrible, muy cruditos. Está bien. Digamos que mamá y papá no se enojaron. No se enojaron porque ganó México. Nada más. Quiero ver nada más la siguiente pregunta, si me parece algo muy importante. Ayer fue quincena. Ayer ganó México. Entonces, eso indica que mi pregunta es, hoy pierde la familia. Hoy pierde el consumo y la canasta básica. Hoy, señores. Hoy, porque mi pregunta es, ¿guardó para el fin de semana? ¿Guardó para las necesidades de los niños? No creo. Ahora, todavía el domingo juega. Y contra Inglaterra, que se pone más reñido. Entonces, pues, ahí se la dijo. ¿Qué va a hacer? ¿Qué va a hacer? ¿Tarjetazo? Sí, ¿verdad? ¿Ya? Sí, tres de esas. ¡Ay! Nayeli, bueno, tiene novio. La niña solamente con decir, ay, mi amor. El otro güey, ahí va, con el six. Luego. Ah, ¿y tú con qué pagas o qué? Ah, bueno. Ah, con tu amor, nada, no comemos de amor. Punto. Señores, ahorita platicando, muchas gracias. Bienvenidos 12 con 21 en XFM 104.1.

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2: Amigos de XFM 104.1, ya nos encontramos en las calles de la ciudad de León, Guanajuato, porque lo prometido es deuda, porque Mariana había dicho que si ganaba México el día de ayer, se iba a pichar la botana. Marianita, ya nos encontramos en las calles y con todo y botana.
3: Ya lloró mi cartera, ya tengo lista la botana y el refresco, algo sencillo.
4: Bueno, de una vez les aviso también para que no vayan a esperar la gran guacamaya,
3: porque pues la economía está ruda, pero ya estamos listos aquí en el punto exacto, que estamos a un costado del templo expiatorio, muy también ad hoc a la temática donde se vive todo este ambiente del deporte, así que los vamos a estar esperando aquí para que vengan a cobrar esa apuesta que hice, que sí iba a cumplir, porque por supuesto soy una mujer de palabra.
2: Vemos. Nada, no te creas.
3: Muchas palabras, por cierto.
2: Pero además de esto, recuerden que además de que se van a llevar esta rica botana que les va a patrocinar.
3: Patrocinada por MOA.
2: Por Mariana Zúñiga, digamos. También vamos a estar regalando el balón oficial de XFM. Aquí, mira, unas dominaditas, unos penales. Y también aquí está...
3: ¡El portero!
5: Hello, blog. El portero del día de hoy, nada más y nada menos que Alan Quirarte, claro que sí. Para que se vengan, aquí estamos a un lado del expiatorio. Ya exactamente estamos con los balones en espera de ustedes, porque ya tenemos hasta la portería. Ya estamos listos solamente para que vengan y se la metan el gol a Ángel. Y ya con eso... van a estar llevándose muchísimos premios porque tenemos muchas cosas. Se escucha de fondo, tenemos un ambientazo. Esas bocinas las traje yo, de hecho.
2: Vemos. Así que ya lo saben, estamos a un costado del templo expiatorio. Aquí va a estar todo el equipo de XFM. Aquí los vamos a estar esperando. Por lo pronto nosotros regresamos a cabina con más de XA 104.1. Regresamos.
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1: 1:05 en Exa FM. Estoy escuchando. ¿Marianita sabe cocinar? ¿Qué va a hacer guacamayas? Pobre la gente. Exacto. Todavía juega la comidita, mi amor. Muy bien. No, ya creció. Ya creció, María. Bueno, pero eso no implica que sepa cocinar. ¿Tú sabes cocinar? No es cierto, Nayeli. No es cierto. Pero por supuesto que no. Claro que no. Una sopa de arroz. No, la compras en la tortillería. ¿Para qué te haces? Ay, Nayeli, por favor, hombre. Es que en serio, estas nuevas generaciones, yo no sé qué va a pasar con ellas. Que bueno, ya no somos tan de estas generaciones. Oigan, atentos, porque vamos a tener más promociones por la tarde. Ya sabes que todavía nos quedan algunos balones. Con mucho gusto, se los vamos a regalar. Y también atentos porque durante este mes, ya oficialmente mes de julio, vamos a regalar los boletos para la presentación de Harry Styles ahí en la Ciudad de México. Es de verdad uno de los mejores conciertos que vamos a vivir, vamos a experimentar, vamos a emocionarnos, vamos a cantar, vamos a de todo. Así que aquellos fanáticos de Harry Styles, atentos, este mes vamos a regalar los boletos. Nadie más, solamente nosotros. Así que por favor, atentos a esta gran dinámica que tenemos para ti. 1:06. En XFM.

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2: Amigos del 104.1, el ExaMóvil sigue en el punto clave de la ciudad, porque recuerden que tenemos sorpresas para todos ustedes, porque ya lo habíamos comentado en la intervención pasada, Marianita se está pichando la botana, pero además de esto estamos regalando el balón oficial de XFM.
3: Andamos con la temática, amanecimos mexicanos, arriba todo el deporte, y yo ayer dije, si ganaba México, pues les invito la botana, ganó México y aquí estoy pagando. Pues todavía alcanzan, porque la verdad sí, me faltó de dinero.
2: Tenemos para aventar para arriba.
3: Sí, pero pues ya dinero ya no, pura botana.
2: Y luego me traen de portero porque el niño maravilla.
4: No, si supieran qué clase de portero tenemos el día de hoy, porque no solamente tenemos la botana el día de hoy, Ángel Rivera, sino también estamos regalando los balones. Y está bien fácil, con que le anoten un gol a Ángel Rivera con eso, imagínate. Si solito se me cae parando un balón, nada, caramba.
2: No, la estamos poniendo fácil para que se lleven estas sorpresas, pero además también agradecer a toda la gente que se ha dado cita y que descarga la aplicación de XFM, porque recuerden que ustedes descargando la aplicación de XFM van a ganar, así de sencillo. Mira, si llegan con nosotros y le enseñan la aplicación a Mariana, así, tengan, Mariana les va a regalar la botana.
3: Sí, pase directo.
2: Así que recuerden, el punto clave de la ciudad, estamos exactamente a un costado del templo expiatorio, aquí va a estar el ExaMóvil y todo el equipo de XFM.
3: En el templo expiatorio, el expiatorio yo no lo conozco.
2: Todos lo conocemos como sea, sí. Pero...
4: El templo grandote que está aquí en el centro, el expiatorio mejor conocido, para que vengan, y ya estamos aquí con muchísimas sorpresas para todos ustedes, así que mientras vamos con más música, seguimos aquí a través de XFM 104.1.
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2: Siendo la 1:33, bueno, pues es momento de que nos despidamos de este punto exacto del día de hoy, que les recuerdo se dio gracias a esta apuesta futbolera que hicimos el día de ayer aquí en Ponte, allá en Ponte al Tiro, de 9 de la mañana a 12 del mediodía, así que los invitamos, por supuesto, a que nos sintonicen y que se queden durante todo el día en la programación que tiene XFM para todos ustedes. Soy Mariana Zúñiga, qué gusto haber pagado la apuesta, ahora sí que me siento una mujer de palabra y con una cuenta ya saldada, ¿sí o no, Ángel Rivera?
3: Sí, claro, cuando gustes apostar otra cosa, con muchísimo gusto, pero también muy pendientes de las redes sociales de XFM León, porque también por ahí vamos a estar mostrando cómo se llevaron estos premios. Y también descarguen la aplicación de XFM porque el ExaMóvil va a seguir a las calles de la ciudad de León, Guanajuato, con muchas sorpresas, porque por la mañana estamos regalando un rico y delicioso café de olla, Nío Maravilla, y también botellas de agua.
4: Sí, exacto, para que nos sigan a través de las redes sociales como XFM León en todas partes, porque no solamente fue la apuesta de Mariana, sino también estuvimos regalando el balón exacto. Tuvimos muchísima gente, fue un éxito, gracias a todos los que se dieron cita aquí en este punto. Entonces vamos a tener más sorpresas para que sigan al pendiente de nuestro programa con Daniel Aguilar y todos los programas que tenemos en espacios en vivo. Y vamos a tener muchas sorpresas, Ángel Rivera.
3: Sí, claro que sí, así que muy pendientes y por lo pronto nosotros nos despedimos. Hasta mañana.
2: Mañana en la mañana.
3: Después. Hasta cuando usted guste. Nosotros somos Ponte el Tiro. Hasta mañana.
2: Bye.
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1: Las 2 de la tarde con 4 minutos. Señores, este mes vamos a arreglar boletos para la presentación de Harry Styles en la Ciudad de México. Así que estén atentos. Y además, bueno, pues también acá a través de mi Instagram ya me están diciendo, Daniel, Ford, yo quiero boletos para Gloria Trevi. Pronto también te vamos a regalar boletos para Gloria Trevi. Pronto te vamos a regalar boletos para Mijares. Pronto te vamos a regalar boletos para el Tri. Ellos están presentando dentro de la feria de Silao, Guanajuato. Con muchísimo gusto también los vamos a invitar y vamos a tener demás eventos, así que sugiero que nos sigas a través de redes sociales, descargues la aplicación de XFM y también con todos mis amigos y familia de XFM te vamos a estar regalando boletos, así que por favor, paciencia, pero sí los vamos a tener para todos ustedes. 2.5 en XFM.

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7: Estas son las cuatro noticias que debes escuchar hoy, aquí en Entérate León. 1. Ale Gutiérrez encabezó Cuéntale Bien entrega de becas, donde se otorgaron 4.300 becas educativas León 450 a estudiantes de primaria, secundaria, preparatoria y universidad. En 2026, el municipio destinará más de 87 millones de pesos al programa, la inversión más alta en su historia. Este año se entregarán 12.500 becas con apoyos de 4.000 pesos para primaria y secundaria, 5.000 para preparatoria y 6.000 para universidad. 2. Ale Gutiérrez encabezó la premiación del 18 concurso municipal de matemáticas y del 11 concurso regional de ciencias, con la participación de más de 900 estudiantes de primaria, secundaria y preparatoria. Las y los ganadores recibieron tabletas electrónicas, laptops y viajes internacionales. El concurso fue organizado por el municipio, Colegio de Ingenieros, la Delegación Regional 3 de Educación, la Universidad Iberoamericana León y el Instituto Lux. 3. El IME Mujeres fortaleció en 2026 el programa Redes de Mujeres sin Violencia, estrategia de prevención para que más mujeres conozcan sus derechos y construyan redes de apoyo. De mayo a la fecha, se realizaron 105 conversatorios con 1.130 mujeres de 18 colonias. En 2025, se realizaron 560 conversatorios con 4.677 mujeres. 4. El DIF León, en coordinación con VICE, entregó 105 sillas de ruedas y 40 aparatos auditivos a niñas, niños, adolescentes, personas adultas y adultos mayores en situación de vulnerabilidad. Sergio Raúl Orozco Centeno, presidente del Consejo Directivo del DIF León, reconoció el compromiso social de la empresa, mientras que Andrea López Gutiérrez destacó la atención a solicitudes ciudadanas. Ahora estás bien informado de lo que hace grande y fuerte a León. 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
1: Las 4:28, señores. Bueno, pues hay que prepararnos porque durante este mes bastantes conciertos. Te repito, Gloria Trevi, te repito, Tri y también Mijares. Que por cierto, este domingo a las 12 vamos a tener un gran especial de Mijares para que aquellos que crecieron con su música, aquellos que todavía sentimos cada una de las letras de las canciones de Mijares, bueno, pues vamos a tener un gran especial el domingo a las 12 a través de XFM 104.1. Así que, por favor, pendientes. Regresamos.

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1: 2:40 PM, nos vamos. Mañana a las 12 nos sintonizamos y por supuesto, pues ya básicamente esta semana, mañana jueves, ya mañana empezamos el fin de semana, que de hecho ya empezó desde ayer. ¿Verdad? Ya empezó. Hoy muchos con resacas y todavía andan. Ya, es más, ya la están conectando ahorita con un caldito. Y ¿por qué dices, uy? ¿Se te antojó el caldito? ¿En la consistencia? ¿Con una elodia así rico? Ay, no, no, hombre. Híjole, qué hay un pozole, si se me antojó, porque veas. Un pozolito, mucho limón. Rock. Mi favorito, la neta, es el verde. ¿El frío rojo? ¿Sí? Mucho chilito de árbol. Sí, o sea, la neta, sí que pique, o sea, rico. Hay gente que me critica bastante. Es que le ponen mucho picante. ¿A quién se lo está comiendo? ¿Quién se lo está comiendo? ¿A quién le gusta? ¿Cómo se lo está comiendo? Yo. ¿Usted no? ¿Ah? ¿Quién lo va a pagar? Yo. Pues, oiga, la neta. Nuestras raíces mexicanas, nuestra gastronomía es la mejor, punto. Qué rico, sí se me antojó. Y aparte con este clima, ¿verdad? Delicioso. Si alguien se está echando un pozolito ahorita, provecho. Provecho. Nosotros no, pero provecho. Desde aquí le mandamos un felicitación gastronómica. Mañana a las 12 nos sintonizamos en XFM 104.1. Gracias, bye bye.

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16: 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Esto generó tranquilidad y confianza entre los jóvenes. La Secretaría de Educación de Guanajuato destacó que esta jornada consistió en recorridos, actividades lúdicas y espacios de convivencia. 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La Secretaría de Salud de Guanajuato hace un llamado a la población para evitar adquirir bebidas alcohólicas en tianguis, casas o comercios sin permiso de venta y páginas de internet que no correspondan a establecimientos formales. Algunas de las recomendaciones para considerar son desconfiar de precios demasiado bajos, ya que esto puede indicar adulteración. 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
22: Ya son las 4 de la tarde.
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1: Hello everybody. ¿Qué onda, amigos de XFM 104.1? Bienvenido, buenas tardes a esta tu camino naranja. Excelente arranque de mes, excelente miércoles para ti. Yo soy Monserrat Alonso y si tú me lo permites, a partir de ahora y hasta las 7 te acompaño con buena música, promociones exactas, tendencia, chismecito y obviamente la actitud al 104.1%, porque hoy oficialmente estamos en esta segunda parte del 2026 y nosotros estamos de verdad en todas partes, porque tengo para ti muchos conciertos. Otro más confirmado hace cuestión de horas a través de nuestras redes sociales. Te vamos a llevar al concierto de Gloria Trevi. ¡No! Pero esto se va a poner buenísimo. Además, tenemos balones, tenemos pases para que te vayas a los Bravos, tenemos también para el Tri y Alex Lora. No. Dime a dónde quieres ir y XFM te va a conectar a tus artistas y a tus experiencias favoritas. ¿A poco no? Oye, en los controles tenemos nada más y nada menos que a Nayeli López. Y el tema del día está muy a mood para justamente este inicio de mes. Yo quiero que compartas conmigo a través de nuestro WhatsApp 477-762-1041 o a través de nuestras redes sociales que nos encuentras como XFM León. ¿Cuál ha sido tu rola que te ha acompañado en estos 6 meses? Esta que ha sido un bucle, porque definitivamente yo creo que es mucho del mood, ¿no? De cómo te va tratando la vida, de cómo te van tratando los días que tú escuchas y escuchas y escuchas y escuchas una canción. Así que por favor, compártelo conmigo. ¿Cuál ha sido esa canción, tu mood de estos primeros 6 meses del 2026? Número de cabina 477-762-1041. Y mientras te leemos, arrancamos reciote con la buena música a través de la frecuencia naranja. Súbele, disfrútala y en todas partes, ponte Frexa y bienvenidos.

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1: 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La actitud al 104.1%, Frexo, ya volvimos. Continuamos con la actitud al 104.1% en este arranque de julio, arranque de mes, donde de verdad yo espero. No espero. Decreto que nos vaya espectacular a todos. Y qué mejor que pasárnosla chido en los mejores conciertos. Y es que esto ya es oficial. Te vamos a llevar también al concierto de Harry Styles. ¡Wow! No, hombre, esto se va a poner espectacular, porque aparte es en el estadio GNP Seguros, que apenas hace poquitos meses se inauguró, así que todavía huela nuevo, así que imagínate poder disfrutar de este gran artista inglaterrense en tierras mexicanas. Se va a poner buenísimo y además sumamente importante. XFM es la única estación que te conecta a este gran concierto, no hay más, así que por favor corre a seguirnos a través de las redes sociales, escucha los espacios en vivo y muy importante, sigue la ruta del Exomóvil con Ángel Rivera. Como plus siempre te lo digo, descarga la aplicación móvil, es completamente gratuita, fácil de instalar, es muy pertinente texto y nos llevas contigo a todas partes. Además, también muy importante, allá en la aplicación móvil también contamos con contenido exclusivo para ti, así que si aún no la descargas, pues yo no sé qué esperas, está bien fácil, es gratis, disponible para iOS y para Android, así que no hay pretexto, neta, descárgala, porque además, iniciando julio, en cualquier momento, te lo digo, en cualquier momento, la dinámica para Harvey Style va a estar disponible, porque es el próximo 4 de agosto, o sea que estamos a un mes, 4 días.
2: ¿Qué?
1: Rápido, si se va así de recio como se nos fue la primera mitad, yo que tú ya me sentía allá en el GNP, en el concierto de Harris. Así que ya lo sabes, y mientras tanto, más música. Ya volvemos y recuerda que estamos en todas partes.

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1: 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Ya volvimos, Frexo. Yo soy Monserrat Alonso. Nayeli López, te acompañamos hasta las 7 en este día nublado. Que qué bonitos han sido estos días, ¿verdad? Mucha nubladera, mucha llovedera, pero ya no hay tanto calor. Así que yo sé que muchos o la mayoría estamos contentos. ¿Se nos inunda la ciudad? Sí, sí, sí. Pero al menos ya andamos todos sudados. Así que son unas por otras. Ni modo. Pero oye, Frexo, fíjate que estamos platicando de esa canción que te ha acompañado en estos primeros 6 meses como un bucle que se repite y que se repite en tus plataformas. Y pues bueno, te leo. Número en cabina 47776241. Pero cuéntame el chisme con contexto. O sea, ¿por qué esta canción la has escuchado tanto? O sea, ¿por qué? ¿Te recuerda a un ex? ¿Te recuerda a tu crush? ¿Te recuerda a un momento feliz? ¿A un momento triste? Platícamelo todo y exagera, porque obviamente sabemos la importancia que tiene la música en los sentimientos, en tus días, así que por favor, platícalo conmigo. Fíjate que yo tengo un trauma últimamente de la semana pasada para acá.
2: ¡Órale, qué padre!
1: Bueno, dos. De la semana pasada para acá, la canción nueva del Malilla con Dana, es que está muy pegajosa. Yo sé que todos ustedes, Frexos, ya me conocen y que van a decir, ¡ay, es que te gusta el Malilla! No. Esta canción en particular trae un muy buen ritmo que la neta, si la pongo desde la mañana, a mí me pone de muy buen humor. De verdad, yo creo que la escucho como unas 15 veces en el día. Y de un tiempo también para acá, una colaboración de Cristian Castro con Eden Muñoz que se llama Osadía. De verdad, mis rolas favoritas, sin duda alguna, esta va a aparecer en mis listados de fin de año de esta plataforma de música. De verdad. Así que por favor, compártelo conmigo. Número en cabina 47776241. ¿Cuál ha sido esa canción que se repite en tus plataformas como bucle en estos primeros 6 meses del 2026? Y mientras tanto, más música, Nayeli López. Ya volvemos. Estamos en todas partes.

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0: 5 con 11 de la tarde, Frexo. Bienvenido, buenas tardes a esta segunda hora de Ponte Frexo. Yo soy Monserrat Alonso. ¿Y quién creen que acaba de llegar a estos controles de la cabina naranja?
1: ¡Bien! ¡Buenas tardes!
0: ¡Y Mike Estrada! ¡Qué gusto! Oye, bienvenido.
1: ¿Cómo estás, Monch? Aquí estamos, Monch. Aquí hoy madrugamos, como tiene que ser.
0: Exacto.
1: Porque terminamos muy desvelados. Celebre y celebre.
0: Ey, una festejadera que nos traíamos ayer. Pero oye, lo amerita. Además de eso, Mike Estrada, estamos iniciando julio.
1: Julio, primero. Pero empezamos el mes, bien, ¿eh? Ya el séptimo mes, el séptimo mes y el mes más padre del mundo mundial.
0: ¿Cuántos años vas a cumplir?
1: 46, Monch. 46 del 17 de julio.
0: Guarde la fecha, por favor.
1: Les iba a decir, espero mi pastel, pero no me gusta el pastel. Que sepan algo, no me gusta el pastel. Pero sí, una jaletina.
0: Una jaletina
1: de mosaico estaría bien. Con rompope, por favor.
0: Ay, con rompope. Rompopito.
1: Un rompopito, por favor. Es de cochina, Monserrat.
0: No, pues qué. Es que hay que hablar en diminutivo para convencer a la gente.
1: Sí. ¿Qué tenemos, Monch?
0: Oye, Mike Estrada, el día de hoy tenemos obviamente tema del día y estamos platicando sobre qué canción te acompañó en estos primeros 6 meses de este año. Es momento de hacer un recuento. Y es que mira, fíjate, yo les platicaba hace unos minutos que yo creo que es muy cierto.
1: Se las voy a dar a otro de Jenny Rivera.
0: Pues sí. Pues seguramente andabas en mood despechado tú.
1: No, hombre, guacala.
0: Ah, bueno.
1: No.
0: Porque mira, justamente yo les platicaba que obviamente mucho de la canción que escuchas y escuchas y escuchas es por, a lo mejor, por el mood por el que estás viviendo. Uh-huh. Si estás triste, si estás despechado, si estás muy feliz. Entonces hay que compartir justamente cuál canción consideras que ha sido la que más te ha acompañado en estos primeros 6 meses. ¿Tú tienes alguna?
1: Sí, yo creo que ahorita voy a buscar en mi playlist.
0: En tu playlist.
1: Y vamos a ver cuál es la que he escuchado más.
0: Fíjate que yo ahorita estaba recordando y creo que también de lo que más he escuchado en estos primeros
1: Malilla, ponme de rodillas.
0: ¡Oye, Malilla! O sea, eso claro.
1: Eso habla de tus gustos musicales, Monch.
0: Exquisito,
1: los cuales, qué tristeza.
0: Si me lo preguntas,
1: qué tristeza, Monserrat.
0: No, fíjate que yo creo que una de las artistas que más he escuchado ha sido a Dua Lipa, porque me quedé traumada con ella desde diciembre en su tour.
1: Uh-huh.
0: Entonces siento que la he escuchado bastante. Y una canción en particular, la de Training Season. Ay, me gustó mucho.
1: De mi chiquita mamita bebé,
0: preciosa,
1: que por quiero merezco.
0: Sí. Uh-huh. Chiquita, bueno, ya recién casada bebé.
1: Se merece todo. Sí. Ahorita va a estar pasando una luna de miel.
0: Espectacular.
1: Tan terrible sin mí. Pero bueno, ni modo, así es la vida.
0: Así tocó. Así que oye, número en cabina 477-762-1041. Comparte con nosotros esa canción que más has escuchado en estos primeros 6 meses del 2026.
1: No van a salir con sus gruperas, ¿eh? Ni con sus reggaetoneras.
0: La mejor FM.
1: La mía fue la de la Tracalosa de Monterrey.
0: Ahorita te voy a decir.
1: No sé
0: una.
1: Ni cuál es el
0: canta
1: la Tracalosa.
0: Para que lo sepas de una vez.
1: Okay.
0: Vámonos con más música, Mike.
1: Vámonos con Bizarrap. No sé, creo que es su sesión 53.
0: Sí.
1: No sé con quién sea, pero ahorita regresemos. Con Shakira, mire.
0: ¡Uy, Rolón! Ya volvemos.

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0: La actitud del 104.1% Frexo 5:42 de la tarde. Ya volvimos, yo soy Monserrat Alonso, Mike Estrada, conectados hasta las 7 a la frecuencia naranja. Y Mike Estrada, seguimos obviamente haciendo un recuento de las canciones que nos acompañaron en estos primeros 6 meses del 2026. Y oye, por acá ya nos compartieron algunas respuestas, pero yo me acuerdo de otra canción que de verdad creo que me va a salir en mis listados de fin de año, sin duda alguna. Nuevamente, gracias a Dua Lipa. Y esta canción se llama Tu misterioso alguien. ¿Te acuerdas? Es que me la desenterró. La trajo de vuelta a las plataformas musicales esta canción. Exacto, la
1: y todo salió otra vez, todo salió por un reality.
0: Ajá, sí, es
1: que
0: cierto.
1: Estaban, bueno, en La Voz allá en Argentina. Uh-huh. Y la cantaron un pedacito.
0: Ajá.
1: Entonces esa canción se hizo muy viral
0: muy
1: porque
0: viral.
1: Pues sí, pues es una canción ya como del 2008 más o menos, 2008, sí. 2006. Entonces en este reality la cantaron un pedacito y uh-huh. volvió a ser todo un éxito.
0: Así es, tan es así que cuando Dua Lipa estuvo justamente en Argentina hizo este...
1: Hizo cover.
0: Ajá, este homenaje a, uh-huh. dependiendo al país en el que estaba, pues en Argentina cantó esta canción, Tu misterioso alguien. Y la neta, esta colaboración, bueno, la manera en la que la cantó Dua también me gustó bastante. Y a partir de eso, pues yo me quedé con ella todo este...
1: Sí.
0: Estos primeros 6 meses, ¿eh?
1: Está muy padre la canción también.
0: ¿Y tú, Mike Estrada?
1: Ah, yo, ya sabes que yo soy como muy versátil también. No, pero yo la que tuve este año fue una de Linkin Park, que es... Ay, no, esta no es. Esta no, esta es de Cristian Castro.
0: Ah, sí, saludos.
1: Este es Cristian Castro, que dice que traía mucho esta canción del Tiki Toki. Del inglés en Miami.
0: Sí. Toca, ay, que por cierto,
1: ¿qué?
0: Policía de los ingenieros.
1: ¿Y súbele este Castro rolón. Ingeniero,
0: no, pero si Dios bendiga al ingeniero, dice esta canción.
1: Ah, ok. Yo dije, ¿por qué Cristian Castro es ingeniero, qué?
0: No, hoy es Día de los Ingenieros, justamente.
1: Ah, felicidades a los ingenieros.
0: Podemos conmemorarlo también, así que felicidades a mi mejor amiga Mitch, que ella es ingeniera de las buenas, definitivamente. Así que muchas felicidades a todos los ingenieros que nos están escuchando. Muchas felicidades en su día. Qué importantes son los ingenieros, ¿eh? Yo siempre cuando hablo de los ingenieros me acuerdo de Tony Stark.
1: ¿Era ingeniero?
0: Sí, era ingeniero, claro. Ingeniero, sí. Iron Man era ingeniero. Entonces,
1: ok, no sabía eso. Buen dato, Monch.
0: Pues sí, buen dato. Así que muchas felicidades a todos los ingenieros y que nos inviten a festejar, ¿no?
1: ¿A dónde
0: o qué? Y por favor, que nos sigan compartiendo esta canción que los acompañó los primeros 6 meses de este 2026. Y mientras lo leemos, nos vamos con más música, Mike.
1: Vámonos con esta de Gloria Trevi. La canción se llama No Estás Sola y ya regresamos a Ponte Frexa.
0: ¡Ya volvemos!

La actitud del 104.1% Frexo, son las 5:30. 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Y mientras tanto, más música. Ya volvemos, que estamos en todas partes.

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0: ¿Y cómo no? Oye, ve, acabamos de escuchar a Bad Bunny.
1: ¿A tu Bad Bunny?
0: Sí.
1: ¿A tu conejo,
0: malo? Sí. Oye, que por cierto, saludos al buen Manu, que nos mandó un mensaje y dice, ya nos platicó cuáles son sus dos canciones favoritas, Mike Estrada.
1: Buenas tardes, People. Yo traigo estas rolas casi todo este año. Nothing Else Matters de Metallica, quiero pensar que es de Metallica, y la de Ojitos Lindos
0: de Bad Bunny
1: también. No me van a juzgar por mis polos opuestos. No, Manu. Hay que ser versátil en
0: claro,
1: todo.
0: Claro, para que no te aburra. Además, grande selección de rolas,
1: Sí.
0: La de Metallica, la neta, es un clásico de clásicos.
1: Bad Bunny, se pasa, está así.
0: Está linda esa, la letra de la canción es muy bonita, Manu. ¿En quién piensas cuando escuchas Ojitos Lindos, quisiera yo?
1: Yo creo en su esposa porque está muy enamorado. Sí, Manu fue el que nos dijo que...
0: No, Manu, que yo sepa, Manu no está casado.
1: No está casado, Manu.
0: No, Manu, a ver,
1: Manu.
0: Actualízanos esta información, Manu.
1: Actualízanos tu estado civil, por favor.
0: Claro, pues. Oye, y por cierto, también saludos a mi amiga Bere, que dice por acá. Hola, Monse, te comento que tengo un gusto culposo porque no soy tan fan del K-pop, pero todo este año he estado escuchando una que se llama That de PSE. El mismo del Gangnam Style.
1: Y es ahí del Gangnam
0: Style. Ay, qué buena rola.
1: Si yo sacando canciones este hombre.
0: ¿Sí?
1: ¿Cómo se llama la canción?
0: That. Así, That. Uh-huh. En colaboración con Suga, dice, de BTS, a finales de año me la empezó a poner YouTube y yo la quitaba hasta que me quedé viendo el video. Me gustó la coreografía y no hay día que no la escuche. Me pone de muy buen humor.
1: Que la baile.
0: Hay que ponerla.
1: No, ¿para
0: sí,
1: qué?
0: Mike,
1: no.
0: Ándale, hay que ponerla y la bailamos.
1: No, hombre, yo no bailo. Ahorita vamos a ver qué tal está la canción.
0: Órale, bueno, ya.
1: No sé ni cómo va la canción.
0: Ya medio abrió la puerta.

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2: Sí, traemos mucha suerte desde que los fuimos a ver.
3: En enero, justamente.
2: Sí,
3: ¿verdad?
2: Fuimos en
3: febrero.
2: En marzo. En marzo fue.
3: En enero fue cuando no los compraste.
2: En enero fue cuando no fui.
3: Sí, sí, es cierto.
2: Porque ya tenía apartados mis boletos para el norte, para el norte.
3: Sí,
2: y dije, no voy a verlos aquí. Me voy a esperar a ver si los puedo ver en Monterrey. Y me tocó verlos en Monterrey.
3: ¡Qué chido! Oye, qué padre, la neta, sí. Oye, Mike, por acá te están pidiendo especiales de fin de semana de Zoe. Estaría padre.
2: Zoe, bueno, hay que verlo con
3: Daniel. Con el señor con Daniel Aguilar.
2: Daniel Aguilar, que él es el encargado. Pero estaría padre
3: estaría
2: también.
3: Estaría buenísimo, la neta. Ojalá que sí. Así que igual comparten con nosotros de quién les gustaría escuchar un especial. Siempre aquí, la neta, estamos abiertos, ¿no?
2: Sí.
3: A las, ¿cómo se dicen?
2: A las peticiones. Aquí ustedes mandan.
3: Aquí ustedes mandan, efectivamente. Pero oye, siendo las 5:47, nos vamos con más música, Mike.
2: Vámonos con esto de Oliver Tree. Y ahorita regresamos.
3: Ay,
2: en todas partes.
3: Contexa.

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1: 5:49 de la tarde. 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Y mientras tanto, más música. Ya volvemos, que estamos en todas partes.

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